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2: 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Buenos días.

Hey, hola, ¿cómo van? Buenos días. Nueva semana, nuevo lunes, nuevo arranque, nueva oportunidad. Estamos marcando 12 de octubre ya. Y desde Radio Activa les saludamos a todos ustedes. Soy Hans Ochoa. Encantado de estar con ustedes. Mañana fría, como no puede ser de otra manera. Apenas son las 6 de la mañana con 8 minutos. Entonces hace frío, eso es lógico, ¿ah? Pero con unas ganas de que esta semana llegue. De que este lunes llegue. De que ya sea martes, de que ya sea viernes. No, hay que vivir cada día, porque luego la vida se pasa y uno dice, uy, ¿por qué me apresuré? ¿Por qué me aloqué tanto cuando era de ir disfrutando, ¿no? Bienvenidos, bienvenidas. Vamos a pasarla bien esta semana. Semana completita esta, sí. ¿Cómo les fue en el feriado? ¿Se fueron a algún lado? ¿Visitaron algún destino paradisiaco de los muchos que tiene el Ecuador? ¿O no? 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Esto es Café Activo. Empezamos hasta que sean las 8. Bienvenidos.

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3: Y precisamente se viene una de las 8 más 8. Es esa que está muy de moda, ¿no? Creo que hay tendencia, hay TikToks, Reels, que la gente lo hace en torno a esta canción, ¿no? Yo la verdad es la primera vez que voy a escucharla completa.

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1: 6 de la mañana, 21, 6 de la mañana con 21 minutos. Buenos días, buenos días. Voy a saludar con André, que también está ya por acá en esta mañana de lunes. Compañera, ¿cómo vamos? Buenos días. Ay, espérame. Es acá. Ahora sí, hola André, ¿cómo
2: estás?
1: Hola,
2: ¿cómo estás, Hans? Cafeteros queridos, buenos días. Con mucho frío acá.
1: Hace frío.
2: Demasiado. Me recibe con mucho frío mi cabina querida. Pero
1: de
2: bueno,
1: regreso a las actividades.
2: De vuelta a las actividades. Aquí estamos para empezar una nueva semana luego del feriadito. ¿Cómo le ha ido a usted?
1: Bien. ¿Y tú? ¿Cómo estuviste? Bien.
2: Viajé.
1: Ah, viajaste mismo.
2: Yo viajé.
1: El lindo. ¿A dónde te fuiste?
2: Me fui al oriente, a la Amazonía. Nos fuimos de aventura.
1: ¿A qué lugar exactamente?
2: En busca de ríos. Bueno, al final avanzamos mucho más porque la idea era quedarnos en algún sector de Morona.
1: Ya.
2: Pero al final terminamos haciendo base en Puyo.
1: Ah, se fueron para Puyo.
2: Y allí nos fuimos en busca de naturaleza, de ríos, de aventura, para que mis hijas conozcan mucho más. Y bien, sí, la pasamos lindo, vinieron contentas.
1: Chévere. Uh-huh. ¿Te fuiste desde el viernes?
2: Me fui, a ver, avanzamos un poco el jueves en la tarde.
1: Ah, ya desde el jueves.
2: Está
1: buen viajecito ha estado.
2: Claro, porque es que si no, tampoco es que es tan cerca, ¿no?
1: Como ¿cuántas avanzamos, horas?
2: A ver, hasta Macas tienes 4.
1: Ya.
2: Y de ahí tienes hora 20 a Puyo.
1: Ok, ya, sí, es un viajecito. Sí.
2: Es un viajecito. Entonces se avanza de a poquito y ya, pues. Y ayer sí ya una sola.
1: Muy bien.
2: Una sola, pero pues. Bien, estuvo lindo.
1: Comida, ¿qué tal la comida por esos lugares?
2: Rico.
1: Se come bien.
2: Se come rico. Tilapia. ¿Qué?
1: Tilapia, ese es como que el plato tradicional, típico.
2: El volquetero.
1: ¿Cuál es el volquetero? ¿Es un ceviche? Si no estoy mal.
2: El ceviche volquetero.
1: Ok, ¿y de qué se trata?
2: Es con atún.
1: Atún.
2: Tiene chifle.
1: Ya.
2: Con el, hecho con el verde de la Amazonía, que es...
1: Es diferente.
2: Es, ¿no? Diferente, es diferente, es una delicia.
1: Pero es más dulcecito ese.
2: No. Es súper amarillo. Yeah. Súper amarillo. Y bastante suave. A ver.
1: ¿Atún te refieres al atún en lata o al atún el pez?
2: No, atún en lata.
1: ¿Atún en lata?
2: Es un plato que
1: he escuchado, nunca he comido.
2: Que contaban que se lo inventaron la gente que trabaja con volquetas.
1: Ya. Yeah.
2: Entonces que un día el uno dijo, oye, yo traje atún, yo traje chifles, yo traje tostado.
1: Y ahí lo armaron.
2: Tiene chocho.
1: Chocho también.
2: Sí. Y encebollado.
1: Ok.
2: Entonces es una camita de chifle.
1: Ya.
2: Chocho.
1: Tostado.
2: Tostado. Encebollado.
1: Y ahí le ponen el atún.
2: Y encima, al final, el atún.
1: Mal no vas a ver, porque el atún con esos ingredientes queda muy rico.
2: Súper rico.
1: Sí, o sea, me imagino.
2: Súper rico, y lo puedes hacer en tu casa.
1: Claro, eso te iba a decir, o sea, no es...
2: Pero allá tiene...
1: No es complejo.
2: Allá tiene otro sabor.
1: Ah, sí.
2: Allá tiene otro sabor. Y hay un lugar específico que nos encanta, entonces... Ya, pues había que ir por el volquetero respectivo a los tiempos. Y bien, calor.
1: Ah, está caliente.
2: Bien caliente. Llueve poco, lo que normalmente... Siempre en la Amazonía llueve un montón y por eso es que acá tampoco ha llovido, porque el otro día explicaba alguien que cuando llueve en la zona oriental, esa humedad hace que llueva en Cuenca, sobre todo, okay, en esta región. Entonces, pero entiendo que ayer acá se ha caído el cielo en Cuenca, ¿no?
1: Ayer hubo un momento en la tarde que llovió muy fuerte.
2: Qué bueno.
1: Muy fuerte.
2: Eso fue muy bueno.
1: Sí, ayer se alimentaron nuestras fuentes hídricas en la tarde. Uh-huh. Sí, ha llovido un rato, sí llovió fuerte, que es bueno.
2: Sí, bastante bueno.
1: Mire usted.
2: Así que eso le cuento.
1: ¿Y qué otro plato? Pero el ceviche, ¿qué más? La tilapia. Para los que no son así de platos muy exóticos.
2: Yo no soy de plato normal. Muy exótico tampoco. Ah, o sea, yo voy, o sea, por ahí.
1: O sea, hay también la carnecita, el sequito, sí hay.
2: Sí, me imagino, ¿no? Me imagino. Pero al menos esos son los míos. ¿Qué más? ¿Qué más se come allá rico? Quiero pensar. Bueno, la carne en el oriente es muy buena.
1: Sí, he
2: ¿no?
1: escuchado eso.
2: Acá. Ah, sí, ayer al regreso comimos en un lugar muy famoso en Sucúa.
1: Sucúa, ya.
2: Y allí comimos carne, lomo, rico. Lomito. Muy rico, bueno. Muy rico, sí, sí, sí.
1: O sea, desde el jueves hasta ayer estuviste de viaje.
2: Sí, ayer almorcé allá y estuvimos por acá porque mis hijas quisieron parar en un lugar que siempre que hemos ido es como, paremos aquí. Es un parque gigante que hay en Sucúa.
1: Sí.
2: Y nunca habíamos parado. Entonces ayer dijimos, bueno, ya paremos.
1: Oye, en...
2: Y jugaron allí, entonces eso nos retrasó. Ya llegamos como a las 7 de la noche a Cuenca.
1: Escuché que en el oriente está... Gualaquiza, si no estoy mal, no sé en dónde, pero la discoteca más grande del Ecuador.
2: ¿En serio?
1: Que hay una disco, me lo contó alguien que es de allá,
2: ¿ya?
1: Que es pero gigante, gigante, bien armada.
2: No sabía.
1: La mansión creo que se llama.
2: Ah,
1: o
2: sí.
1: Alguna cosa así.
2: Ah, no me digas.
1: Sí, pero que es una cosa
2: impresionante.
1: Loca, claro, y para un lugar con una densidad poblacional mínima y todo.
2: Eso te iba a decir, habrá gente para tanta disco.
1: Oye, que es famosa y que es la más grande del Ecuador, literal.
2: ¿En dónde?
1: No sé si es en Gualaquiza, no sé exactamente, pero es en,
2: ¿ya?,
1: una zona del oriente ecuatoriano. Seguro un cafetero va a saber y nos lo va a aclarar.
2: Okay.
1: Me parece que es en Gualaquiza.
2: La mansión.
1: Y creo que se llama La Mansión.
2: Gualaquiza es Zamora, ¿no?
1: Sí, por Zamora.
2: Ok.
1: Dice, la disco es en Gualaquiza. Mira, la gente está ahí.
2: Saben, ¿no?
1: Buenos días, cafeteros. Andreita, le faltó la fría.
2: ¿Qué es la fría?
1: Me imagino la cerveza.
2: ¿En qué?
1: En tu viaje. Que, o sea,
2: sabes que al volquetero le ponen eso.
1: ¿Qué cosa?
2: La fría.
1: Y es una cerveza.
2: Hay personas que ya te lo sirven y le ponen cerveza.
1: Ah, mira.
2: Uh-huh. Eso no hago yo porque a mí no me gusta. No me gusta la cerveza.
1: Mira que el alcohol generalmente le da un sabor interesante a las comidas.
2: Sí, sí, sí, sí. O sea, sí he probado, pero yo prefiero sin.
1: Sí.
2: Sí. Bueno, mucha gente le pone su chorrito ahí de cerveza.
1: Dicen que esa disco a la que hago referencia, pues sí está allá en Gualaquiza.
2: Sí está en Gualaquiza, mira.
1: Y se llama, como he dicho yo, La Mansión. Por favor, cuéntenme. Se me ha venido a la cabeza algún otro nombre.
2: ¿Cómo será, no? ¿Cuánta gente entrará?
1: Es que dicen que es así, claro, súper barata, ¿no?
2: Debe ser así, masiva.
1: Debería, pues claro. Es que
2: ¿será al aire libre?
1: No lo sé, me contaron, pero que está chévere, o sea, que tiene una zona de... O sea, que está bien armadita,
2: ah,
1: ¿no?
2: Ah, sí, mira.
1: O sea, que es un concepto interesante.
2: ¿Ya?
1: Yo que no soy de discos,
2: de
1: pero...
2: disco.
1: Pero si vas allá, tienes que ir, pues, ¿no?
2: Me imagino, sí. Sí,
1: así
2: sí.
1: Si es que algún rato estaré...
2: Pero esta zona está...
1: Estaré sacando los prohibidos por ahí.
2: Está bastante lejana también.
1: Sí.
2: Yo creo que está mucho más... O sea, lo más cercano que tenemos acá es Limón, Macas... Y ya Gualaquiza ni sé cuántas horas serán.
1: No. Claro, Gualaquiza está por otro lado.
2: Alguna vez por trabajo estuve en Gualaquiza unos 18 años.
1: ¡Uy!
2: Imagínate.
1: Estaba recién fundado Gualaquiza.
2: No sé, pero ni me acuerdo cómo sería.
1: Claro.
2: Sí.
1: Bueno, y ustedes, cafeteros, ¿a dónde se fueron? ¿Qué hicieron en el feriado? Cuenten. ¿Se quedaron en Cuenquita? ¿Se fueron para algún lugar? Yo me quedé en Cuenquita, tranquilo.
2: Tranqui, súper tranquilo.
1: Sí, tranquilo, la verdad.
2: ¿Qué hizo? ¿Comió?
1: Comí. Dormí.
2: Comió.
1: Tuve dos cumpleaños.
2: Ah, bueno.
1: Uno de un sobrino, el hijo de un primo.
2: Infantil.
1: Uno infantil.
2: Igual se come, ¿no?
1: Se come mucho.
2: Se come.
1: ¿Qué más? Ayer le festejamos a mi abuelita.
2: ¿Ya?
1: Sí, porque ya 92 años.
2: ¡Wow! Sí. 92.
1: Sí, linda mi gatito, como le decimos.
2: Se merece.
1: Entonces ayer también, el viernes, ¿qué hice el viernes? El viernes fui donde mi mami, relax, casita,
2: dormir, comer.
1: Salir a caminar un poco. Uh-huh. Bien.
2: ¿El sábado?
1: Sábado fui igual donde mami. Fuimos a comer y de ahí fuimos a un cumpleaños.
2: Ya.
1: Y ayer domingo, básicamente igual, comer y un cumpleaños.
2: El cumpleaños infantil fue el sábado.
1: Ah,
2: ya.
1: Y bien.
2: Tranquilo.
1: Bien, relax.
2: Absoluto.
1: Un fin de semana tranquilo, que creo que hacía falta. Era necesario.
2: Más larguito, ¿no?
1: Sí, más larguito. Así hemos hablado aquí, que así deberían ser los fines de semana.
2: Sería ideal un fin de semana
1: larguitos,
2: de tres
1: lindos
2: días. Uno llega con ganas de trabajar.
1: Mira, asomó Denis a los años. Andaba perdido. Seguro para referirse a la disco.
2: De ley conoce Denis.
1: De ley. Denis no está con cosas.
0: ¿Qué dicen, chicos? Buenos días a los tiempos. Que viva Guayaquil. Todavía seguimos en fiesta por acá. Y como estuve toda la semana en Quito, lo mejor fue que Guayaquil quedó solito para nosotros. Y pudimos disfrutar de no salir en el tráfico el sábado. Viernes solo películas y acostado. Y el domingo misa. Y algo de trabajito ahí para preparar el lunes. Pero hay feriados en los que es mejor quedarse en casa. Sí, peor sí, con esa super lluvia que pegó ayer, que se inundó medio Guayaquil. Así que andar con cuidado. Feliz semana. No le tenga miedo el lunes, que el lunes te tenga miedo a ti.
1: ¡Acho! Con todo. Eso.
2: Pasa con todo, me gusta
1: no
2: eso.
1: No le tenga miedo al lunes.
2: Que el lunes te tenga miedo a ti.
1: Muy bien, eso. Muy bien, Denis.
2: Que sea chico, pale.
1: Claro, ya decíamos por qué no asomaba Denis, ha estado por Quito.
2: En la capital.
1: Ha estado por la capital de la República.
2: Oiga, vi pues esto de la mamá, de la mamá, de la mamá.
1: ¿De qué?
2: De la mamá de la feria, ¿cómo era?
1: Ah, la mamá de las ferias.
2: Ha estado, pero un fiasco eso.
1: ¿En serio?
2: Vi que ha habido mucha desorganización. Ah, no, sé, o sea, qué.
1: La mamá falló.
2: Y creo que eran varios días y que un día no llegó nadie.
1: No.
2: Sí, parece que era la primera vez, la primera edición.
1: Así le estaba.
2: Porque no habíamos escuchado.
1: Yo nunca había escuchado, pero no
2: y sé. Y después ya apareció en la prensa, estaba en la prensa, todo lo... Me apareció la publicidad.
1: Con repercusiones no,
2: me
1: no positivas.
2: La publicidad y todo. Y la publicidad estaba muy chévere.
1: Ya.
2: Pero ya en la marcha, no sé, algo ha pasado.
1: Ah, no.
2: Cuenten, chisme en Cafeteros
1: la
2: de Guayaquil.
1: La mamá de las ferias fue la mamá del problema.
2: La mamá del relajo.
1: Ah, no sabía.
2: Sí, sí, algo así escuché.
1: Acá dicen, si no quieren entrarle a lo exótico en el oriente, no hay mucho de cocina diferente en el Puyo. O más de lo clásico, dice. La disco de Gualaquiza, demasiado grande para el lugar. No sé, deja que pensar. Ok.
2: Sí, pues, ¿no?
1: Sí, escuché que era de una persona que había vivido en Estados Unidos y que regresó a Ecuador y trató de implantar un concepto de, yeah, de una disco grande de Estados Unidos acá. Y
2: no.
1: Claro, Gualaquiza. Yo y también no, cuando me contaron decía, pero
2: Gualaquiza, como que
1: pero
2: no.
1: Gualaquiza será el lugar para hacerlo. Algo así yo lo veo. Dito, si vas a un lugar no de ciudades principales, quizás Salinas.
2: Claro.
1: Quizá Manta.
2: Montaña.
1: Ya, y extremando un poco más, sí. Montañita.
2: Sí, sí, sí.
1: Sí, porque allá es el concepto de...
2: O una disco gigante, la capital, pues.
1: Claro,
2: el mismo
1: Quito,
2: Guayaquil. Claro, donde
1: pero,
2: hay más densidad.
1: Pero bueno, alguien dijo, ¿por qué? Yo quiero hacerla acá en Gualaquiza, en mi tierra, y la hice. Entiendo que ya tiene algunos años.
2: Quiero gastar mis millones acá.
1: Claro, entiendo que tiene algunos años y por ahí anda.
2: Ah, bueno.
1: Sí. Así estamos. Bueno, vamos a la pausa, compañera.
2: Sí, compañero, vamos a la pausa y regresamos. Que el lunes te tenga miedo a ti.
1: Eso.
2: Con todo, dijo Denis.

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0: Parece viernes, pero es lunes. Es lunes apenas, tranquilos. Vamos suave, vamos suave. La música de Juanes junto a Joe Arroyo, esa canción que es un clásico ya. Hola, compañera, ¿qué más?
1: Joe Arroyo era, ¿no?
0: Sí, Joe Arroyo con Juanes.
1: Muy bien. ¿Qué más, compañero? Nada, pues aquí ya calentando motores para...
0: Otra semana.
1: Para otra semana, yo iba a decir para fiestas de Cuenca.
0: Fiestas de Cuenquita ya. ¿Cuándo es el otro feriado? ¿Es el 20 de noviembre o el 20 de octubre?
1: De noviembre.
0: Noviembre. No, noviembre. O sea, será la primera semana y luego el 20 nuevamente. Bien.
1: Sí, o sea, tendremos dos feriados.
0: O sea, de aquí cada mes hay feriado.
1: Dos, tres feriados, porque mira que el feriado de fiestas de Cuenca también es el feriado de Día de Difuntos.
0: Claro, claro.
1: Entonces son dos feriados.
0: Y los de Sobes tienen tres.
1: Tres feriados.
0: En noviembre tendrán cuatro días o más de asueto la gente de Sobes, cinco días. Uh-huh. Porque claro, los que corresponde a las festividades de Cuenca, difuntos y sus festividades, para ellos van a ser cuatro días.
1: Exacto, tomando el 20 también.
0: Claro, cuatro. Nosotros tendríamos
1: tres,
0: sábado, domingo, lunes y martes. Pero, bueno, o sea, sábado y domingo que no cuenta.
1: Dos y tres y 20.
0: Ok.
1: Así sería.
0: Okay. Bueno, ¿no? Y luego tenemos el feriado ya por Navidad, año nuevo, año viejo.
1: No he visto cómo cae diciembre las festividades. A ver,
0: 20, y se acabó otro año.
1: 25 cae viernes, mire qué bonito.
0: Viernes.
1: Y o sea, 31.
0: Jueves.
1: Bueno, y primero también cae viernes.
0: Cae viernes, claro.
1: Está bueno eso.
0: Sí, sí, es decir, dos semanas cortas al fin del año.
1: Sí, sí, y tres días.
0: Tres días cada uno. ¡Qué lindo! Sí. Pero hay países que tienen más feriados que nosotros, y es que tampoco es que... Hay que admirarse mucho, ¿no? Si hay países. No es que somos el país con más feriados.
1: Argentina tiene muchos feriados.
0: Hay países que tienen muchos feriados.
1: Sí, es verdad. Donde festejan el día de la secretaria, del jardinero, así, todo.
0: ¿Y todos con feriado?
1: No, pero... Pero para que veas, ¿no? O sea, y son fechas implantadas.
0: Bueno.
1: Mira que hay el día de la... Me acuerdo de esto. El día de la maestra jardinera. Entonces uno decía...
0: ¿El día de la maestra jardinera?
1: La maestra jardinera. Se ya. refieren a las profes de kinder.
0: Ya. Por jardín.
1: Del jardín, que antes le decíamos del jardín, ¿te acuerdas?
0: Le llamamos.
1: Antes era el jardín.
0: Jardín de infantes, claro.
1: Entonces hay el día de la maestra jardinera, que es el día de las profes específicamente de los niños que van al jardín, a la guardería sería, ¿no?
0: Claro.
1: Pues, ¿no? Algo así.
0: Oye, yo se admiro a la gente que es profesora de niños muy, sí, muy pequeñitos.
1: Vocación, pues.
0: Todo lo que es educación inicial, como educación todo, básica, educación así, especial, todos estos son roles muy, muy valiosos en la sociedad. Yo no sé, yo no creo que podría.
1: Y sobre todo por la paciencia.
0: Exacto, principalmente por eso, ¿no?
1: Te juro.
0: Principalmente. Imagínate estas personas que tengan hijos también de la misma edad, entonces ya están un día entero con niños y llegar a tu casa y tener los mismos dilemas.
1: Ay, sí.
0: Pero ya con los propios.
1: Imagínate.
0: Duro ha de ser.
1: Pero capaz y dicen más fácil con los ajenos.
0: Capaz, no sé. Buenos días, Andreita y Hans. Qué bello inicio de semana con la mejor radio del mundo.
1: Yay.
0: Del mundo mundial.
1: Del mundo mundial.
0: Aunque está un poco nublado, pero los ánimos hacia arriba. Un abrazo a la distancia.
1: Está frito, ¿no?
0: Está un poco frío.
1: Hoy día me salí del auto y hacía un viento. Y llego a la cabina y había otro viento.
0: Y saldrá de la radio y habrá otro viento.
1: Y habrá otro viento y así un lunes de vientos.
0: Un lunes de mucho
1: viento. De buenos vientos que sea.
0: Bueno, este okay. 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
0: Al despertar asomó Pato también. ¿Qué dice?
1: ¡Pato!
2: Hola chicos, ¿cómo están? Buenos días. Saludos de
1: Guayaquil.
2: Noviembre hay dos feriados. Inicio de mes y el de las elecciones.
0: Claro. Bueno, en elecciones no es feriado, solo
1: no,
0: en los recintos,
1: no es feriado, pero bueno, es un dato interesante de noviembre.
0: Sí, pues,
1: es un, ¿noviembre viene?
0: Noviembre viene cargado y además es mi cumpleaños, compañera. Así es que
1: ¿es su cumpleaños?
0: Año no te puedes olvidar, compañera. ¿Qué pasa?
1: Recuérdenos la fecha a todos.
0: Día patrio, 8 de noviembre.
1: Ah, ya mismo.
0: Sí, ya es cierto, ¿no?
1: Ya. Menos de un mes, compañero.
0: Menos de un mes.
1: Ya lo voy
0: a agendar
1: para que no se me olvide.
0: Por favor, vayan preparando todo.
1: Lo bueno es que a los dos se nos olvida.
0: Sí,
1: entonces,
0: eso es cierto.
1: Pero está bueno que nos hagamos de acuerdo.
0: Nos hagamos de acuerdo mutuamente.
1: Eso, para no fallar.
0: Ok.
1: Muy bien.
0: Te tengo una buena. 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
1: El precio no había detectado el viernes preelectoral feriado, preguntan. Yo no sabía
0: no
1: eso.
0: No creo, pues si no ya el 20 sabía. Lo da, al siguiente fin de semana ya es elecciones, no creo.
1: No sabía.
0: Tal me vez imagino para alguna que institución, o sea, para instituciones que son sede.
1: Eso te iba a decir, porque entiendo que es el viernes, de lo que dice aquel amigo, el viernes de elecciones, feriado probablemente, no lo sé, no había escuchado. Buenos días, amigos. ¿Podrían enviar un saludo de cumpleaños para Juan Francisco de parte de su papi, Bolo, y su ñaña, Celes? 14 añitos. Juanfran, un abrazo fuerte, que los cumplas feliz, que te vaya muy bien. Acá ya nos mandan el dato exacto, dice. Lunes 2, dice, a ver, sábado 31 de octubre al martes 3 de noviembre, feriado. Suspensión de jornada electoral el viernes 20 de noviembre, ¿sí?
0: 20 de noviembre es el feriado para ir al OJ.
1: No es por, pero no es también por el decreto.
0: No, pues ah, no, las elecciones son el 29 de noviembre.
1: Sí, el 20, tienes razón. Y luego dice feriados locales el 6 de noviembre en Azogues y en Mal.
0: O sea, en serio, esto es en serio, ¿eh? El presidente decretó el 20 de noviembre.
1: El 20, sí.
0: Como feriado nacional para que la gente, para incentivar el turismo en la ciudad de Loja por el Festival de Artes Vivas. Esa es la razón de ese feriado.
1: Es cierto.
0: Por si no se enteraron o lo estamos mezclando con el fin de semana electoral, que es otra, la siguiente semana. La razón es un tema turístico.
1: Sí, entonces yo no creo que el 26
0: llevarnos a la ciudad de Loja lo de
1: sea feriado también. Yo no creo.
0: No creo.
1: Porque ya está el 20.
0: No. Así es.
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0: ¿Qué más?
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1: Ok, 6 de la mañana, 55. Vamos con algo de música. Enseguida noticias con el cronograma normal y en orden el día de hoy. Estamos lunes. Buenos días, cafeteros. Ya seguimos con ustedes.

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1: Vamos con las noticias que se destacan en esta mañana de lunes. Padres deben comprar recetas. Los padres de recién nacidos hospitalizados en neonatología del Vicente Corral Moscoso deben comprar jeringuillas, agua estéril y también medicamentos. Los gastos pueden alcanzar los $35 diarios según el tratamiento. Las familias de bebés prematuros hospitalizados en la ciudad de Cuenca afrontan gastos adicionales para cubrir las recetas médicas e insumos. Quienes llegan desde comunidades lejanas también deben pagar alimentación y alojamiento durante su temporada de atención. Mazar baja y persiste el riesgo de apagones. El embalse de Mazar registra su nivel más bajo en el año 2026, mientras crece la preocupación por posibles cortes de electricidad. Fuego afecta a 7 zonas. El Cuerpo de Bomberos de la ciudad de Cuenca atendió incendios forestales en 7 sectores de la ciudad. También les damos a conocer que el empleo juvenil, entre los planes, los candidatos a la alcaldía de la ciudad de Cuenca plantean medidas para generar empleo juvenil, para así también apoyar emprendimientos y atraer inversiones dentro de las propuestas que plantean en sus campañas. El Niño impacta a 17.000 personas. Las lluvias asociadas con el fenómeno del Niño dejan 17.056 personas afectadas, daños en viviendas y también en vías, y mantiene en alerta a 22 provincias de nuestro país. Además, les damos a conocer empate Colorado en visita a Orense. Incidentes del partido entre Orense Sporting Club y Deportivo Cuenca, disputado ayer en el Estadio 9 de Mayo de la ciudad de Machala. Los rojos sumaron 38 puntos en el hexagonal final. Estas son las principales noticias que hoy nos da a conocer Diario El Mercurio.
2: Bien, vamos enseguida con titulares de Diario El Universo, a las 7 de la mañana con un minuto. Más de 210 millones ha entregado el gobierno de Daniel Noboa en becas y capacitaciones. Mujeres y jóvenes son los principales beneficiarios. Hay al menos 5 áreas en las que se enfocan estos desembolsos gubernamentales: educación, pueblos indígenas, mujeres, agro y nuevas tecnologías. Militares inhabilitan 4 excavadoras y 3 campamentos de minería ilegal en Taisha, con una afectación de $412,000 a las economías criminales. Alias Gato, presunto integrante de los Chone Killers, fue capturado por doble asesinato en Nobol. Precios de las gasolinas Extra, Ecopaís y Diesel bajan desde este 12 de octubre en Ecuador. Militares capturan a presunta integrante de los Águilas con armas, droga y prendas similares a uniformes policiales. EQ911 alcanza interoperabilidad con 22.000 cámaras de entidades para reforzar la seguridad y encamina modernización con 40.000 nuevos equipos. Mujer de 61 años recibe la primera cirugía bilateral de prótesis de rodilla en el Hospital Miguel Hilario Alcíbar en Manabí. Más de 56.000 vehículos salieron por el peaje de Chongón durante el feriado del 9 de octubre. Penas de hasta 26 años de cárcel, control de las redes sociales y rol de los GAT en la lucha contra el reclutamiento de niños, ejes de la ley que destacan los analistas. Por otra parte, también les contamos que Liga de Quito remontó por 2-1 a Barcelona Sporting Club en Casablanca y escaló al tercer puesto del hexagonal de la Liga Ecuabet 2026. Y en la Asamblea Nacional hay una docena de proyectos de ley para regular el uso de la inteligencia artificial en Ecuador. Más de 17.000 personas afectadas por las intensas lluvias en el país desde que se activó la alerta roja por el fenómeno del Niño.

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1: 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El río Paute descendió un promedio de 60 metros cúbicos por segundo, alcanzando su nivel más bajo en lo que va del año. La pronunciada reducción contrasta con el promedio histórico de 136 metros cúbicos e impacta directamente al complejo hidroeléctrico responsable de generar cerca del 38% de la energía nacional. El sector industrial solicitó un diálogo urgente con el Ejecutivo tras disponerse la desconexión del suministro eléctrico para grandes empresas durante 3 días a la semana a partir de hoy lunes. Aunque la medida busca priorizar el servicio en los hogares, el Comité Empresarial Ecuatoriano advirtió graves riesgos para la estabilidad del empleo formal y las exportaciones. El Papa León XIV anunció ayer domingo que se someterá a una cirugía para extirparle un nódulo pulmonar detectado en fase temprana. La intervención quirúrgica se realizará en los próximos días en Roma, antes de su gira por Uruguay, Argentina y Perú, sin que hasta el momento la Santa Sede haya modificado la agenda de su viaje.
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0: Seguimos por acá. Son las 7 de la mañana, 17 minutos. Buenos días, Ecuador. Buenos días, Cuenca, Guayaquil. ¿Cómo andan ustedes? ¿Cómo se sienten? Hoy es 12 de octubre, compañera. 12 de octubre. Hoy es el mismísimo día del cumpleaños de mi abuelita. Ayer la festejamos, pero es hoy.
1: Ya. Yeah.
0: 12 de octubre. Se celebra, ¿sabe qué?
1: ¿Qué?
0: La llegada a América de Cristóbal Colón.
1: Claro, descubrimiento de América.
0: El descubrimiento de América. Un grupo de españoles del 12 de octubre de 1492.
1: Sí, que vinieron sin buscarnos, ¿no?
0: O sea, exacto.
1: Su objetivo no era
0: descubrir
1: América. Se encontraron con esta belleza de continente.
0: Con esta maravilla.
1: Exactamente.
0: ¿Ah?
1: Sí, señor.
0: ¿Qué ocurrió? El 12 de octubre de 1942, el navegante Cristóbal Colón, al frente de la expedición de la corona española, formada por tres embarcaciones que son tan conocidas, ¿no? ¿Cómo se llaman? A ver, las
1: la
0: tres.
1: La Niña, la Pinta y la Santa
0: María.
1: Uh-huh.
0: Llegó, en este caso, pues a una isla del archipiélago de la isla de Bahamas, a la que bautizó como San Salvador. La expedición, en este caso, continuó explorando las islas cercanas y el 28 de octubre de 1942 llegó a Cuba. El 6 de diciembre de ese mismo año llegó a la isla de la Española, donde actualmente se encuentra Haití, República Dominicana. Ese acontecimiento dio paso a la exploración, conquista y colonización de América, con profundas consecuencias para los pueblos indígenas y grandes cambios demográficos, económicos, políticos y culturales en ambos continentes. Tras su primer viaje en 1492, Cristóbal Colón, en este caso, realizó tres expediciones adicionales a América por encargo de los reyes católicos, recorriendo así las Antillas y las costas de Centroamérica. Un breve resumen.
1: Breve resumen. Ellos parten desde el puerto de Palos el 3 de agosto.
0: Así es.
1: Llegan el 12 de octubre, es decir, más o menos 2 meses, ¿no? Ahora, ellos llegan, dices, a una isla de las Bahamas.
0: Así lo relata el artículo.
1: Pero mucho más abajo está Haití. Es como que ellos van recorriendo. ¿En qué momento pisan América como tal, el continente, no? Porque claro, tú llegas a una isla y dices, ¡ay, una isla! ¡Qué bonito!
0: Claro.
1: Pero la isla no te dice, ¡oh, he descubierto un continente! ¿Cómo es que ellos se dan cuenta que es un continente?
0: Es que ya luego siguen haciendo las exploraciones, como lo decía el artículo, y ya van encontrándose con más territorios, ya llegan a Centroamérica y van ubicándose en que el nuevo mundo que conocieron tiene ciertas particularidades.
1: Ellos hacen 4 viajes, ahí es cuando determinan que es un continente.
0: Claro, en el resto de expediciones.
1: Colón realiza 4 expediciones en las que exploró gran parte del Mar Caribe, Centroamérica y el norte de Sudamérica. Ahí entonces ya dice, no, pues aquí hay harta tierra.
0: Aquí ha sido, aquí hay minerales, aquí hay...
1: Aquí ha sido.
0: Aquí hay. Bueno, vamos a hacer algo hoy, 7 de la mañana, 21 minutos. La pregunta de hoy, si no descubrían de qué se perdía el mundo. Uh-huh. Que, a ver, nosotros quizá hubiese sido otra historia, ¿no? El desarrollo hubiese sido diferente, más cercanos a nuestras costumbres originarias, a nuestras tradiciones, pero ¿qué se hubiese perdido el mundo? Tantas cosas que América tiene y aportado al mundo. Así es que si no se daba este descubrimiento, ¿qué se hubiese perdido el mundo sin nosotros? Disculparán nomás. Sin todos estos pechitos que estuvieron acá,
1: latinos.
0: Nuestros antepasados latinos con sabor caribeño.
1: Bueno, ojo que América es todo, ¿no? También están,
0: claro,
1: los gringuitos.
0: Claro, por eso digo, o sea, de verdad que el mundo se hubiese perdido tanto sin nosotros.
1: El continente fue nombrado América años más tarde en honor al navegante italiano Américo Vespucio. Américo Vespucio es quien realmente comprende que se trataba de un nuevo
0: continente. De un continente como tal.
1: ¿Qué le parece?
0: Uh-huh. Así es parte de la historia, muy interesante. Cuéntenos ustedes, pero así vayan al meollo del asunto. Ustedes saben cómo es este programa, ¿no? ¿Qué se perdía el mundo si no descubrían América? Nosotros seguramente no nos perdíamos mayor cosa. No, mentira, todos. Yo creo que finalmente el mundo es eso. Es esa comunión de ideas, de sociedades, de culturas, de principios, de ideologías y más. Así es que, que todos formamos el mundo, pero ¿qué no hubiese conocido el mundo sin este bello continente? como parte de...
1: Desgraciadamente en esos primeros encuentros no hubo esa camaradería así que es, hubiésemos querido, ¿no? Lastimosamente.
0: Fue una época dura y negra también.
1: Sí. Bueno, entonces, ¿qué sería, por ejemplo? ¿Qué se le ocurre a usted?
0: Yo creo que... O sea, yendo ya a lo importante, primero la cultura, que lastimosamente de alguna manera se fue perdiendo ya porque fuimos occidentalizándonos más, fuimos transformando los principios, las formas de actuar y más...
1: Las creencias,
0: pero el mundo encontró otra cultura muy particular con todas sus características propias que en ese momento quizá fueron vistas o fueron mal vistas, ¿no? Porque nos veían quizá como salvajes cuando éramos una cultura tan rica, con tantas cosas que lastimosamente se ha ido perdiendo en el tiempo. Pero bueno, eso creo que lo primero. Ya luego, acá, nosotros, más cerca en Ecuador, toda esta maravilla que somos, ¿no? La naturaleza, creo que esa es otra de las partes importantísimas, porque este continente sigue siendo parte de ese pulmón que alimenta de aire y de naturaleza al mundo de alguna manera, ¿no?
1: Entonces, el mundo se hubiera perdido la Amazonía.
0: La Amazonía.
1: Que es el pulmón del mundo, imagínate.
0: Claro.
1: Que ellos no sabían que existía. No sé cuánto tiempo habrá pasado para que ellos descubran todas estas riquezas naturales, ¿no? Y no sé si estaban conscientes de aquello también, porque a la final no había toda esa tecnología para saber todo lo que guardaba en riqueza natural este continente, ¿no?
0: Mira, aquí está uno que es real. La papa. El mundo se perdía la papa. Las cosechas de este que es un tubérculo, ¿verdad?
1: Así es.
0: La papa, qué rica que es la papa. Y la si está frita, es más rica, ¿no?
1: La papa es latina, es americana, digamos.
0: Claro, la papa. ¿Qué más se perdía el mundo si no descubrían América? A ver, acá.
2: ¿Qué más? Si hubiera perdido, hubiera sido una de las siete maravillas del mundo, que es el río Amazonas y también las Galápagos.
0: Las Galápagos, por favor.
1: ¿Qué más, bro?
0: Acá dicen, el mundo se hubiese perdido con los años conocer a Delfín Quispe, que le hizo la canción a las Torres Gemelas.
1: No puede ser.
0: Claro, pues es que no hubiese llegado, ¿no? No hubiésemos existido tantas cosas que hoy algunas dan cierta gracia también, pues, ¿no?
1: Claro, claro.
0: Dice, se perdían de Pelé, Maradona, Messi y Ayrton Senna en la Fórmula 1. Claro, claro, cómo no. Se perdían esto. Buenos días, amigos. Lo más importante, el café y el cacao. No, el mundo colapsaba. Realmente.
1: Pero yo tengo mis dudas ahí. Bueno, el cacao sí, pero no sé si el café es originario de América. Creería que no.
0: ¿No?
1: El cacao sí.
0: Usted es cafetera antes que yo. Bueno.
1: Ahora vamos a ver.
0: Averigüe, por favor, compañera. Vamos, datos. A ver, ¿qué más se perdía el mundo si no descubrían América? Cuéntenos. 0987-175788. Son las 7 de la mañana con 26 minutos. Cuidado, se atrasen. Por acá dicen, buenos días, Hans y André. ¿Cómo están? Se les escucha felices. Creo que les ha ido bien el fin de semana feriado. Pues no, oye, o sea, relajado.
1: No sé, otras veces me he escuchado más feliz.
0: Sí, relajado, o sea, tampoco es
1: en
0: que...
1: En fin.
0: Bueno, mi compañera que estuvo de viaje ahí recorriendo estos territorios que Colón llegó y que Américo Vespucio le puso su nombre y todo eso. Ahí estuvo ella. Sí. Ella estuvo de conquistadora también el fin de semana.
1: Estuve conquistando la Amazonía.
0: Claro, estuvo descubriendo nuevos lugares.
1: Sí, señor.
0: Acá.
1: Voy a ver acá.
0: Dicen, hola amigos, el mundo se perdía el jaguar locro. Bueno, eso es más de Ecuador, pero está bien, es válido, ¿no? El cóndor.
1: Claro.
0: El cóndor, compañera, el cóndor. Si hubiese perdido tener a este animal que lastimosamente sigue en peligro de extinción.
1: Sí.
0: Pero ahí está.
1: Mire, tengo acá los alimentos.
0: El café es de Etiopía, dice.
1: Exactamente. Los alimentos originarios de América. ¿Qué se hubiese perdido el mundo? El maíz, pues.
0: El maíz. Claro, el maicito.
1: Maicito. La papita.
0: Papita. Tal cual. Rico.
1: Mire, que el tomate también.
0: El tomate.
1: El tomate.
0: El tomate, la fruta. El
1: tomate riñón.
0: El riñón, ok.
1: Que hoy es pilar en la cocina italiana.
0: Y si sabes que hay países donde el tomate riñón también lo disfrutan como jugo, ¿no?
1: Sí, claro.
0: Un fruto
1: claro.
0: Que...
1: En un cóctel hay el famoso Bloody Mary.
0: Claro.
1: El cacao, ni se diga.
0: El cacao.
1: Que además de ser americano, es ecuatoriano, ¿no? Porque el registro más antiguo
0: así dicen, es cierto,
1: de una
0: lo escuché.
1: Planta de cacao está en Palanda, Loja, Ecuador.
0: Mira.
1: Porque hace muchos años se lo atribuía al pueblo azteca. Pero después vino este descubrimiento, que es más antiguo todavía, y hace pocos años se declaró al cacao como su origen más antiguo, Ecuador. Aguacate. Aguacate.
0: El aguacate, qué delicia.
1: Sí. O sea, de verdad. Los pimientos.
0: De verdad que el mundo se perdía tantas cosas.
1: Los
0: además
1: frijoles,
0: que se perdía a nosotros.
1: Los frijoles.
0: Por favor.
1: La quinoa.
0: Ya.
1: El maní. Vea usted. La vainilla. La yuca. La calabaza. Ah, mire. Tantos de estos alimentos que hemos nombrado hoy que son de alguna manera alimentos mundiales, ¿no? Imagínense el cacahuate que se conoce, la mantequilla de maní, el cacao, ni qué decir, el chocolate, ¿no? Son okay. estos alimentos que lideran la alimentación en el mundo, ¿no?
0: Claro.
1: El aguacate, por ejemplo, el maíz.
0: El maíz es...
1: La papa, pues, compañero.
0: O sea, yo creo que el maíz, de todos los alimentos, yo creo que el maíz y el cacao son de los más importantes a nivel mundial.
1: La papa.
0: La papa,
1: o sea, porque usted va a comer papa frita aquí y en la Conchinchina.
0: Yo podría comer papa frita todos los días si no afectara contra mi salud y mi dieta.
1: Yo también.
0: Buenos días, chicos. Se hubieran perdido el sabor... De las mujeres latinas, dice. O sea, ese...
1: El swing,
0: eso. Sí.
1: Sí.
0: Oye, de verdad, es que el latino tiene...
1: Una buena salsa.
0: Tiene otras
1: La música, compañero, pues.
0: La música.
1: La música latina.
0: Es cierto. A ver, acá, ¿qué dicen?
3: Amigos, buen día. Si no hubiera descubierto América, no hubiera existido Luis Miguel, porque Luisito Rey nunca hubiera llegado a México.
0: Es cierto.
1: Es la descripción.
0: Es cierto. Ay, bueno.
1: Luisito Rey.
0: Dice,
1: bueno,
0: hola.
1: Sí, gracias, Luisito.
0: Hola, Ander Hanks. Yo creo que se perdían el café, la salsa, toda la gastronomía y el carisma que tenemos. Bendecida semana. Gracias.
1: Gracias.
0: Dice, hola, amigos. Aunque el fútbol lo inventaron los ingleses, si no descubrían América, qué aburrimiento sería un deporte más. Es que claro, porque los mayores exponentes del fútbol son americanos.
1: Argentina,
0: como lo dijeron.
1: Brasil.
0: Argentina y Brasil tienen a los más importantes futbolistas de la historia.
1: Sí, señor.
0: Hola, André Hans. Yo creo que el mundo se hubiese perdido nuestra cultura, que luego mutó un poco, pero le hemos dado sabor, alegría al mundo. Todo sería muy aburrido. Sí comparto,
1: yo creo que la cultura latina le da sabor al mundo.
0: Sí, estoy de acuerdo contigo.
1: Sin duda.
0: Acá dicen, se perdían las latinas, sangre caliente. Pues sí.
1: Okay.
0: Es muy cierto, acá nos mandan un video de una canción, dice Mujer de Guananí, de Ricardo Arjona. Entiendo que en alusión al descubrimiento también. Acá tengo otro mensaje. Amigos, lo más importante, el mundo no me hubiese tenido así como soy. Disculpen, es una amiga. O sea, nos perdíamos de ella. Bueno, acá, si no descubrían América, nos perdíamos las hamburguesas. Escucha esto, si no descubrían América, se perdían las hamburguesas. De Totora, dice.
1: Porque bueno, las hamburguesas se crearon al norte, ¿no? En Estados Unidos, ¿o no?
0: Si no estoy mal, es en Hamburgo.
1: O en Hamburgo,
0: en
1: Alemania.
0: Alemania.
1: Ya, ok.
0: Creo.
1: No sé. Vamos a ver.
0: O solo por acá. No sé, ya le damos
1: en este punto, ¿cuál es el aporte de Estados Unidos? Disculpe. Todo tiene swing de México para abajo.
0: Todo tiene swing de acá. Es cierto, ¿no? Nada, pero...
1: Digo.
0: Estados Unidos tiene también mucho que ver, sin duda. 7 de la mañana, 32. A ver, ¿qué más? Acá tenemos otro mensaje. ¿Qué dice? Hola, buenos días. Yo creo que se hubiese perdido el maquillaje, porque no sé si ustedes se han puesto a pensar, pero nuestras tribus originarias ya se maquillaban. Yo creo que de ahí viene todo. O sea, ¿esta es una creencia o es una afirmación? Porque lo del maquillaje, no sé si... Bueno, claro, ya pigmentaban no, su piel de alguna manera.
1: Por ejemplo, los egipcios ya se... Las mujeres egipcias ya se maquillaban. Sí, ya se maquillaban.
0: Acá lo perfeccionaron, entonces. Está bien. Dice, amigos, en cuanto a la naturaleza, todos los lugares hermosos que tenemos en Brasil, en Argentina, las cataratas de Iguazú, el Gran Cañón, el río Amazonas y más lugares únicos en el mundo, los tenemos nosotros. Amigos, no tendría el mundo culturas que las mantengan vivas. ¿Cómo es eso? Bueno, cumplo con leer acá. Dice, buenos días, amigos. El mundo hubiese perdido nuestra sabiduría ancestral. Claro, todos esos saberes ancestrales, las plantas que luego fueron convertidas en medicinas.
1: La farmacia del mundo, exacto, señores.
0: Exacto.
1: Está acá.
0: Dice, si no se hubiesen aprovechado de nosotros, tampoco existiría la energía que mueve al mundo, el petróleo. Bueno, el petróleo no sé si, entiendo que no fue descubierto acá, pero de que lo han explotado acá en nuestro continente, eso sí es muy cierto también. O sea, los recursos minerales del mundo que han servido para energía principalmente, los han sacado de acá. Claro.
1: Bueno, y el saqueo de metales preciosos, como el oro, ¿no?
0: Por favor.
1: Oiga, en realidad la hamburguesa sí nace en Estados Unidos.
0: Sí nace.
1: Okay. Lo que pasa es que hay un filete de carne que se llama hamburgo. Okay. Este filete sí nace en Alemania. Y dice que en el Imperio Romano también ya se consumía este concepto de carne picada. Pero quien le pone el toque tipo sándwich, o sea, que le mete pan,
0: claro,
1: es Estados Unidos a finales del siglo XIX.
0: Muy bien.
1: ¿Qué le parece?
0: Oye, pero la hamburguesa tradicional es como la pizza, ¿no? La pizza tradicional es así muy básica. La hamburguesa tradicional también es así. Carne, hamburguesa, quesito. No sé si algún vegetal ya. Pero no, ya la hamburguesa, como ha ido evolucionando, está más rica, ¿no? Ya estas que les ponen. Que
1: uy,
0: ¿qué
1: no le ponen?
0: Le agregan tanta cosa.
1: La creatividad.
0: Claro.
1: Bueno, entonces... entonces, si hubiera perdido el mundo la hamburguesa, pues...
0: Sí.
1: También, ¿no?
0: Se hubiera perdido.
1: Para equilibrar la balanza con los del norte.
0: Sí. Buenos días, chicos. La pregunta sería, ¿qué hubiera pasado si las cosas hubieran sido al revés y nosotros conquistábamos de Europa? Ah, qué pregunta más interesante. Imagínate. Lo que pasa es que en el desarrollo tecnológico, nosotros sí estábamos unos pasos por detrás. Difícilmente se hubiese dado, pero es un ejercicio mental interesante que se plantea, ¿no?
1: O sea depende. Depende sería la mirada, si es que, si ellos, ¿quién estaba más adelantado, ellos o nosotros? Tal vez ellos tenían armas.
0: Depende.
1: Tenían armas, tenían la pólvora que nuestra gente no la tenía, pero allí en saberes ancestrales, yo creo que habían cosas en las que
0: nosotros llevábamos pasos adelante.
1: La ventaja, sí, en la cosmovisión, la conciencia con el todo, la naturaleza.
0: Claro.
1: Yo creo que eso, el occidente de ese momento, el viejo mundo no lo tenía.
0: Claro, y sabes que tienes razón, porque hay vestigios en culturas como la maya, donde uno dice, ¿cómo lograron estas cosas?
1: Claro.
0: O sea, estábamos adelantados también.
1: Hasta ahora te preguntas.
0: Claro,
1: Que el mundo occidental no ha logrado descifrar.
0: Y el mundo occidental no ha logrado, exacto.
4: Si América no se llegaba a descubrir, y especialmente Ecuador, no conocerían el ceviche de camarón, pues.
0: Claro. El encebollado. ¿Cómo no? Pues, ¿cómo no? Bueno, vamos a la pausa y regresamos. Sigan diciéndonos ustedes que se hubiese perdido el mundo si no descubrían América. Ya volvemos.

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0: Seguimos por acá y en la parte final, 7 de la mañana, 45 minutos. Buenos días. Buenos días, Guayaquil, en 103.3. Buenos días, Azuay, 88.5. Están escuchando Café Activo. Y ustedes que van en su auto, trasladándose de un lugar a otro, van al trabajo, fueron a dejar a las bendiciones ya, están en ese Chevrolet, de verdad. 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
0: Por acá dicen, y el mundo se perdería a Brasil, la más grande selección con 5 mundiales, y Pelé, el más grande futbolista con 3 mundiales ganados. Entre las cosas que el mundo se perdía si no se descubría América, ¿no?
1: Así es. ¿Qué más? ¿Qué más se perdería?
0: Dice, buenos días, América no fue descubierta. Nuestros pueblos antepasados fueron atacados por gente ambiciosa, egoísta e interesada. América ya existía.
1: Sí, claro.
0: Como un
1: desde
0: todo.
1: Desde esa visión, sí.
0: Es cierto, con pueblos originales, o originarios mejor dicho, que tenían una autonomía única en el mundo. Seríamos libres y tendríamos todo nosotros y sin duda también lo hubiéramos compartido con el mundo, pero a nuestra manera.
1: Me gusta eso.
0: Interesante.
1: Sí, sí, eso es otra mirada. Y si vamos desde allí, claro, no es que ya existíamos como un todo, es verdad.
0: Es
1: pero claro, desde la mirada del conquistador, del que descubre, del que dice, oh, mira, sí.
0: Claro,
1: y para ellos. Y esa es la idea que se vendió y se impuso en el mundo, ¿no?
0: Exacto. Pero imagínate, se perdía el mundo los taquitos. La comida mexicana que es reconocida a nivel mundial, la comida
1: así
0: peruana.
1: Como están
0: la comida
1: diciendo Brasil.
0: Claro, los
1: México,
0: tacos.
1: México.
0: Claro. Usted tranquilo.
1: Y hablamos del ceviche ecuatoriano, sí, sí. El encebollado.
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0: Buenos días, André y Hans. Si no nos hubiesen conquistado Europa, no sabría la delicia de las gambas y solo comerían merluzas. Y tampoco hubiesen conocido el feeling sudaca. Macatraca, dice, traca, traca. Creo que hay una canción que hace eso.
1: De Audi. Audi. Traca, traca.
0: Claro, claro, claro. Ese saborcito que los latinos le ponemos al mundo es otra cosa.
1: Por supuesto, señor. Así que bueno, ¿qué bueno, más? ¿Qué
0: y
1: más
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1: Solo diré que si los españoles no hubieran descubierto, y entre paréntesis pone, descubrir viene de develar, quitar el velo, mostrar América, ninguno de nosotros estuviese acá. Basta de esa visión negacionista, dice, de la que somos. Los españoles se mezclaron, por eso somos mestizos y por eso somos hispanos. Y la palabra que me encanta, latinos, dice, impuesta por Napoleón. Así que viva el 12 de octubre. Hay otra corriente que también es válida.
0: Pero si no nos conquistaban, igual estaríamos aquí, pues.
1: Claro, no seríamos...
0: No seríamos, ver, mestizos,
1: probablemente
0: seríamos...
1: nosotros no estaríamos aquí.
0: Seríamos puros.
1: Seríamos puros, con otras características y
0: de raza pura.
1: Dice, ni sabrían y se perderían el saber lo que es un buen chancletazo volador de las mamás.
0: ¿Tú crees que la mamá europea no hace eso?
1: No, pues no, la mamá europea seguro que...
0: No, no chancleta.
1: Sí, hoy sí, pero porque ya tiene el conocimiento de cómo se lanza una chancla.
0: ¿O será que la chancleta es sudamericana?
1: Sí, yo creo que la chancla viene más de acá.
0: ¿Tú crees?
1: Sí, es que es parte de ese sabor.
0: No, ¿sabes de dónde viene la chancla?
1: ¿De dónde?
0: El origen, creería yo, de las culturas asiáticas.
1: No, yo creo que es más de acá.
0: Porque en Japón las geishas tienen estas zapatillas que son tipo chancla, pero son de madera.
1: Pero es que ellas no iban a lanzarla. Aquí el tema está en lanzar la chancla.
0: No, pues en el diseño me refiero. No, imagínate que te lance la chancla a la geisha.
1: Claro, eso.
0: La chancla de madera.
1: No importa que exista la chancla. Aquí es el tema, la chancla asesina, la que mamá lanza a sus hijos. Lanzaba a sus hijos. Esa es la auténtica.
0: La de Ipanema.
1: Claro, pues esa es la verdadera, claro. Y el acto, el ritual de... ¡Toma! Sí, sí, ahí está. Sí, sí. Eso viene de acá. Bueno, en realidad somos parte de ese maridaje, de esa fusión hoy por hoy, sí. La vida de la historia se ha dado de esta manera.
0: De esta manera es lo que
1: es. Y ya está. Y hay que sentirnos orgullosos de lo que tenemos, principalmente de donde venimos, de nuestro origen. Pero hoy también tenemos parte de esa cultura europea, hispana.
0: Occidental. ¿No?
1: Uh-huh. Bueno.
0: Sí, claro.
1: En todo caso, sí. Nos vamos.
0: Tenemos que irnos. Gracias por sus aportes del día de hoy. Es un día, bueno, que se conmemora, por supuesto. Y nosotros hemos hecho lo propio. Gracias. Tengan linda semana a todos y será hasta mañana.
1: Será hasta mañana. 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
1: Cuídense, será hasta mañana. Chao. Bye.

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Hola, ¿cómo están? Saludos, buenos días, bienvenidos, un fuerte abrazo, gracias por estar con nosotros en la señal de Radioactiva. Empezamos con los deportes, lunes 12 de octubre, otrora feriado, día donde se recuerda el descubrimiento de los europeos de América o del resto del mundo de América. Bienvenidos a compartir el deporte aquí en la señal de Radioactiva, estamos hasta las 10 de la mañana.

0: ¿Cómo están todos? Un abrazo y buen día. Saludos, gracias por estar con nosotros en esta jornada, por empezar la semana con Radioactiva, luego de Café Activo. Estamos listos para la parte deportiva, la primera emisión de los deportes aquí en la señal de Radioactiva. Saludos a la gente que nos sintoniza en la señal tradicional de radio. Hemos revisado en los últimos días aquí en la emisora algunos resultados, ratings de sintonía. La radio más viva que nunca, ¿no? Una cantidad impresionante de gente que sigue escuchando radio en la ciudad de Cuenca, en particular estos estudios que hemos revisado. Radioactiva sigue siendo líder en su segmento de deportes, de música moderna, de revistas musicales y también líder en deportes en Cuenca. Ya les compartiremos algunos detalles más. Así que la radio viva, viva en 88.5 FM en Cuenca, la Soy Parte del Cañar, 103.3 FM. Guayaquil y la provincia del Guayas. Un abrazo a la gente que nos mira. Estamos en vivo a través de YouTube, a través de X. A la gente un fuerte abrazo. El chat de YouTube habilitado, abierto para que sean parte del programa, para que nos escriban, para que nos manden sus opiniones del mundo del deporte, sus saludos, sus reportes de sintonía, sus bromas. Memes no hay cómo mandar en el chat de YouTube, pero bueno, es lo que toca. También el WhatsApp de la radio, ahí sí llegan memes, 0987-1757-88. Un año más de vida cumplido el fin de semana al señor Diego Martínez, a quien damos la bienvenida. Señor Martínez, buen día, ¿cómo le ha ido? ¿Qué tal ese fin de semana?
1: Hola, hola, ¿qué tal? ¿Cómo están? Saludos a todos, buenos días, un fuerte abrazo. Bien, bien, todo en orden. Sí, con ese asunto del cumpleaños, el sábado.
0: ¿Qué tal has bebido?
1: Normalmente el cumpleaños mío viene en feriado, así que está bien. Feriado en este caso el viernes, cumpleaños el sábado, trabajo el domingo, pero estuve haciendo varias cosas más, así que bueno, todo bien.
0: ¿Hubo festejo?
1: Todo en orden, tranquilo,
0: ¿no?
1: Sí.
0: ¿Nada?
1: Nada para alarmarse ni para después estar arrepentido.
0: Ah, ya, muy
1: todo
0: bien.
1: Todo muy bien.
0: Ayer me consta que alguien te festejó.
1: ¿Quién?
0: De Z. En la transmisión te festejó.
1: ¿De Z me festejó?
0: Sí, sí, sí. Yo soy testigo. Mira. No lo pude ver.
1: ¿Cómo ha sido eso?
0: Ha sido un festejo con un obsequio.
1: Ah, con un regalo.
0: Sí, sí.
1: Bueno, o sea, más que una festejación.
0: Cuatro regalitos fueron.
1: Más que una festejación ha sido un pequeño presente.
0: Sí, exactamente. Yo me llevo una parte de ese presente.
1: Sí, sí. Salud.
0: Sí, sí. Sí. En fin. ¿Cómo le va, señor Moroco? Buen día. ¿Cómo anda?
2: Hola, hola. Buenos días. ¿Cómo están todos? Qué gusto saludarlos. No, todo bastante tranquilo. Ayer estuvimos en el Barcelona Liga. Buen feriado, hay que decir.
0: ¿Descansó? ¿Qué hizo?
2: Sí, descansé bastante. No hice mayor cosa. Descansé bastante. Vi mucho fútbol. Pude ver el viernes al Málaga, que empató con el Español.
0: ¿Qué puesto el Málaga?
2: Está último, lamentablemente.
0: Ah, ok.
2: Sí.
0: No sabía, por si acaso.
2: Está mal.
0: No quise pasarme de.
2: Está mal. Y ojalá puedan en enero traer algo más, porque tiene un equipo muy limitado, sobre todo de tres cuartos de cancha para arriba.
0: ¿Y el Atlético?
2: El Atlético bien, ganó, pese a Robin Lenormand, un defensor central muy bien valorado por Decker, solo Decker lo valora. Pudo ganar sobre el final con gol de Cuti Romero. Lo vi también un ratito al Niño Moy. Intenté ver el debut de Juan Riquelme Angulo, pero se me cruzaba ahí con el Atlético y al final vi que perdía con el Brighton. Dije, bueno,
0: peso más el corazón.
2: Sí, dije, no, ya fue. ¿Qué más? Vi un ratito del Madrid, vi un ratito del City Liverpool. Vi el segundo tiempo del Cuenca.
0: Básicamente has pasado viendo la tele.
2: Sí, he visto bastante fútbol y eso me tiene contento. Y bueno, luego estuvimos con el Barcelona Liga. Vi también que Dieguito festejó con su perra.
0: ¿Ah, sí?
2: El sábado, ¿no?
1: Sí.
2: ¿Saliste de paseo?
1: Sí, Pía. Bueno, Pía sale generalmente casi todos los días a pasear.
2: Ah, mira, qué maravilla.
1: Sí.
0: Bueno, sí. Interesante. Saludamos con el señor Sebastián Alberto Decker y Ulloa. ¿Cómo le va, señor Decker? Buen día. ¿Qué ha hecho? ¿Todo bien?
3: Hola, Andrés. ¿Cómo estás? ¿Cómo te va? Un fuerte abrazo para todos.
0: Hola.
3: Sorprendido primero por el malagradecido de Morocco, con jugadores que lo han hecho campeón de Europa, pero claro, en su momento sí festejaba. Después, lo que pasa es que la vaca se olvida cuando fue ternera.
0: Claro, normalmente.
2: Sí. Fuimos campeones pese a Robin Lenormand y no mira, gracias.
3: No. En unos años lo vas a escuchar. En unos años, cuando Rodri vuelva al Atlético de Madrid y se esté arrastrando, vas a escuchar que España fue campeón pese a Rodri, campeón del mundo pese a Rodri, así va a decir Morocco. Ustedes lo escucharon aquí primero. Pero bueno, bien. Con la primavera, que es una mentira porque está lloviendo una vez más. Ha llovido los últimos cuatro días, tres. Con este feriado, que también es una mentira. En una época. El 12 de octubre también era feriado en Ecuador, ¿verdad?
0: Tal cual, sí, señor.
1: En la escuela.
3: Sí, ¿no?
0: Para nosotros en la escuela.
3: ¿Pero hasta cuándo? Yo me acuerdo que hasta el colegio, o sea, no sé, primer, segundo curso, por ahí.
1: Creo que no, para los estudiantes en general, ¿no?
0: No, no, pregúntale que hasta cuándo fue.
2: Yo no lo recuerdo en mi tiempo en el colegio.
1: A ver, ¿hasta cuándo?
0: ¿Hasta cuándo fue feriado?
3: Yo me acuerdo que era el Día de la Raza, que ahora es el Día de la Diversidad Cultural y tiene otros nombres y qué sé yo. Pero sí, toda la vida fue el Día de la Raza conmemorando el descubrimiento de América. Que en realidad el descubrimiento de América, muchachos, es toda una mentira. No, acá no descubrieron nada. Nosotros no necesitamos que nos descubran. Nunca. Me hacen enojar.
0: Hay dos enfoques, bien decían en Café Activo hoy día el tema. La una es somos lo que somos por lo que fuimos, y la verdad, digamos, nosotros no, si bien vivimos en América, tenemos ese apego hacia lo que fueron nuestros antepasados locales, pero también tenemos sangre hispana. Entonces ya somos lo que somos.
3: Sí, pero
0: ya somos lo que somos.
3: Pero es un concepto muy eurocentrista eso de el descubrimiento de América.
0: No, 100%, obviamente. Pues es el descubrimiento para ellos. Luego América existía.
3: Claro, claro.
0: El tema es que, claro, nosotros vivimos en este territorio y asumimos que somos más de lo que fueron nuestros antepasados americanos que nuestros antepasados hispanos. Pero Martínez, apellido... claramente europeo, español.
3: Ah, no, pero eso sí. Lo que Becker, yo digo es que
0: alemán. Lo que Muñoz, digo es que yo sepa, también
2: chileno,
0: español.
2: Chileno.
0: Matovela, italiano, ¿no es cierto?
2: Debe venir de Italia.
0: Debe venir de Italia, entonces ya. Pues,
3: pero América no fue descubierta.
0: Sí, estamos de acuerdo. O sea, fue descubierta para ellos. Nosotros, o sea, ya América existía. En fin.
1: Depende de dónde lo mires, dices.
0: Claro, claro. La IA dice que nunca en Ecuador, según el Código del Trabajo, había sido descanso obligatorio, pero sí había feriado para las escuelas.
1: El feriado para todo el mundo no hubo nunca.
0: No, para el Ecuador, claro. Ah, para todo el mundo en Ecuador, dices tú.
1: Claro, o sea, pero era para los estudiantes, recuerdo.
0: Claro.
1: Para los estudiantes de escuela y de colegio.
3: Qué buena época.
1: Porque yo recuerdo, en la escuela...
0: 4 días seguidos, era mejor que noviembre.
1: El 12 de octubre, quedarme en la casa y que mis papás vayan al trabajo.
0: Ah, o sea, ¿te acuerdas de eso?
1: Era
3: o sea, desde peladito era el apodo.
1: Era un asunto. Oye, sonso, pero si no hay clases, ¿a dónde quieres que me vaya?
3: Ponte a hacer algo, ponte a lavar los platos.
1: Claro.
0: Pero no ha dicho que se quedaba sin hacer nada, dijo que se quedaba en la casa.
1: Claro.
3: ¿Y tú qué crees que se quedaba haciendo? ¿Cuántos años tenías, Dieguito?
1: Depende, pues, en qué año era.
0: ¿Y tú cuando tenías vacación, Decker, qué hacías? ¿Que te convertías en qué? ¿En
3: no,
0: la robotina de la casa o qué onda?
1: Este iba a la musculación desde los 2 años y medio, por eso es así. Ah,
3: yo le decía a mi papá que me llevara al trabajo. Mi papá me llevaba a veces al instituto de higiene. Sí, a trabajar. Bueno, no a trabajar.
1: ¿Qué hacía tu papá?
3: Un trabajo. Mi papá era infectólogo.
1: Ah, infectólogo.
0: Muy bien.
3: Y bueno, yo iba con él. La gente, bueno, de hecho, iba por la tostada de afuera, que era rica. Tostada con jugo de naranja.
0: Así le decían a ella. En fin, bueno, 8:15. Vamos a avanzar con
2: esto. La tostada.
0: Con el programa. Mensajes de la gente.
1: Jugo de naranja.
0: Saludos a la gente. Vamos a meternos con el tema del desarrollo deportivo enseguida. Vamos a hablar
3: por gusto, ya te dije lo que le gusta a la gente.
0: Sí, nadie dice lo contrario. Saludos al inefable, o sea que nunca falta y siempre está presente, Jairo Ramón, que dice: pasamos de tener un técnico como Célico que le gustaba jugar con líneas adelantadas a un técnico que se esconde los 90 minutos. Ya empiezan las opiniones sobre Deportivo
1: Cuenca.
0: Usted
1: le está
0: ahí
1: medio tamizando el asunto.
0: Sí, sí, porque ya le catalogó de muy fuerte ahí a Andrés Iliana. Ya me confundo porque entre escribir y pronunciar hay un problema. Saludo a Juanfra 21, que ahí se pone a discutir con Jairo sobre el por qué el Cuenca tiene lo que tiene en el chat de YouTube. Mensajes de la gente también a través de
3: WhatsApp.
0: ¿Está
3: peleando con la gente?
0: No, están ahí conversando entre ellos, discuten.
3: ¿Están peleando en el chat de YouTube?
0: Dice por acá un mensaje: inicio con música decente, felicitaciones. Esto es Fito Páez y Joaquín Sabina. He elegido esta canción específicamente, y debo decirlo, porque estoy muy contento del aguacerazo que cayó ayer en la tarde en Cuenca. Y me fui a dormir feliz. Me fui a dormir feliz porque...
1: ¿Hace cuánto no dormías feliz, Muñoz?
0: El Tome Bamba, en este rubro por lo menos 4 meses. El Tome Bamba
1: ¿hace 4 meses?
0: Anoche tenía un caudal extraordinario. No. Extraordinario. Un caudal, no sé exactamente, pero debe ser fácil de unos 25 metros cúbicos por segundo. Estaba... Y era agua de la lluvia que había caído en la tarde en la ciudad, porque esa agua va por las alcantarillas y se va hacia el oriente. Era agua que venía de la montaña. El Tobamba estaba negro anoche a las 9 de la mañana. A las 9 de la noche. Espectacular. O sea, realmente los tiempos. Y Me contó un pajarito que los pronósticos dicen que vienen al menos una semana de realmente lluvias muy fuertes.
1: De aguaceros.
0: Así que prepárense. Y esto nos alegra porque al final estamos ante una, para muchos, inminente crisis energética. Digo inminente en la medida en la que potencialmente podrían ya llegar los cortes. De hecho, ya hay regulaciones para algunas empresas y algunas algunos segmentos en el país. Pero ayer llovió muchísimo y dicen que se viene una etapa de lluvias en Cuenca, por lo menos en esta zona sur, que nos podría ayudar mucho como país.
2: Lo que a ti te alegra, a Dieguito le entristece porque el tenis sufrirá.
0: Sí. Que sufra lo que quiera.
1: El tenis va a sufrir.
0: El bien general por arriba del bien particular. Buenos días, amigos.
1: De Zeta. O sea, está muy bien que llueva, pero no el rato que uno va a jugar tenis.
0: Me parece excelente. Si tiene que llover el rato que vas a jugar tenis, que llueva
1: no,
0: siempre.
1: No. Ahí sí yo no estoy de acuerdo. No estoy
0: literal.
1: De acuerdo.
0: Buenos días, amigos. De Zeta, la sal del Cuenca le sigue a todos lados. Hasta el árbitro anda ya sin cabello. Y mandaron una captura de pantalla con el cuarto árbitro del partido de ayer, ya medio
1: cocolichi. ¿Qué le ha pasado?
0: Ya sin cabello. Así
2: ¿por
0: que
2: qué
0: bueno.
2: lo sigues poniendo de Zeta?
0: Es parte de, nada más. Es nada, parte de. Yo creo que a esta altura ya queda claro que la zaradez del Cuenca no tiene que ver con nuestro querido popular.
1: Yo no estaría tan seguro.
3: O sí.
1: Yo no estaría tan
0: ya
1: seguro.
0: Ya no. Ya con este Cuenca no se puede. Buenos días, amigos. Vamos directo al grano. ¿Por qué no jugó Mancinelli? Será por cierto rumor.
1: Hasta donde vi, Cuenca ayer no perdió, ¿no?
0: No ha perdido. De Mancinelli, no, esto no lo voy a leer porque, a ver, voy a ser más bien claro y directo para que no quede.
3: Oye, aguanta, Joan. No.
0: Saque eso de pantalla, señor.
2: ¡Epa!
0: Se nota.
3: El tweet.
0: Se nota que usted no estuvo, señor Hidrobo, en la reunión del jueves anterior, ¿no? Pero le han de haber contado cuál fue el tono.
1: Mira,
0: en fin, 8:19. A ver, quiero dejar claro en esto.
1: Un gusto que hayas trabajado este tiempo con nosotros, Joan. Puedes pasar a la tarde ya directamente por la oficina de Muñoz para la liquidación.
0: Voy a aclarar lo que el oyente sugiere y lo voy a decir con total claridad. El oyente sugiere que Mancinelli ayer no habría jugado por indisciplina. Y esto no es así. Si a un jugador en el Cuenca, voy a hablar a título personal, no quiero involucrar a nadie. Yo no voy a poner las manos en el fuego por Mancinelli, pero sí puedo decir que tengo total certeza que es un jugador extremadamente profesional. Mancinelli no está vinculado en ningún caso a indisciplina. Así que eso lo digamos, porque leí el mensaje y puede quedar flotando la duda. ¿Por qué no jugó ayer Mancinelli? Andrés Iliana lo explica en una conferencia de prensa que la vamos a escuchar enseguida. Así que es una explicación igual que tiene mucho misterio y mucho de extraño, pero lo vamos a hablar enseguida. ¿Cómo valorar al Cuenca ayer? La pregunta para que la gente pueda responderle y para valorarlo. ¿Hubo ayer en Deportivo Cuenca progreso? ¿Hubo evolución? ¿Hubo avance? ¿Hubo mejoría? ¿El Cuenca ha jugado mejor o no? Porque, ¿cuál era la expectativa para el partido de ayer? Un Cuenca trabajando 3 semanas, al igual que todos, evidentemente, o sea, 2 semanas y pico. Pero en el caso del Cuenca era el entrenador nuevo y a partir de ahí obviamente la opción de que el Cuenca haya corregido cosas, que Nekulman no podía, que en el último tramo Célico no podía, entonces demostró el Cuenca una mejoría ante Orense.
1: Ahora, a mí me parece que hay que dividir la respuesta en varias cosas y quiero empezar diciendo que primero, al jueves, los jugadores recibieron el pago de un mes. Porque se habló tanto de esto en la semana previa, que si es que iba a ser, si es que no se iba a dar, si es que iban a cumplir con la palabra los directivos o no. Al final, la información que se conoce, que se ha publicado, dice a los jugadores les pagaron un mes.
0: Sí.
1: Es decir, se cumplió con el ofrecimiento.
0: Y lo que me dijeron a mí es que fue un pago absoluto. O sea, que alcanzó para todos, porque pudo ser un pago parcial.
1: O sea, a todos les pagaron un mes.
0: Fue lo que a mí me dijeron como información. Así
1: bueno, después quizás podríamos preguntarnos si es que te deben 1,000 y te pagan 300, ¿qué tan contento estás? ¿No es cierto? Puede ser que más o menos, puede ser que no, puede ser que sí. Ya después depende también incluso de la individualidad de cada jugador, de la economía de cada uno. Y entonces más o menos el asunto va por ahí. Luego, hay que separar el resultado del rendimiento. Por resultado, el punto es importante para el Cuenca. Es significativo. Mantienes la distancia de 4 puntos con Orense. Aunque la distancia con la zona del descenso se ha acortado. Y se ha acortado porque el Cuenca sumó 2 puntos de 6 en el hexagonal. Porque el Manta sumó 6 de 6. Porque Delfín sumó 4 de 6. Y después, bueno, Técnico Universitario apenas 1. Orense apenas 1. Y Muxugruna apenas 1. Es decir, el Cuenca es el tercer equipo que más sumó de los 6 que están en el hexagonal. Entonces, desde los puntos es importante, al Cuenca le vale, le suma. Desde el rendimiento, el Cuenca ha vuelto a tener un partido bastante discreto, sin generación de juego en ataque, sino hasta el final del partido, que creo que hubo una posibilidad ahí con González o con Mejía y nada más. Y entonces el Cuenca volvió a tener ahí una serie de inconvenientes en el desarrollo del partido. Entonces, en resumen, el punto le sirve al Cuenca. No hemos visto en el partido frente a Orense una evolución, ni que el Cuenca se haya transformado, ni que este equipo sea la gran revelación del hexagonal, ni cosa parecida.
0: Hay que separar resultado, conveniencia de resultado y rendimiento. ¿Mejoró el Cuenca ayer en algo? ¿Hay alguna faceta para decir que mejoró, Carlos?
2: Yo creo que, a ver, fue un poco más sólido defensivamente. Ahora, creo que el contexto del partido también favorece a eso. Creo que por los centrales que tiene Deportivo Cuenca hoy, es un equipo que se siente más cómodo defendiendo cerca de Ferrero que lejos de Ferrero. Y creo que eso también explica por qué muchas veces de local el Cuenca no ha podido ser un equipo sólido y de visita ha sacado puntos que, por ahí viendo el nivel del Cuenca, no esperábamos que sacara. Postel y Bolsen son dos centrales que se sienten mucho más cómodos despejando todo lo que llega al área que teniendo que defender con varios metros de distancia a Ferrero. Y eso creo que de cierta forma al Cuenca también le permite ayer sobrellevar el partido, más allá de que luego también necesitó que Ferrero tenga otro gran día como ya ha sido recurrente en la temporada.
0: Tapadotas de Ferrero, solo para precisarlo, Carlos, una. El segundo tiempo, las sí. Otras para mí son más desperdicios de los delanteros. Específicamente Ángel Mena tuvo dos muy claras, la primera más que la segunda, pateó directo al arquero, directo al medio, un poquito hacia la izquierda, uno que la sacó Ferrero, sí. Pero tapadotas al segundo tiempo a Rostaño.
2: Pero bueno, sé que rescatar algo del Cuenca, rescataría eso. Luego en ataque creo que el Cuenca sigue sin demostrar mucho, y creo que individualmente también volvemos a lo mismo. Hay jugadores que no están para ser titulares, que siguen teniendo la oportunidad de arrancar como titulares. Y el Cuenca en el segundo tiempo a la contra sobre todo tuvo chances. Creo que entró bien Mejía, como no entró bien Benalcázar. Y
1: Benalcázar casi no toca pelota, ¿no?
2: Casi no toca pelota y tiene un par de acciones de contragolpe. ¿Sabes que
0: Mejía mejor que Benalcázar?
2: Bastante mejor Mejía.
0: Sí, sí, sí,
2: completamente. Bastante mejor.
0: Sí, porque decías tú, no entró bien Mejía.
2: Dijiste, no, dije, ¿no? Entró bien Mejía entró bien Benalcázar. Perdón.
0: No, Benalcázar, la verdad, no marcó ninguna diferencia sobre Rivero. Ninguna.
2: No.
0: Y Klimovic sentado en la banca.
2: Y creo que para Benalcázar es aún más dura la crítica porque tuvo muchos espacios para aprovechar en el segundo tiempo. Hay una jugada puntual en la que me parece que era 3 contra 3 o incluso 3 contra 2 a favor del Cuenca. Sí. Y Benalcázar hace todo mal en la jugada. Se mueve mal, no ataca bien el espacio, se queda luego un par de metros por detrás del defensor, pero no en offside, sino hacia el otro lado, perdiendo esa oportunidad de correr al espacio. Y esto es algo que ya lo hemos mencionado sobre Benalcázar. Físicamente te da mucho despliegue, corre, lucha, pero luego carece de ciertos fundamentos del juego que creo son esenciales para un futbolista de primera división. Y ahí creo que Klimovic es el que debería imponerse con el paso de los entrenamientos. Yo entiendo que Klimovic no juega porque llega tarde a los entrenamientos y trata Ilena de gestionar eso con un poquito, digamos, más de justicia, pero resiente mucho ofensivamente.
0: Inexplicable, y esto obviamente no ha contado el porqué Ilena. Ayer no le han preguntado y escucharemos su rueda de prensa en un rato. Inexplicable que Klimovic no haya entrado un rato. O sea, no lo entiendo.
1: Creo que lo que Carlos dice es la explicación, más allá de que habrá que preguntarle luego al entrenador.
0: Pasa que alguien me decía, es castigo.
1: Klimovic no trabajó con el nuevo entrenador.
0: ¿Es castigo entonces ir a la selección? O sea, digo, porque algún mérito habrá que el pelado vaya a la selección sub-20, juegue los dos partidos, haga un gol, pero que no gane ni un minuto. O sea, y además, bueno, yo no sé. Convengamos, demos la derecha a Iliana, que no lo ha visto mucho a Klimovic. Pero basta que vea unos tres partidos de Klimovic en el Cuenca, cualquiera sea este que lo tome, de los que jugó en el año. Porque yo entiendo que Iliana, a esta altura, después de todo el tiempo que ha tenido para trabajar, habrá visto unos videitos del Cuenca, ¿no? Te pones en video tres partidos de Klimovic, tres partidos de Rivero, elige el que quieras del año, y tres partidos de Benalcázar, y no tienes dónde perderte para elegir al mejor delantero.
1: Pero cuando tienes tres semanas de trabajo cambia. Porque tú en el día a día, ¿con quién estuviste
0: pero
1: trabajando?
0: ¿Pero tú crees que las tres con semanas Rivero de trabajo te llenan más con un Rivero y Benalcázar, salvo que sean...
1: Pero es que Andrés, una cosa es que tú veas en los el video del jugador y otra cosa es que los tengas en el día a día.
0: No, no, yo entiendo, para el trabajo entiendo.
1: Yo coincido
0: pero me refiero al rendimiento.
1: Que Klimovic es el mejor delantero que el Cuenca tiene a hoy.
0: Te digo, ¿no?, que casi por escándalo.
1: Bueno.
0: A esta altura, hoy en el nivel
1: es el,
0: de
1: es
0: hoy.
1: El mejor que el Cuenca tiene hoy. Pero si el entrenador no pudo hacer plan de partido con él, trabajar en el día a día con él, interiorizarlo en los aspectos tácticos que él pretende de los entrenadores, a mí me resulta natural que haya jugado con Rivero de inicio y que al cambio haya puesto a Benalcázar y no a Klimovic, porque repito,
3: esa segunda trabajó, parte no te compro.
1: Trabajó con ellos.
0: Porque creo que pudo haber tenido minutitos Klimovic. O sea, yo hasta, insisto, coincido con Sebas, hasta un punto se entiende. Pero...
1: Ahora, si es que el siguiente partido con técnico universitario, trabajando, seguramente hoy no, desde mañana, me imagino, o desde hoy mismo. Ah, no, trabajan, juegan viernes, van a tener que entrenar hoy mismo.
0: Hoy tienen que haber hecho regenerativo. Tendrán que hacer regenerativo.
1: O a la tarde, no sé. Si es que para el viernes Klimovic no ve un minuto, ahí sí me escandalizo inmediatamente. Pero el contexto del partido anterior, para mí, o sea, por lo menos yo lo comprendo. Lo de Mancinelli no. Lo de Mancinelli no, porque Mancinelli es otra historia. Mancinelli no se fue a la selección, Mancinelli no se fue a ninguna parte. Él sí estuvo en el día a día. Cuando hubo doble turno a doble turno, cuando hubo un turno a un turno, es una diferencia ahí con Mancinelli y Klimovic.
0: Sebas, perdón.
3: Yo creo que hay que entender los procesos de los entrenadores. Primero, Deportivo Cuenca no va a comenzar a jugar bien por... tres semanas de trabajo con un nuevo entrenador, un entrenador que no conoce el medio, un entrenador que apenas está conociendo a los jugadores y que viene con una misión, sacar puntos. La misión de Illana es sacar puntos, es salvar al Cuenca y mantenerlo en primera división. Y en ese propósito le sirve el 0-0 con Orense, le sirve el resultado de Machala. Y yo creo que por ese lado se va a ir conforme. Ahora, lo que no pudo ver, lo que no pudo conocer, lo que no pudo interiorizarse, es normal que él no lo utilice. Por eso yo veo natural la titularidad de Rivero. Lo que no veo natural es que no lo tengas a Klimovic como primera opción. Hasta por la sensación de este chico fue a la selección sub-20, viene marcando, además con la selección sub-20, viene con confianza seguramente, alguna conversación debe haber tenido con él cuando volvió de la selección. Para un puñado de minutos tenía que estar. Eso es lo que a mí me llama la atención, en ese caso particular. Después, si lo de Mancinelli llegase a ser un gusto personal del entrenador, yo no entiendo nada. Yo no entiendo nada, yo veo otro deporte, yo la verdad no. Si llegase a ser por un gusto personal, una cuestión de aplicación táctica, si Mancinelli por fútbol, si no llega a ser una cuestión estrictamente física, si no llega a ser una cuestión estrictamente del partido, de cuidar el 0-0, de no arriesgar un poquito más, si no llega a ser algo de eso, la verdad yo no me lo explico.
0: Sí.
3: O sea, que Lucas Mancinelli no tenga minutos. ¿Hace cuánto tiempo Lucas Mancinelli sano no tenía minutos en Deportivo Cuenca?
0: Es una gran pregunta. Lo vamos a escuchar a Elena tras la pausa, que le explica el por qué Mancinelli no juega. Primero leamos unos mensajes y vayamos al
1: esto
0: corte.
1: Esto que dice Decker, perdón, Muñoz, o sea, cuando Mancinelli estuvo a disposición, si es que no fue titular el 90% de las veces, o sea, por lo menos siempre el 100% entró al cambio.
0: Te duplico la apuesta. ¿Cuántas veces Mancinelli sin estar sano jugó?
1: Aparte.
0: Que eso es
1: claro, infiltrado, con dolor de rodilla, con un montón de cosas.
0: Ya abordamos eso enseguida en Amplitud. Saludos amigos, mensaje de la gente. Tranquilo, no, contento con el punto que se sacó en Machala. En medio de un solazo y con todo en contra, incluso se pudo ganar al final. Pero bueno, en todo caso seguimos manteniendo la distancia con el resto. Ojalá ya el viernes se gane para empezar el respiro en serio, opina la gente. Ojo que el Cuenca no ha mantenido la distancia, la ha perdido en esta fecha.
1: Se acortó la diferencia.
0: Sí, de 8 a 6.
2: Mantuvo la distancia con Orense, pero no con el descenso.
0: Con Orense y le sacó un punto técnico, si quieres calcular. Pero con Delfín redujo de 8 a 6, que es el
3: lugar. Lo que pasa es que el trauma está vivito, ¿no? El trauma está ahí. muy reciente. Eso de ver semana tras semana cómo se va cortando, se va cortando, se va cortando. Ya no eres segundo, ya no eres tercero, ya no eres cuarto, ya no estás en el primer hexagonal, ya no estás en el cuadrangular. O sea, yo entiendo al hincha del Cuenca, ¿eh?
0: Sí, para tratar de cerrar la pregunta que habíamos puesto y que la gente igual puede seguir opinando, o sea, ayer creo que no ha habido una mejoría global. O sea, el Cuenca de Iliana no ha tenido una mejoría global versus el Cuenca de Nekulman versus el Cuenca de Celico. Sí creo que hay ciertos visos de un poco de solidez defensiva, un poco más de solidez defensiva, pero igual ayer al Cuenca le llegan un montón, le patearon 6 veces al arco y Ángel Mena tuvo 2 clarísimas y hubo una de Rostaño, bueno, se fue con remate de fuera. A mí no me gustó los espacios que dejó a los costados del Cuenca, a los costados de Macari, o a veces a la espalda de Macari. Yo creo que el triángulo ayer no funciona bien, sobre todo en el tema justamente ese, que al Cuenca le ocuparon el espacio natural que puede dejar la espalda de los interiores y los costados del eje, del vértice que fue Macari. No me pareció necesariamente lo mejor. Creo que fue sólido Guevara, creo que tuvo un partido con más altos que bajos Bolsen, pero otra vez altibajos. Postel medianamente lo mismo. Así que en ese sentido creo que hay algunas cosas por corregir, pero si algo hay que destacar ayer es a Ferrero, punto uno, y luego es medianamente la defensa. Luego en ataque lo del Cuenca es nulo, es cero, es pobrísimo.
1: Y el punto, Andrés. El punto creo que es lo que más destaca.
0: Sí, sin duda, pero me estoy quedando en el rendimiento solamente. Porque el resultado es bueno.
1: Te digo, ayer tranquilamente el Cuenca perdía 1-0. Vuelves a jugar el partido como se jugó, tal cual, y quizás Ángel Mena no le pega al bulto.
0: Sé que a Decker no le gusta esto, pero el XG de Orense fue muy, muy superior al del Cuenca. Como un ingrediente.
1: Diga algo, Decker, diga algo.
3: Salvo la del palo, que te puedo
0: el palo de Chilier aceptar, también lo había olvidado.
3: Que te suma un poco en esa estadística. El remate que saca mano cambiada Ferrero sí es más vistoso que difícil. El resto son todos al bulto. Son todos.
0: Sí, pero no deja de ser una ocasión de gol clara las dos de Mena. Son remates con arco y arquero.
3: El remate de Mena, el segundo creo que es.
0: Ese es un poquito más gordito.
3: Engancha hacia adentro. Le pega rasante al centro del arco. No sé cuánto crédito darle.
0: Bueno, cero.
3: Sí, que fue mejor en generación de situaciones. Sí.
0: O sea, tiene 6 remates al arco. El Cuenca remató una vez.
3: Ya al 90 y pico.
0: Ya, exacto. 0.87, 0.23, nada más para dejar el dato. Eso es casi.
3: Pero escúchame, eso te digo. Un equipo con XG de 0.87.
0: Igual es bajísimo.
3: 0.87.
0: Sí, es bajo.
3: Para mí no es significativo. Si tú me dices, no, mira, tiene 3.25 y el otro tiene 0.25, comencemos a hablar. Pero con esa diferencia. ¿Verdad? No creo.
0: Dice Carlos Alberto Toral, pone a Benalcázar que no hace ninguna diferencia y deja a Climo, confía en la potencia y el físico, pero Benalcázar no da nada, Rivero tampoco, opina el amigo. Dice Mateo Alvarado, si nos hacen un gol de esa no regresamos con lo malo que es de este equipo. Ayer ha sido un partido flojo, ¿eh? O sea, ayer yo creo que sí, con mucho respeto, se demostró porque Orense y el Cuenca están donde están y pelean lo que pelean. O sea, un partido malito.
1: No, para nada vistoso.
0: Mala entrega de pelota, poco volumen de juego, errores permanentes.
1: Yo creo que a Orense igual el clima le pasa factura.
0: Sí, terminan fusilados.
1: El haber jugado antes de las 2 de la tarde, con un alto porcentaje de humedad, con la temperatura que hay a esa hora en Machala, le pasa factura también al jugador del equipo local. Uh-huh. Varios jugadores de Orense terminaron extenuados. De hecho, bueno, Juan Pablo Buch se confunde o se equivoca, comete un error en la lectura de los cambios, en la utilización de las ventanas para las variantes sobre todo, ¿no es cierto?
0: Porque
1: hace 4 cambios, de los cuales son en cuestión de 2-3 minutos, un par, de ventanas las que utiliza y se come ahí porque no tiene más variantes luego. Tenía un cambio a disposición y ya no tenía ventanas. Y el equipo físicamente termina al límite. En el Cuenca algunos jugadores terminaron físicamente sin poder más.
3: Diego, hasta cierto punto es indignante. Es indignante la situación. Pero yo entiendo el contexto del racionamiento de energía. Uh-huh. Entiendo que hay una... Estamos a las puertas de una emergencia nacional. Entiendo perfectamente. Ahora, toda la vida, cuando el horario fue contra uno de los equipos grandes, es decir, cuando le tocó a Liga, teóricamente, jugar en Machala, jugar en Manta, en ese horario, se puso el grito en el cielo. Y se habló toda la semana de ello. Y cuando a Barcelona o Emelec lo quisieron poner a las 11:30, 12:30, 1:30, en la altura, se puso el grito en el cielo. Y ahora es como si hubiese sido natural. No pasó nada. No pasó absolutamente nada. Nadie dijo nada.
0: Bueno, mira que Manta se viene jugando en ese horario hace mucho rato.
3: Imposible.
0: Ya lo vamos a escuchar, Iliana.
2: Manta y Machala.
0: Iliana puso el grito en el cielo ayer.
2: Sí, pero ha pasado mucho.
3: Pero por eso te digo. Pero eso pasa después. Eso pasa después. La presión mediática previa que ha existido, insisto, en los casos de Liga, de Barcelona.
0: No existe.
3: Esta vez no surtió ningún tipo de efecto. No surte ningún efecto. No. Porque el sistema está hecho para proteger a los equipos grandes. Y cuando pasa con el resto de equipos, lamentablemente, es como si fuera un dejar hacer y dejar pasar permanente.
0: Sí.
3: Y es algo, insisto, indignante, porque acá hay que siempre anteponer los intereses colectivos en medio de un campeonato, los intereses grupales, globales, de salud incluso. Y no puede ser que porque tienes tal camiseta, mejor no jugar esta hora, pero sabes que tú que tienes la otra camiseta, no importa, juegas ahora.
0: No creo que ese es el razonamiento, Seba, sino es el primero que tú dijiste. El sistema está hecho indirectamente para proteger a los grandes, porque el objetivo no es que el grande no juegue en el solazo o lo que fuera, o en un
2: rayo sube, por ejemplo.
0: Sino tiene que ver con el asunto del horario AAA de la tele. Eso hace que indirectamente mejor equipo o el equipo más atractivo, el que lo van a poner en el horario AAA, salga beneficiado porque nunca va a tener calor.
3: Yo creo que esa es una linda, es una hermosa excusa. Es una hermosa excusa para muñequear políticamente cosas. Te soy sincero. Y lo que acaba de decir Carlos es la clave. En Echaleche pueden jugar todos, menos unos cuantos. Y en el horario del mediodía pueden jugar todos, menos unos cuantos.
0: Eso fue explicado por el riesgo de las asistencias de aficiones que tienen multitudes.
2: Sí,
0: digamos.
2: Sí, yo entiendo la razón, pero ya te condiciona.
0: Y perdón, porque yo he estado en Echaleche y sé que es un estadio difícil por el acceso.
3: Sí, pero es para todas las aficiones.
1: Pues. Que no hay, así como Liga siempre dice que los hinchas de Barcelona no pueden ir a Casa Blanca,
0: pero eso no es algo
1: en
0: que
1: la Liga Barcelona.
0: Eso no es algo que la organización te lo puede imponer.
1: O sea, pero yo le estoy tratando de encontrar una salida a eso.
0: De hecho, yo les diría que a Muchurruna le convendría jugar ahí, si se quiere. Y si no lo ha hecho es porque...
2: Es que no creo que sea culpa de Muchurruna, pero ahí no hay justicia.
0: Es que
2: o sea, si
0: es
2: a mí
0: que...
2: me toca ir a jugar a Echaleche con las condiciones que tiene Echaleche y otro no, ya
0: a ver,
2: justicia.
0: A ver, pero Echaleche, ¿por qué no se ha jugado? ¿Por qué no jugó? A ver, Liga sí jugó un partido ahí, pero bueno, ¿por qué normalmente no juegan Liga Barcelona Emelec en Echaleche? Porque el partido se lo pone en un horario donde tiene que tener luz. Es por eso, ¿no es cierto? O sea, ¿o qué partido se jugó a las 2 de la tarde en Ambato y prohibieron de facto Liga Pro Echaleche?
3: O sea, por eso te digo, por ejemplo, en España, este fin de semana, tenían que jugar los tres el sábado, Atlético, Barcelona y Real Madrid. Uno jugó en el primer horario, otro jugó en el segundo y otro jugó en el tercero.
0: Bueno, ha pasado.
3: Perdón,
0: también
3: ¿quién en China falleció por no tener en prime time a uno de los tres equipos más importantes de España?
0: No, pero acá también ha pasado eventualmente. O sea,
3: pero siempre pasa cuando no molesta. Ese es el tema. Siempre pasa cuando a nadie lo irrita.
0: Puede ser. O sea, yo creo que acá tiene que ver con la tele y creo que lo hace Zapping, como lo hacía Gol TV, como lo hará mañana DirecTV o como lo haría cualquiera. O sea, el horario, si la tele lo va a poner a los equipos importantes en el mejor horario.
3: Yo sí puedo meter las manos en el fuego porque yo estuve presente en algunas reuniones. DirecTV en horarios no se metía, por ejemplo.
0: Pero era otra época, donde no había venta colectiva.
3: Definitivamente era otra época. No, y sí había.
0: ¿Venta colectiva con DirecTV?
3: Sí, claro.
2: ¿Cuánto tiempo pasó?
3: Casi 10 años.
0: Pero DirecTV
3: no le compraba a Barcelona, no le compraba a Emelec. No, le compraba a la Federación. Acuérdate que el cambio lo hace Luis Chiriboga en su momento.
0: Ahí me agarraste en curva. No.
1: Claro, el cambio no nace con Liga Pro.
3: Claro.
1: No. Del manejo
2: no,
1: de
2: No, ya estaba
1: derechos.
2: Antes.
1: La FEB
3: ya estaba de antes.
2: Sí.
0: Ah, esa parte no. La verdad no tenía.
3: Y reitero, y en esa época no había búsqueda de conveniencias de el prime time, el horario de aquí, el horario de allá.
0: Uh-huh. Bueno. Veremos algún día eso cambia. No lo veo muy, muy viable, sea quien fuese el que está al frente. Lo cierto es que ayer sí, muy difícil el partido en el horario. Ya lo vamos a escuchar a Eliana quejándose del tema. Ya venimos para hablar del asunto Mancinelli, que creo que merece minutos y explicaciones bastante claras. 8:42, estamos en área 88.

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0: Decirte a esta hora de la mañana que aquí está el documento. 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
0: Sí, señor. ¡Adelante, Don Decker!
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0: Cualquier cosa menos Acomotos y el doctor Juan Pablo.
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0: ¿Cómo no? 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
0: Pero a los zombies no les funciona el cerebro, están cooptados, están así como...
2: No,
1: o sea, les funciona,
2: no,
1: pero de otra forma.
0: No, están en trance.
2: Es que ya no se levantan.
0: Bueno,
3: dices que es el zombie Decker.
0: Puede ser.
2: Porque es un muerto. Adelante, Morocco.
0: 8:52
3: Te dijo muerto, Decker.
0: Seguimos con más de Nario 88, señor Martínez.
1: Ay, Dios mío. 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
2: ¿Qué toca?
0: Adelante, zombie.
3: Adelante, muerto.
0: Bueno, ya con la cara de payaso, sí, ya para Halloween está a un 2x3.
2: Cada día me parezco más al de... ¿Cómo se llama? It.
3: ¿Qué tal si te disfrazas de periodista serio y haces la mención?
2: ¿Cuál toca?
0: La Rosa María, la Rosa María.
2: No, porque no me puedo ir. De serio, no me puedo disfrazar. Ya sabes dónde disfrazar.

0: un momento especial. Rosa María, Rosa María,
1: viene el Apache.
0: Claro,
1: sí, viene el Apache.
2: Viene el Apache.
1: Informe hoy del Apache.
3: Ah, ¿en serio?
1: Y para los amigos que están viéndonos en YouTube y en X, informe en video.
2: ¡Epa!
1: Está toda tecnológica nuestra Barbie.
0: Excelente. Mira. 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
1: Muy bien. 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Fin del espacio publicitario, vamos a avanzar con más en el programa, 8:53. Buenos días, señores faranduleros. ¿A quién hay que felicitar por la música de hoy? Preguntan. El inicio de del musical fue mío. Y esta canción de Rata Blanca era Evelyn. Es de Evelyn.
0: Es rockera, Evelyn.
1: Yo estoy tratando de descifrar los gustos musicales de Evelyn. Tiene así como que gustos variados y eso es positivo.
2: A ver, yo te voy a hacer una pregunta.
1: Porque se imaginan Morocco poniendo la música todos los días, seríamos...
0: más candela sería.
1: Exacto, ya no existe esa radio, pero bueno, sí, creo, al menos aquí en Cuenca no sale. Sí.
2: ¿Podrían dejarme una semana entera?
1: No sé, no sobrevivimos.
2: ¿Crees?
1: No, sí, eso de anda, pues ya, empiezan ahí que...
0: Agárrala.
1: Pero si agarra la pega a las otras, básicamente pasa a ser
2: Si ponemos lo mismo en inglés.
1: Casi una oración. Bueno, 8:54 minutos. Vamos a escuchar a Andrés y Liana. Porque creo que merece la pena un análisis y una explicación concreta del asunto Mancinelli. Ayer hemos en la transmisión hablado permanentemente de esto en la previa, en la transmisión y en el postpartido, y hoy no va a ser la excepción. ¿Te sorprendió a ti, Carlos, que Mancinelli no sea titular ayer?
2: Sí.
1: ¿Por qué, te pregunto?
2: Porque, a ver, creo que si comparamos el caso de Mancinelli con el de otro jugador que venía en una situación muy parecida, Mateo Macari, Macari juega todo el partido y Mancinelli no tiene un solo minuto. Luego me podrán decir, sí, pero mira, es que Mancinelli tal vez tiene otro tipo de proceso, tuvo otro tipo de lesión, está en otro momento de su carrera, tiene diferentes edades. Mancinelli tiene un historial de lesiones que puede hacer que lo lleven con algo más de cautela. Pero sí me llama la atención que con 3 semanas de trabajo por parte de Mancinelli, casi que con total normalidad ya, no haya tenido un solo minuto. Porque ya primero te llama la atención que no haya sido titular.
3: Ni calentó, Carlos.
2: Y luego llegas a ese punto en el que luego te llama mucho más la atención que no tuvo minutos y tercero, que no haya ni siquiera calentado.
3: No como a Cristiano, ¿no? Que le hicieron calentar para no jugar.
2: Claro, y mira la que se armó.
1: Que esa es claro.
3: Otra cosa, es otra historia.
1: No, es otra historia porque
3: no pretendo mezclar los temas. Disculpe usted, señor.
1: No había un antecedente de lesión con Mancinelli. Pero Mancinelli está lesionado.
3: ¿Cómo?
1: ¿O estuvo lesionado hasta cuándo? Porque esa parte hay que poner en perspectiva. Escuchemos a Ileana primero. Porque ayer la primera pregunta que le hacen en la conferencia de prensa va a ser una respuesta mixta, porque va a hablar Ileana de Mancinelli y luego va a hablar también del partido y va a hablar del calor. Escuchemos al técnico deportivo que en conferencia de prensa ayer luego del empate a cero con Orense.
4: Bueno, es más simple, sí. Lucas está terminando su recuperación. Para nosotros es importante que venga y esté con nosotros. Y bueno, y vino. Lo íbamos a usar en algún momento si era necesario o muy necesario, si no queríamos ya la semana que viene tiene el alta total y puede empezar a entrenar, así que bueno, apuntábamos un poco al partido siguiente y no a este, pero bueno, queríamos que nos acompañe porque es una persona, primero una gran persona para la interna del grupo y después, bueno, muy representativa para el club también. Y con respecto a la segunda, valoro muchísimo el punto, mucho, porque bueno, salió lo que habíamos planeado. El clima no te ayuda a salir a hacer un partido como a presionar alto ni a intentar hacer demasiadas transiciones. Creo que el equipo lo entendió bien. Normalmente nosotros proponemos otro juego, pero ahora creo que era lo indispensable o lo necesario para el equipo. Lo hicieron muy bien, mantuvieron el orden y a medida que fueron pasando los minutos fuimos buscando un poco más de jugadores con, por ahí con mejor pie o que nos dieron otra.

0: característica y tuvimos chance también de poder ganarlo. Creo que el plan de partido salió bien y aprovecho a agradecerle a mi jugador y a felicitarlo por el esfuerzo que hicieron, porque la verdad jugar hasta ahora en este lugar es inhumano. Quieren ver buenos espectáculos, pero si te hacen jugar hasta ahora va a ser difícil, ¿no?
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2: Muy bien, la palabra del técnico deportivo Cuenca, Andrés Iliana. Hablemos luego de esto de lo inhumano de jugar a la hora. Lo de Mancinelli. Dice Andrés Iliana que está en la fase final de su recuperación y que para esta semana, o sea, dice para la próxima semana, o sea, para esta, va a tener ya el alta médica definitiva.
3: Y va a volver a entrenar, dice. Porque dijo eso, ¿no?
2: Me parece que sí.
3: Sí.
2: Me parece que sí. Va a volver a entrenar con normalidad, algo así. No entiendo mucho. No entiendo mucho porque aquí la contradicción es clara. Yo no sospecharía ni sería así todo medio suspicaz como lo estoy siendo, medianamente, porque siempre detrás hay info, no se olviden. Si es que no llevaban a Mancinelli. O sea, pero no me digan que querían tenerlo en la concentración, porque eso no sé. Ya a esta altura del partido y en un campeonato largo tendrían una selección, no sé. Lo hacen viajar 4 horas en una carretera de aperro como es la Cuenca Girón Pasaje, un jugador que está recuperándose, no entiendo mucho. Mancinelli estaba recuperado de su lesión, y esto lo puedo dar como información, estaba recuperado de su lesión antes del partido con Muxurruna. Antes del primer partido del hexagonal. Él estaba recuperado.
3: En ese partido no estuvo convocado Mancinelli.
2: Pero venía en progresión.
3: Quiero ver, porque hay un mensaje del Cuenca.
2: El 25 de septiembre. Si quieres buscarlo. Es de esa fecha. Búscalo. Voy a ser infidente.
3: El 25 de septiembre dice la pausa del campeonato también. Esto es un comunicado de prensa del Cuenca, ¿no?
2: Correcto.
3: La pausa del campeonato también ha permitido avanzar en la recuperación de los jugadores que presentaban molestias físicas. Lucas Mancinelli, Mateo Macari y Matías Solís han evolucionado favorablemente y se encuentran retomando progresivamente el trabajo normal junto a sus compañeros. 25 de septiembre.
2: El 20 de septiembre voy a ser infidente. Lucas Mancinelli me dijo, el día del partido con Muxurruna, porque le pregunté por qué no había sido convocado. Me dije, ya entré en la parte final de la recuperación y la próxima semana empiezo a entrenar con el grupo. Que coincide con eso que tú acabas de leer como el comunicado del Cuenca. Puedo decir informativamente hablando que si no tuviésemos ciertas informaciones contradictorias, no estaríamos
3: elucubrando con esto. ¿Cuándo fue la fecha del Muxurruna?
2: El 20.
3: ¿20?
2: El 20 de septiembre. Domingo 20. Uh-huh. Bueno, domingo 20.
3: Porque mira, el 30 de septiembre, que el Cuenca hace el amistoso.
2: Miércoles 30, ajá.
3: Con Avicet.
2: Sí.
3: Lo que el Cuenca informó es que todos los jugadores estuvieron a disposición y que todos jugaron minutos.
2: Carlos, ¿qué viste tú el
4: normalidad,
2: el martes?
4: Normalidad.
2: Hasta lo que pudieron ver.
4: Total normalidad. Todos los jugadores con el grupo. El único que no estaba, lo contábamos, fue Klimovic, pero no porque no estuviera...
3: Estaba con la selección aún.
4: Claro, no es que no estuviera bien físicamente, sino que estaba con la selección directamente. O sea, no estuvo en el entrenamiento y llegaba al día siguiente, pero el resto de jugadores estaban con el grupo.
2: Y nunca Deportivo Cuenca sacó un comunicado informando nada. De hecho, esta semana no hubo comunicado médico y hay una ausencia ayer en la convocatoria, que es la de Romario Ibarra, que se nos referenció desde el Cuenca, era por una molestia muscular.
3: Y Brian García, ¿no?
2: Brian García, decisión técnica. La información que tenemos, Brian García, decisión técnica. Pero Ibarra, molestia muscular. Esperemos a ver qué pasa el viernes. Solamente diré algo. Tener a Lucas Mancinelli al 70% y no utilizarlo al menos 10 o 20 minutos en un partido como el de ayer es una negligencia. A mi entender, desde la decisión, ¿no? Respetable, el técnico es el que está ahí, sabrá y más. Pero si Mancinelli estaba al 70% y ayer no lo pusiste a jugar 10 o 20 minutos, es una negligencia. ¿Y por qué? Porque Lucas Mancinelli tiene todo, absolutamente todo, lo que le falta al sistema ofensivo del Cuenca. Partiendo por lo actitudinal y por las aptitudes. ¿Qué hizo ayer Jorge Ordóñez? Un partido donde yo la verdad no entiendo por qué se lo mantuvo en cancha.
5: Otro,
2: es verdad, es otro. O sea, ayer hace una buena jugada en el minuto 70, hace una gambeta, deja el marcador, desborda y levanta un centro. El Cuenca juega con un 9 como Rivero, que es un 9 al cual tienes que abastecer, y dejas al mejor centrador que tienes en el plantel en la banca. Ok, piensa que no está al 100%. Yo voy a comprar eso de que no está al 100% y de que eso de que no tiene la alta médica no entiendo. O sea, porque si no tiene la alta médica, ¿para qué lo llevas? O sea, ahí Liana se contradice y dicen que el pez muere por su propia boca. O sea, ahí se equivoca. O se equivoca en la declaración o no sé. Insisto, que ayer Mancinelli haya sido llevado a Machala y que no haya jugado 10 o 20 minutos significa que no estaba para jugar nada. Hay una contradicción muy grande. Mancinelli en este equipo, Sebas, al 60 o 70% no puede ser suplente.
5: Sí, de acuerdo.
2: Con la pobreza franciscana que el Cuenca tiene en ataque.
5: Sí, firmo al pie. Ahora, pongámonos un segundo, dirían los españoles, en el chándal del entrenador. Pongámonos en los zapatos.
2: ¿Qué vendría a ser el chándal, por favor, explíquelo?
5: El conjunto deportivo.
2: ¿Chándal es un traje?
5: La chompa, el calentador. Sí, la chompa, el calentador.
2: Chándal vendría a ser como que la parada.
4: Sí, pero el chándal es más deportivo. Exacto.
2: Ah, es deportivo.
5: Claro, es deportivo. Okay. Es deportivo. Okay. Pongámonos un ratito en los zapatos del entrenador. Llega el minuto 60, es muy temprano. Minuto 70. Uh-huh. Llega el minuto 70. Estás conforme con el 0-0. Conforme con el 0-0. Ojo, yo no estoy diciendo que esto está bien. De hecho, me parece una mirada muy conservadora, pero podría entenderlo desde este punto de vista.
2: Solo te interrumpo para decir que en un minuto del partido, más o menos por ese tiempo que tú dices, el Cuenca empezó a meterse atrás, pero cuando entró Mejía, claro, particularmente, empezó a ir para adelante. Y el partido cerró con todas las ínfulas hacia arriba.
5: Pero minuto 70. Tú estás conforme con el 0-0. Uh-huh. ¿Crees que el partido depende de saber cerrarte porque físicamente el equipo ya no está tan apto, ya no está óptimo? Y la alternativa que tienes es Mejía para tratar de jugar en largo y tener alguna situación esporádica de remate, como de hecho pasó al 95, al 96. No tendría sentido en ese contexto de conformidad, de dificultades físicas del equipo, de meterte atrás, de buscar un juego directo, no tendría sentido dejarlo a Mancinelli descansar, recuperarse, aguantar el 0-0 que te sirve al final, te sirve más el 0-0 que una derrota por la mínima, indudablemente. Descansar, recuperarse, estar al 100% para el siguiente partido en el cual probablemente vas a tener que salir a buscar con él como titular.
2: ¿Sí?
5: ¿Por qué lo pregunto? Sí, porque yo creo que es la única explicación potable. Todo lo que no sea esa explicación a mí me hace ruido.
2: Por eso esperemos el viernes. Por eso esperemos un poquito el viernes. Voy a cerrar con esto y díganme Rey Misterio y todo lo que quieran, pero de cierta forma uno tiene que ser medianamente responsable en el manejo de la información. Este ha sido un año muy complejo para Deportivo Cuenca. Las cosas que han pasado en la interna no pasaban hace un buen tiempo. Porque ha habido problemas económicos que han llevado a que algunos jugadores realmente tengan una actitud bastante negativa, comprensible por la situación, pero para nada sana, para nada buena. Han habido problemas con entrenadores. De hecho, creo que la lectura con Neculman es un tipo que viene, que es frontal, que trata de levantar el barco y que en la frontalidad y en esa necesidad o esa búsqueda de levantar el barco es bastante categórico en algunas decisiones disciplinarias y se le va el grupo de las manos. Y han habido cambios, 3 directores deportivos en el año, etcétera. Entonces, realmente ha habido una inestabilidad muy importante en la interna. El Cuenca hace rato que no consolida un equipo titular. Han habido muchas decisiones que no se comprenden desde lo deportivo, de ausencias, etcétera, etcétera. Entonces, en medio de este contexto y de este mundo medio patas arriba que es Deportivo Cuenca, hay que seguirle la pista al asunto Mancinelli. Un tema que no lo hablamos y para ir cerrando, cambio el tema. Ayer entra Erique de interior por izquierda. En una decisión que sorprendió y que no creo que haya salido bien. No lo vi cómodo, Erique. ¿Perdón, Sebas?
5: Primer cambio, además.
2: Y el primer cambio, raro. Erique de interior, muy raro. No lo vi cómodo. Hubo una primera jugada donde se llevó la pelota en contravía, diría alguien, casi llega a perderla a la altura de la frontal del área. Raro esa improvisación. Muy raro, la verdad. No la entendí. Habrá trabajado el día en eso, le habrá gustado la característica de Erique ahí, pero...
3: Sí, seguramente.
2: Fue raro, ¿no? Fue raro. Y para mí demoró en mejorar el equipo ofensivamente Ileana y fue raro que el primer cambio sea ese. Pero bueno, nada, sobre Mancinelli eso, la explicación del técnico es la que es y hay que evidentemente dejarla como la verdad oficial, pero hay que seguir la evolución del tema. Repito, lo más fácil sería a esta altura preguntar a Mancinelli cómo está. Yo lo veo a Mancinelli de un tiempo acá, no sé si es mi percepción solamente, por este mismo hecho de que no ha jugado y más, como que alejado del espectro, siendo el capitán, el gran capitán, en un momento tan delicado. Yo me hubiese imaginado a Mancinelli hablando en alguna conferencia de prensa, me hubiese Mancinelli siendo... La última vez que habló Mancinelli fue... ¿qué pudo haber sido esto? Porque salió y habló y transparentó la parte económica. Fue cuando estaba Nekulman todavía, ¿no?
4: Sí, con Nekulman. Creo que cuando estaba Nekulman todavía.
2: Pero bueno, en fin, son cosas que pasan en el Cuenca y ahí dejamos el tema como una observación y un análisis. Vamos a ir a la pausa, irnos a la pausa, solamente para cerrar el tema del hexagonal, del no descenso o del segundo hexagonal. Manta no quiere perder la categoría, ¿no? Está claro. La ciudad no y los equipos de ahí.
4: Sí, no sean por muertos. Resultados importantísimos para ellos y una presión gigante, sobre todo para Orense y técnico, pero el Cuenca también está ahí. Tú lo decías, el Cuenca... A la final no pierde esa ventaja que tiene con Orense y le saca un puntito más a técnico, pero los más importantes, que son los dos que están perdiendo la categoría, sí te han recortado y eso te mete mucha presión.
2: Si Delfín gana este fin de semana que juega contra el Manta, ¿no? En el Hawkeye. Y técnico pierde en Cuenca y Orense pierde en donde vaya a jugar Echaleche, Ambato, La Tacunga con Mushugruna.
3: Solo con empatar técnico y con esa victoria de Delfín, técnico estaría en zona de descenso.
2: O perdiendo técnico y empatando Delfín con el Manta. O sea, hay probabilidades, no sé de qué nivel, pero hay ya probabilidades de que en esta fecha cambie el segundo que está en zona de descenso. No el Manta, que igual está ahí a 27 puntos.
3: A 6 puntos
2: de salvarse y con 3 en la mesa discutiéndose.
3: Claro.
2: Lo de Delfín es muy fuerte. O sea, Delfín está, esta fecha puede salir de la zona de descenso. Técnico u Orense podrían estar en zona de descenso.
3: Sí, completamente.
2: Así que eso
3: cada punto por eso vale mucho, cada partido cuenta un montón. Yo diría que de los 6 equipos del hexagonal, a ver, matemáticamente salvado no está ninguno.
2: Nadie, no, ni Mushugruna.
3: Ninguno. Matemáticamente no está salvado ninguno. Por sensaciones de juego y por lo poco que sumaron en este reentré, Orense y técnico hoy vienen de bajada.
2: Son los peores del hexagonal este rato.
3: Un punto, bueno, y Mushugruna también sumó 1 de 6. Uh-huh. El tema es que Mushugruna tenía un colchón más grande de puntos y venía liderando, si se quiere, el hexagonal. Pero por rendimiento, por juego y por tendencia, Orense y técnico tienen que estar muy alertas. Muy, muy alertas, porque en un partido, como has dicho, Andrés, pueden llegar a estar en una zona comprometida con el descenso.
2: Exactamente.
3: Juegan Delfín Manta, ¿no es cierto?
2: Sí, señor. Que no importa ir
3: Deportivo
2: la
3: Cuenca local con técnico.
2: Abriendo la fecha el Cuenca.
3: Y Mushugruna es local con Orense, sí. me parece, ¿no? Sí, el siguiente lunes.
2: Sí, sí.
3: Bueno.
2: Vamos a ver qué pasa. Está interesante el tema. Hacemos el corte, venimos con más aquí en Área 88.

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0: Seguimos. Muy bien, viva Chile, mi querida Evelyn. Gracias por esa música chilena de los Prisioneros, que están con nosotros para volver de la pausa en esta mañana. 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
0: ¿Cómo no? Claro que sí. 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Yo quiero preguntarle a Decker algo, señor Decker. ¿Dónde puedo conseguir una buena camiseta?
3: Una buena camiseta.
0: Y de paso me puedo encontrar con Martínez o con Jean-Paul ahí.
3: Bajando la escalera.
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1: 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Nada, pero, parece que no has escuchado
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0: Muy bien, señorita Evelyn. 9:18, estamos de vuelta también en video y es momento de hidratarnos.
1: ¿De qué será? ¿De hidratarnos?
0: De disfrutar, porque es una forma distinta de hidratarse, ¿no?
1: ¿Cómo?
3: Martínez ya se hidrató el fin de semana.
2: Claro.
0: Tomar leche es recomendado por huesos, por salud, por un montón de cosas, para los niños, para los adultos. Ajá. Los adultos mayores, usted que está cumpliendo años, Martínez, cada vez más.
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2: ¿Me toca a mí?
0: Por favor. Adelante.
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0: Muy bien, fin del espacio publicitario, 9:19. Vamos a avanzar con más en el programa. Los oyentes tampoco colaboran mucho.
2: ¿Por qué?
0: Mandan mensajes bastante
3: complicados. Nombres.
1: ¿Como quién, por ejemplo? ¿Y qué dice?
2: ¿Ejemplos?
0: Saludos a Patricio, no puedo leer. Saludos a Patricio. Patricio Alvarado está en sintonía.
1: ¿Qué dice, Pato?
0: Dice cosas que no hay como leer.
2: Tan así, nada, no se puede leer nada.
0: No se puede leer. Bueno, vamos a seguir hablando de lo que va a ser el fin de semana. Se jugó el partido de la fecha ayer por la tarde en el estadio Rodrigo Paz Delgado. Y Barcelona, que ganaba bien el primer tiempo, terminó perdiendo el partido. Y pregunto yo, ¿ha perdido Sebas cuánto de las chances de meterse a Libertadores Barcelona con la derrota de ayer?
3: Yo creo que por haber sido un duelo tan directo, por haberle permitido a Liga crecer esos 3 puntos en la tabla, un 20% más.
0: O sea, tiene un 20% menos de chances de ir. ¿Y en cuánto cifras de este rato las posibilidades? Con Barcelona con 44 puntos y la zona de la Libertadores está en 51, que es el tercer lugar. Que es el tercer lugar. Ahora,
3: son 7 puntos, ¿no?
0: ¿Cabe la posibilidad de que Independiente gane, por ejemplo, o Católica todavía está con vida, ¿no? Claro. La Copa Ecuador. Si eso pasa, hay un cupo. Aumenta la Sudamericana, no aumenta la Libertadores. Ah, no, sí, aumentaría. Aumentaría en el hexagonal. Porque Independiente ganaría el cupo. O sea, sería Católica, ¿no?
1: Sí, Católica, ¿qué?
0: Es que, a ver, es que la sucesión en la Copa Ecuador. O sea, Delfín tiene chances, ¿no?
2: Delfín tiene chances.
0: Claro, sí, claro, claro. Sí, claro. Sí, sí. Bueno, claro. Si se da cierta sucesión, podría ampliarse un cupo de
1: ahora,
0: de Libertadores.
1: Ahora, ¿qué pasa si Delfín es campeón de la Copa Ecuador y desciende?
2: Iba a preguntar lo mismo. No puede. Creo jugar. Que no puede.
0: No puede jugar.
3: No puede jugar.
0: Entonces, bueno, o sea, el resumen, ¿cuál es? A hoy 7 puntos con la zona de Libertadores, con para Barcelona 27 por jugar.
1: Claro, 9 partidos todavía.
3: ¿Cuándo se va a jugar para con Independiente?
0: Aún no se sabe.
3: Es una gran pregunta. Una gran pregunta. Solo para aclarar, los dos primeros van a fase de grupos, ¿verdad?
0: Sí.
3: Ok. El tercero va a segunda ronda.
0: Sí,
3: segunda
0: sí.
3: ronda previa.
1: A fase 2.
3: Y el cuarto va a la fase 1.
0: Sí, el ganador de la Copa Ecuador va a la fase 1.
3: Ok. Bueno, si se repite, sería el cuarto.
0: Si hay esa sucesión, sería el cuarto. Pero igual, okay. El cuarto y el tercero están casi iguales, ¿no?
3: Es un punto de diferencia. Pero ¿por qué lo pregunto? Porque para mí, la posibilidad de ir a fase de grupos de Libertadores.
0: Es nula.
3: No existe.
0: Para Barcelona es nula.
2: Para Barcelona no hay chance.
0: Sí.
3: Totalmente.
0: Es un buen punto.
3: Y luego, por el poderío de los rivales, yo te digo que es muy, muy, muy difícil, extremadamente difícil. Tendría que pasar demasiadas cosas para que Barcelona juegue Libertadores la próxima temporada. En cualquier fase.
0: El partido de ayer era determinante, era clave para este efecto, Carlos.
3: Era un partido de 6 puntos.
0: Sí.
2: Como
0: son todos los hexagonales y el cuadrangular, pero.
2: Y dirán, bueno, es que Barcelona tiene un partido menos, pero tiene un partido menos ante Independiente del Valle. Que implica lo que implica. Barcelona, yo creo que ayer si tenía ya pocas chances de Libertadores con esa derrota ante Liga, bajaron muchísimo más. Diría que en este momento son casi nulas. Y Liga de la Nada también se metió en esa pelea. Pero para mí, Macará, Independiente del Valle, ya no son una opción para Barcelona. A lo mucho lo será Liga, pensando en que tiene todavía un partido ante Liga del Monumental. Pero las opciones son muy poquitas. Muy poquitas.
0: ¿Para ti Barcelona desperdició ayer una oportunidad? O sea, digamos, sí. Porque ganaba, tenía medianamente controlado a Liga.
1: Claro, el primer tiempo lo juega mejor Barcelona, ¿no?
2: Sí, que si ganaba Barcelona, primero que lo frenaba Liga. Le recortaba una buena cantidad de puntos a Aucas y Católica. Y luego, a ver, dependía de sí mismo para tener ya 50 puntos. Era igualar a Aucas.
0: Pero te pregunto desde el rendimiento si fue un desperdicio. O sea, desde cómo vino el partido.
3: Yo ahí les voy a redoblar la apuesta. Porque para mí no es una cuestión de que Barcelona haya sido claramente mejor en el primer tiempo, sino que Liga jugó muy mal el primer tiempo. O sea, el plan de partido de Gustavo Álvarez fue de terror. Para mí se equivoca en cómo plantear el partido, sobre todo desde la tenencia de pelota, la manera de atacar siendo demasiado vertical y fundamentalmente el no saber controlar el balón ante la presión muy buena de Barcelona en el primer tiempo. Si te doy la parte de la presión de Barcelona, si te doy el ordenamiento defensivo en campo rival. Lo que no creo es que Barcelona haya sido claramente mejor. Creo que es más un pésimo primer tiempo de Liga.
0: Y al final, bueno, también la lectura de los cambios, ¿no? La lectura de partido de uno y otro, de los entrenadores, creo que es diametralmente opuestas. O sea, Liga y Gustavo Álvarez, que a propósito suena para la selección chilena, ¿eh? No lo habíamos contado
1: acá. ¿A usted le gustaría, sí, Muñoz, que Álvarez esté en Chile?
0: No.
1: Bueno, también ya después de Pellegrini. Es que ya después de Pellegrini, que
3: no
1: quiera,
3: hay chance, ¿no? Olvídate de Pellegrini. Deja de soñar, olvídate de eso.
2: Te haces daño pensando que Pellegrini es una opción. Te lo digo, sí, con cariño, deberías dejarlo ir.
3: ¿A BKC se lo recibirías allá?
0: No, tampoco.
2: ¿No te gustaría?
0: Prefiero,
2: no,
0: Álvarez.
2: ¿Prefieres
3: Álvarez? Prefiero, sí, Álvarez.
1: No, ¿en serio? No,
0: es que Gustavo Álvarez,
3: un traidor.
0: Gustavo Álvarez conoce
3: eres
0: muchísimo el medio chileno y creo que la experiencia de BKC en Ecuador no fue la ideal, pero bueno, tampoco estaría tan mal, digamos. Más que Nico Córdoba, sí es BKC, así que bueno.
3: Eres un traidor, Muñoz.
0: Eso pasó ayer en Casablanca, expulsados Daverson y William Vargas. ¿No fue medio exagerada la última amarilla?
2: No, para mí bien echados.
0: Estaban muy, muy gallitos, ¿no?
2: Sí, empezaron de gallitos, primera amarilla, siguieron de gallitos, segunda amarilla. Para mí está perfecto. Muy buen arbitraje de Gerson Zambrano ayer.
1: Mira.
0: Bueno, y Liga, bueno, con una urgencia enorme, ¿no? Liga, recordemos que tiene una urgencia y una obligación de meterse a Libertadores por esa pelea, por esa lucha de Mundial de Clubes. Quedar fuera de Libertadores para Liga sería un fracaso. Así sea entrar a la fase de previa a la tercera o a la cuarta, tercero o cuarto lugar, o a la segunda o tercera fase, como primera o segunda, perdón, para tratar de sumar puntos de ahí o para tratar de meterse, ¿no? O sea, Liga, si por ejemplo entrase, me invento, tercero en la tabla y va a la segunda ronda de Libertadores, o sea, quedaría un paso de la fase de grupos, Liga sería muy favorito ante seguramente casi todos sus rivales.
2: Sí, pero Liga no puede darse el lujo de no estar en una edición de Libertadores.
1: Claro. Ahora, pero tienes dos caminos para conseguirlo, porque también está
0: puede Copa ganar Ecuador. La Copa Ecuador. El tema es que le conviene a Liga ser tercero en la Liga Pro para entrar a una fasecita más adelante.
1: Ah, bueno, pero digamos, en el peor de los casos en que Liga ve que las opciones desde Liga Pro, desde lo matemático, ya son muy difíciles y que, claro, la distancia con los otros equipos son insalvables.
0: Cosa que hoy no es, ¿no? Hoy está peleando.
1: No, hoy no. Mano a mano. Con el triunfo de Barcelona, Liga revive. Sí. Con el triunfo ante Barcelona, Liga revive directamente. Pero en caso de que por Liga Pro veas que la cuestión se complica demasiado, tienes la opción también por Copa Ecuador, que sí, es llegar a fase 1, pero bueno, de todas maneras, la opción esa está. Qué aguacero
3: digo,
1: cayó
3: lo que pasa
1: en el segundo
3: que,
1: tiempo, ¿no? En Casablanca.
3: Dicen los quiteños, previsible. Por cierto, 17 minutos duró el racionamiento de energía en Casablanca.
1: No nos olvidemos las luces en el segundo tiempo.
3: En el primer tiempo.
1: En el primero se prendieron ya las luces.
0: De entradita.
1: Estaba muy oscuro y empezó a llover.
3: Pero era bastante previsible.
2: Pero a ver, no estoy tan de acuerdo con ese cálculo. Porque si tú juegas a las 6 de la tarde, no prendes a las 6 de la tarde las luminarias.
0: Lo prendes antes.
3: Claro,
0: prendes
3: mucho antes. Mucho antes. Sí.
2: Tampoco compro.
3: Sí, igual yo creo que lo extremaron porque en las condiciones de ayer era bastante obvio que se hubiesen prendido más temprano. En todo caso, no nos olvidemos de que el proyecto deportivo de Liga, desde el punto de vista económico, no depende tanto de la venta de jugadores, no sé, del chico Fricio Caicedo o del otro chico...
0: Que Fricio se fue gratis, ¿no?
3: Que se fue dejando casi nada o nada. No depende tanto de eso el proyecto económico de Liga, sino de meterse todas las temporadas a Copa Libertadores. Porque el gran balance positivo que puede llegar a tener en lo económico Liga Deportiva Universitaria viene de partidos ganados, viene de fases superadas, viene de premios de Libertadores y en su defecto premios de Sudamericana. A diferencia de Independiente del Valle, que sabe que te vendió al chico Quintero y al hermano. Te vendió a Juan Riquelme Angulo, te vendió a tal, a cual, y ya tiene dos chicos más negociados. Ese es otro tipo de proyecto. El de Liga necesita con urgencia, meterse a Libertadores.
0: Y súmale que, bueno, viene siendo un absoluto animador Liga de la Libertadores, seamos claros. Y también, volviendo al tema de ausencias, Barcelona desde el 18 que no deja de estar en Libertadores, eso es en fases iniciales. Así que ahí habría un tema muy importante. Hablemos un minuto y creo que merece la pena, inclusive digo yo, pongámonos de pie, para conversar de Guillermo Sanguinetti y del Macará. ¿Qué campaña que viene haciendo Macará? Extraordinario.
2: Yo pensé que ibas a hablar del Atlético.
0: Sensacional. Creo que merece todo el reconocimiento del mundo, el trabajo de un técnico que creo que tiene capacidad probada. A esta altura creo que está claro todo lo que él ya ha mostrado en el fútbol ecuatoriano, sacó campeón a Delfín por primera y única vez, y eso tiene un mérito enorme, enorme.
1: No, Bustos.
2: Fue Bustos.
3: Claro, Bustos.
0: Sí, Bustos. Ah, Bustos, se fue vicecampeón, tienes razón, perdón.
1: Bustos.
0: Perdón, me confundí, pero ya lo abrió la puerta. Y Sanguinetti, jugó, yo sé que fue contratado para el efecto, pero jugó semis de Sudamericana con Independiente Santa Fe. Ha crecido, ha hecho crecer a Macará de una manera sostenida, con un club ordenado aparte. O sea, que Macará es un club ordenado, un club que viene bien. Y llegó Sanguinetti para poner las cosas en su camino. Hoy le ganó a Católica en Quito. Ha sacado resultados realmente muy, muy buenos. Y hoy podríamos decir que ya Macará es la revelación del torneo. Salvo que le saquen los 3 puntos que tiene en disputa en la mesa con el Manta, yo lo veo que deportivamente va a ser muy difícil que lo saquen del segundo lugar a Macará.
1: Hoy son 5 puntos de diferencia con Liga.
0: Sí.
1: Si terminan sacándole esos 3 puntos, la distancia desaparece prácticamente. De 57 se quedaría con 54 y serían 2 puntos de diferencia con Liga. Pero
0: aún
1: claro,
0: así, Diego, por juego, Macará seguiría siendo el favorito para ser segundo.
1: Sí, creo que sí.
0: Es mucho más sólido que Aucas. O sea, ha demostrado aparte, fue y le ganó a los dos rivales directos en casa. En su casa. Le ganó en Chillo Gallo. Bueno, ayer justo jugó en Chillo Gijón. Le ganó ahí a Católica y ahí a Aucas en Quito.
1: Hay 4 clubes que ganaron los 6 puntos que se disputaron en la fase final. Macará es uno. Liga es otro.
0: City, no.
1: Libertad.
0: Ah, Libertad.
1: Y el Manta. El Manta ganó también sus 2 partidos. El otro podría ser Independiente. Independiente, si le gana a Barcelona, el partido pendiente, habrá ganado también los 6 puntos. Pero sí, lo de Macará es más que meritorio. Más que meritorio, sin duda. Y llegar a una fase de grupos de la Copa Libertadores de América para Macará sería histórico. Porque no jugó nunca fase de grupos de la Libertadores.
2: Ahora, la temporada que está haciendo Sanguinetti, que recordemos, revivió en Cuenca, en el Alejandro Serrano
0: Aguilar. Nada de irse el año anterior, ¿no?
2: Y empató, y se quedó, y cambió completamente la dinámica de Macará con el paso de la semana. Cerró muy bien la temporada, y este año ha crecido mucho más con Pose, con Campana y compañía, que están haciendo un temporadón. Y hoy parece difícil que alguien le pueda discutir ese segundo lugar a Macará. Me atrevería a decir que lo único parece ser Liga. Y no por juego, sino por la jerarquía como tal que tiene Liga.
0: Claro, merece todo el reconocimiento del mundo Sanguinetti, que aparte no tiene pues un plantel que esté a la altura en el armaje, ni de Católica, ni de Barcelona, ni de Melé, ni de perdón, de la costumbre, ni de Católica, ni de Liga, ni de Independiente. Capaz ni siquiera a la altura de Aucas, te digo.
3: Eso te iba a decir, la clave está ahí. La clave está en sacarle mucho más provecho a sus jugadores que cualquiera de sus rivales. Y creo que dignifica este tipo de entrenadores. Porque, y perdón que vaya sobre los del Astillero, pero mientras Barcelona tiene a Troviani, vaya Dios a saber por qué, más allá de la parte económica, mientras Emelec tiene a Medrán y sostuvo a Nasuti muchísimo tiempo sin tener las credenciales para sentarse en ese banquillo, otra vez, vaya Dios a saber por qué, más allá de la parte económica, Macará tuvo la seriedad de sostenerlo y de creer en un Sanguinetti que hace un trabajo muy, muy aplicado, muy aplicado, muy estudioso. Yo en eso creo que, de alguna forma, en la parte estrictamente deportiva, es un ejemplo de lo que hay que hacer. Es un ejemplo de lo que hay que hacer. Elegir bien para poder competir bien.
0: Y convengamos que la elección de los extranjeros de Macará es casi perfecta. Y eso es todo trabajo de Sanguinetti y de su agente. Porque al final del día un poco es eso, ¿no? También cuando contratas entrenadores, te asocias a un poco al entorno de quién va a contratar los extranjeros. Salvo que seas un club muy liga al Escovich en su minuto, o otros clubes que tienen ahí dependencias o cercanías. Pero en el caso de Sanguinetti, Johan Wilson le arma a los extranjeros. Y el mercado ya no es solo uruguayo, sino argentino, que lo domina Wilson, termina siendo
3: Johan
0: determinante.
3: Wilson fue el que llevó en su momento a Cristian Botero a Macará, ¿o estoy
1: divagando? Tantos años atrás.
3: Te hablo casi 20
0: años. Yo creo que eran compañeros. Es que mira que Johan Wilson jugó.
3: Claro.
0: Yo creo que en esa época eran compañeros todavía.
3: Uh-huh. compañero.
0: Creo. Pero hace un buen trabajo Wilson. Es un tipo que acá el Cuenca trajo algunos nombres. No muchos, sino prosperó.
1: No sé si trajo, no recuerdo. ¿Quién, por ejemplo?
0: No sé si trajo a Ayes.
1: A Gustavo Ayes.
0: Sí, en algún minuto estuvo presente ahí un poquito Johan Wilson, pero no.
1: Que Ayes duró acá un suspiro, ¿no? El año de la pandemia.
2: Sí, fue la pandemia.
0: Claro. Ahora voy a tratar de ver ese detalle. Lo cierto es que lo de Macará es tremendamente destacado. Y
1: Sanguinetti está haciendo directamente bonos para que grandes equipos lo estén mirando. O sea, no sería raro que para la temporada 2027, después hay que ver cómo mismo se estructura y qué quiere Barcelona, por ejemplo. Si quiere que Troviani siga, yo creería que no, porque Troviani en principio fue una llanta de emergencia. ¿Qué te dice en el manual del auto? Si va a poner la llanta de emergencia, ruede una X cantidad de kilómetros a cierta velocidad y después ponga la llanta que corresponde. ¿No es cierto?
3: Y Barcelona, lo que pasa es que Barcelona ni el piloto corresponde.
1: Y Barcelona decidió ir con la llanta de emergencia todo lo que resta de la temporada y no anteayer, sino ya desde hace un rato. No sé para el 2027 qué pretende. Pero, por ejemplo, claramente un equipo como Barcelona puede estar poniendo los ojos en un entrenador como Sanguinetti
0: 100%
1: para el próximo año.
0: 100% de acuerdo. En cuanto a la Liga Pro, para cerrar, lo de Melec, otro problema grave para el astillero. Así como está muy lejos Barcelona de la Libertadores, yo diría que Emelec hoy tiene nulas o casi nulas chances de Sudamericana, salvo que haya la sucesión, que es probable, del cupo a Sudamericana. Para ser primero del cuadrangular va a ser muy jodido.
1: Pero claro, es
0: Libertad 47, Guayaquil City 43, Leones 40 y Emelec 39. Tiene 8 puntos de desventaja con solo 12 por jugar.
1: Claro.
0: Solo 12 por jugar. Entonces, si no hay sucesión en el tema de los cupos, Emelec está muy complicado. Y medio inaudito también, ¿no? Que ganando 2-0 te dé la vuelta el City el partido. Más allá de
1: fue
0: que igual
1: fue un fin de semana de remontada, Muñoz.
0: Y
1: le pasó a Liga contra Barcelona. Le pasa a Emelec, que pierde el partido estando ganando. A Delfín le pasó también.
0: Sí.
3: ¿Puede ser el único empate haya sido el del Cuenca?
1: De la fecha.
0: Sí, ganó Libertad, ganó Independiente Aucas, ganó Macará Católica y ganó Manta. Sí, sí, sí, fuese. Y Leones con. Perdón, con Libertad. Ahora, hay un. El segundo penal es que Dorregaray mete de hat-trick, ¿no? El segundo penal es un penal, un agarrón que si se pita eso, habría
1: penalito.
0: 25 penales en el fútbol ecuatoriano cada fin de semana. O sea, ayer en el Cuenca Orense hubo 3 de esas. La verdad creo que ahí hubo un problema serio. Y hay también un penal contra Luka Klimovic en el 2-2 que no se pita.
3: Ese es grosero.
0: Y el VAR no lo revisa.
3: Ese es groserísimo.
0: Sí. O sea, ayer hay una incidencia, el domingo, el sábado, hay una incidencia contra Emelec en el arbitraje. Pero al final el City lo termina remontando. Y bueno, Emelec, que después de las declaraciones de mí me quedaron dando vueltas en la cabeza del presidente José David Jiménez, lo menos que le importa este rato es de entrar a Sudamericana. Emelec está en una supervivencia tremenda y va a ir a lo importante, que es ya salvó la categoría, ya transformarse en SAD y que venga un inversionista a poner 40 millones de dólares para poder tornar manejable un poco la situación del equipo. Así que Melec, lejos de la Sudamericana.
3: Alicia, si es que no, en el país de las maravillas eso.
0: Pero no sé si escuchaste a David Jiménez, José David Jiménez.
3: Sí, sí.
0: Yo te digo, yo creo que lo van a hacer y yo creo que no van a tener problemas. O sea, partiendo del hecho de que tengan el inversionista. Partiendo del hecho que tengan al tipo inglés ese o al inversionista.
3: No tiene como cuatro. Uno de Medio Oriente, uno de Inglaterra y uno de...
0: O sea, te digo que capaz y tienen los contactos. Yo te digo, Melec hoy juega en el país, en el caballo, el comisario, dos llamadas. No veo tan difícil, te digo. Sería histórico. Sería histórico que alguien venga y meta 40 millones acá. O sea, un multimillonario.
3: Vean lo que pasó el fin de semana. Vean al Rayo Vallecano. Cuidado.
0: Pero Sebas, yo entiendo y voy a eso, pero ¿crees que hay otra respuesta para que Melec se corrija con 40 de deuda y de esos, bueno, 37, de esos 37, 9 ni siquiera tienen, tienes el documento, pero no tiene un sustento lógico? Cuando el propio presidente te dice, parece que acá vinieron y pidieron plata a los GDO. O sea, yo te digo, coincido contigo
3: que
0: las SAD no son la panacea, pero si no viene un inversionista, no sé si van a poder parar a Melec.
3: Para mí es demasiado fantasioso pensar que alguien va a venir y va a poner 40 millones en un equipo que no sé si los vaya a generar en el tiempo que va a estar. Eso por un lado. Para mí la respuesta la dio Nassim Neme. Que Nassim Neme pega, de verdad, le pega a los que vinieron después, a varios de los que vinieron después, Pero el problema está en la irresponsabilidad de quienes, teniendo un equipo con una deuda controlada, con una deuda asignada a provocar recursos y activos para el club, no supieron administrar, no supieron gestionar. No,
0: totalmente.
3: Ahí está el problema. Olvídate, ahora, o sea,
0: está clarísimo.
3: Esta dirigencia, estamos hablando de una dirigencia que vean lo que hizo con los entrenadores. Vean lo que hizo con los entrenadores.
0: Uh-huh. Sí, sí, no nos equivocamos.
3: Que no me van a decir que. Porque sale el mismo José David Jiménez en su momento a decir: estamos pagando este técnico. Tres de los cuatro los votaste tú.
0: Sí, sí, sí, de acuerdo. Y partieron por no renovar a Duro, que fue el error más grande de los iniciales, inclusive. Pero bueno, el tema es profundo y lo volvemos a tocar pronto, porque sin duda va a avanzar en ese tema. Hacemos la pausa porque el tema SATS va con Emelec y con otros clubes a ser parte. Miguel Montalvo ha dicho también que para Barcelona es la primera opción. No es la única, pero es la primera opción también. Es ese SATS. Yo en Barcelona veo más difícil. Yo creo que ahí no. Creo que no va a tener facilidades. Pero en Emelec, yo creyendo al 100% lo que dice su presidente de cómo está internamente, yo creo que no tienen salida. Hacemos la pausa, venimos con más. 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

0: Seguimos en Área 88 en esta mañana. Gracias por acompañarnos. 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
0: Adelante, Morocco.
2: No está.
0: Dele.
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0: Muy bien.
3: ¿Qué toca?
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3: 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Rum, rum, rum,
0: 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Ah, muy bien, me toca a mí. 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
0: ¿Qué bueno, toca? 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
0: Muy bien, vamos a avanzar con más en el programa. Fin del espacio publicitario, vamos a entrar en la recta final y es momento de presentar el informe de la señora Patricia Enríquez y Salazar. Este fin de semana Deportivo Cuenca ganó el provincial de ascenso femenino. El Deportivo Cuenca, bicampeón de la Superliga Femenina, y que tiene ahora el derecho de jugar el ascenso nacional para ver si vuelve a la Superliga Femenina. Miremos en video, gran trabajo de la señora Pachi Enríquez, que ahora está toda tecnologizada, hasta haciendo informes en video, y los amigos de radio pues escuchen también a la querida Barbie informándonos sobre el triunfo en el provincial de femenino de ascenso de las Leonas de Deportivo Cuenca.
4: 2-0 fue el resultado del Deportivo Cuenca frente a los Potros, y de esta manera el cuadro de las Leonas clasifica al zonal de ascenso como campeón del fútbol femenino provincial de la SUAY. Y te vamos a traer todo el informe desde acá, desde las canchas de AFA en la parroquia Cumbe.
5: Desde antes del partido, el ambiente en el complejo de AFA en Cumbe era de pura concentración. Las jugadoras de ambos planteles pisaron el terreno de juego para realizar sus respectivos calentamientos bajo un buen clima. Lo mismo hizo el equipo de damas árbitras designadas. Ya con todo en regla, se procedió con el ingreso protocolario para el aplauso de la hinchada. Una vez que rodó el esférico, Deportivo Cuenca buscó tomar las riendas de las acciones a través de la tenencia de balón, mientras que las de los Potros plantearon un bloque defensivo ordenado y salidas rápidas al contragolpe que mantuvieron en alerta a la saga colorada. Cuando el primer tiempo se volvía disputado y cerrado, apareció la habilidad individual. Tras una jugada colectiva por la banda derecha, el balón quedó servido en el área y Carol Busniay conectó con potencia para mandar la pelota al fondo de las redes para el 1-0 de las Leonas. En etapa complementaria, los Potros intentaron reaccionar adelantando líneas, dejando espacios que las campeonas supieron aprovechar. Fue entonces cuando, tras una transición rápida, Jennifer Chumbay recibió un pase filtrado y definió para poner el 2-0 al minuto 75, asegurando la ventaja y el título. Las goleadoras hablaron para Radio Activa.
6: Con el equipo hicimos un buen trabajo, hice el primer gol. Gracias a todo el trabajo que venimos haciendo, se nos dio el resultado positivo y feliz, contenta.
7: En este caso yo noté el segundo gol gracias a todo el trabajo de las chicas que hemos venido haciendo, quedamos campeonas como club.

0: y estrellitas al club.
1: En la ceremonia de premiación, directivos de la AFA entregaron las medallas al segundo y primer lugar y aprovechamos para conversar con Giovanni Camuendo, técnico campeón.
2: Sí, muchísimas gracias por la cobertura. Realmente el campeonato fue corto, pero con mucha intensidad. Lamentablemente nos pasó un poquito de factura la intensidad que tuvo el campeonato, sin embargo creo que pudimos resolver con las jugadoras que tenemos, con el equipo y el grupo que hemos formado. Y aquí se nos viene a pensar en el zonal y pues bueno, el siguiente objetivo que nos plantamos es llevarle otra vez a las Leonas a la Superliga Femenina.
1: ¿Cuáles son los puntos fuertes del equipo y cuáles son los que hay que mejorar?
2: Tenemos un poquito las salidas de balón que mejorar, un poquito las salidas de balón, porque bueno, nos complican mucho los equipos que presionan. Sin embargo, vamos a trabajar eso. Ya en la siguiente etapa tenemos que reforzarnos. Se viene muy duro. Hay equipos de la zona de la costa, de la zona alta también de la sierra, que se nos van a complicar y que buscan el ascenso a la Superliga este año.
1: La celebración fue de todo el equipo, lo que incluyó al director deportivo Raúl Becerra.
3: Déjame agradecer y felicitarlo al profe, al entrenador, a todas las chicas que hicieron que esto se pueda concretar. De alguna manera ellos nos han ayudado, nos han dado su posibilidad de compartir con las chicas este momento. Y obviamente se ratifica la posibilidad de seguir trabajando con ellos y ojalá hacerlo de buena manera. No, este es un primer paso. Aspirar a tanto ya creo que es demasiado. En principio la idea es tratar de ir formalizando una recuperación del fútbol femenino para el club. Y obviamente esto, en principio me tocó meramente tomar un poco de información, acompañar un procedimiento que ya lo venía haciendo nuestro compañero Dieguito Mancheno, que él fue el encargado de hacer todo lo que es la posibilidad de que se dé esto. Y bueno, feliz obviamente porque es parte del club. Ilusiona quizá para el mundo femenino esta posibilidad de recuperarse.
1: Así, el Deportivo Cuenca continuará con el zonal y el objetivo de vuelta a la Superliga, de la que ya tiene 2 estrellas.
4: Para Radio Activa, te informa Pachi Enríquez.
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6: Muy bien, el video informe de Pachi Enríquez para quienes quieran, vayan a verlo en YouTube, vayan a ver a la Pachi ahí toda.
7: Excelente.
6: Tiene el pedestal del micrófono en rosa, ¿no? O sea, no sé cómo llamarlo, el soporte del micrófono en rosa. Cosa sí. Seria la Pachi, ¿no?
8: Muy bien.
6: Cosa seria.
7: Ya entró en personaje ella.
8: Sí.
6: Pero ayer vino a transmitir de rosa completo.
8: Claro, no, pero no viste que igual en la cobertura en Argentina tenía sus gafas rosas, tenía todo rosa.
9: Tenía
8: claro.
9: Gorro.
6: Esa del flow.
9: Sí. Gorro y gorra rosas.
8: Sí. Ya tiene, bueno, su propia línea.
7: Sí, solo le falta irse a una radio que tenga cosas así rosas y ya también.
6: Claro.
9: Y mira, podríamos gestionarlo.
6: No. Volviendo a la información, Evelyn goza acá. Volviendo,
9: no estás mala, Evelyn, tú.
6: Volviendo a la información, Deportivo Cuenca nunca debió descender en el fútbol femenino. Porque si algún día llegó a pelear y ganó los primeros títulos, de hecho, el primero y el tercero del fútbol, el primero y el segundo.
9: Primero y tercero.
6: ¿Y el segundo fue de? De Ñañas.
9: O Barcelona, creo.
6: De Ñañas.
9: Ñañas gana luego.
8: ¿No gana el Cuenca 2 seguidos?
9: No, fueron 2 seguidos.
8: ¿No?
6: No, pero tampoco fue Barcelona el intermedio.
9: ¿No fue con Wendy mismo que Barcelona gana el siguiente año?
6: No, porque el Nacional.
9: El Nacional
6: y con Wendy. Y ahí vuelve.
9: Eso.
6: Bueno.
7: Después Wendy Villón gana otra vez con Barcelona. ¿Son 4 los títulos de Wendy Villón?
6: Sí. Y en el fútbol profesional, en la Superliga, claro, en la era profesional. Atrás, en el amateurismo, claro, son todos de Wendy Villón.
7: Pero son 4 consecutivos, ¿no?
6: Me parece que el cuarto,
7: o sea, es
6: también.
7: Cuenca, el Nacional, Cuenca, Barcelona.
6: Nunca debieron las Leonas irse a la segunda, pero la realidad institucional del Cuenca llevó a esto. Yo recuerdo claramente palabras de la expresidenta del Cuenca hace unos 3 años, 4 años, cuando descendió el equipo, decir: no tenemos plata para sostener al equipo femenino, punto. Pero el Cuenca hizo luego convenios con una escuelita de Cañar y se pusieron la camiseta del Cuenca y jugaron. Hizo convenio con Carneras y el equipo B de Carneras jugaba para Deportivo Cuenca y así.
9: Claro.
6: Asumo que la realidad del Cuenca actual es la misma, ¿no? O sea, no les da para sostener un equipo femenino que tenga esta capacidad de pelear y de luchar. De todas formas, veremos cómo les va en el ascenso, en la parte final del ascenso, a ver si pueden conseguir la vuelta a la Superliga Femenina. La realidad institucional del Cuenca es tan grave.
9: ¿Cuántos equipos suben, perdón?
6: Con cosas tan simples como que las chicas jugaron este campeonato con una estrella aquí, no con 2. Lo cual significa que están jugando con camisetas del equipo masculino.
9: Claro.
6: O fue una omisión grosera al mandar a hacer las camisetas. Pero bueno, No tengo detalles del formato.

0: honestamente, de cómo va a rematar la Superliga. Tenemos que irnos despidiendo. Nos quedó poco tiempo para hablar de fútbol internacional, para hablar de F1, que no lo hemos hablado. Verstappen ganó, bien ganado en Singapur, Decker, ¿no? Sin drama.
1: Sí, una gran demostración de Verstappen. Gran fin de semana de Verstappen. Yo quería hablar del Atlético.
2: Yo también, una lástima. Ya, hablaremos mañana que juego con el United.
0: 10 segundos, ¿a quién le interesa? Digo, ¿qué hay que decir? Así,
2: no, yo de esa forma lo veo.
1: Qué horrible. No,
0: ¿alguien tiene info de Pierre Hincapié? Podemos en video poner, Joan, si puede.
1: Sí, Arteta.
0: ¿Y qué dijo Arteta?
2: Y el cuerpo médico del Arsenal también maneja info.
0: Sí, ¿y qué dijeron?
1: Sí, también algo tiene. No, Arteta dijo que no va a jugar Champions esta semana. Es de una mala suerte terrible. Sí. Porque hace activación post-partido. Pierde hincapié y se lesiona en la activación. Todavía no se conoce la gravedad ni el alcance de la lesión, pero esta semana Champions no va a jugar.
0: El video es feísimo, porque se ve a Piero en videos de la tribuna, que lo están viendo en YouTube ahora. No puede pisar con el pie derecho y tiene que cargarlo a caballito a alguien y se va llorando. Piero se toca la pierna, se agacha, llora, se toma el rostro.
3: Mucho dolor.
0: Y se va llorando. Sí, sí. Y recién había vuelto. O sea, ojalá no sea algo.
3: De
0: grave.
3: Mucha consideración, claro.
0: Sí, sí, la verdad, bueno, una situación muy, muy compleja y lamentable. Nos vamos. Habrá tiempo en la semana para seguir desarrollando cosas. El Cuenca juega viernes a la tarde, así que va a ser una semana bastante, bastante corta. Un abrazo, compañeros. Que estén
3: chao.
0: Bien.
2: Chao.
0: La música toda de Evelyn, ¿no? Muy, muy, muy así romántica, muy de lunes, muy de lluvia. Despiadadamente solo. ¿Eh? Porque estoy tan despiadadamente solo. Sí, chao, Lola. Nos vamos.
3: Chao, Lola.
0: Que estén bien. Juan Fernando Velasco.

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0: las 8 más 8.

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que estamos empezando el programa personalísimo este día lunes 12 de octubre. ¿Cómo estamos hoy? Espero que hayan tenido un buen fin de semana, un feriado, que le hayan sacado el provecho que se haya necesitado. Descanso, si eran lo que necesitábamos, descansar. Un poquito de paseo, un poco de aventura, si es que eso era el caso. Reunión familiar, si es que era el caso. Aprovechar para adelantar trabajos pendientes también. Que haya sido útil el fin de semana y el feriado que tuvimos por las fiestas de Guayaquil. Hola Guayaquil, espero que hayan disfrutado de su fiesta de independencia en este feriado. Bueno, vamos a revisar notas de primera plana, las noticias las tendremos acá en el programa. Tendremos también buena música. Hoy lunes de clásicos, vamos a empezar con buenos recuerdos del programa. Así es que a lo largo de los próximos minutos, listos para arrancar con buenos clásicos. Y aquí entra tus gustos, por supuesto. ¿Qué quieres que coloquemos en el programa? 0987175788. Me dejas saber qué necesitas escuchar. Algún clásico como el que empezamos, con el que tenemos para arrancar hoy. FR David, aquí está. Bienvenidos. Mi nombre es Fernando Reino Cobos. Estoy contigo hasta las 12:30 aquí en Radio Activa presentándote Personalísimo. Bienvenidos. Buenos días.

de clásicos, los mejores recuerdos para compartirlos contigo en esta primera jornada de la semana. Hoy es lunes. Brian Free, aquí está tu música. 10 de la mañana con 17 minutos.

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1: Revisemos titulares destacados el día de hoy. Nuevos precios de los combustibles en el Ecuador. Ya les contamos los detalles. Una mujer fue aprehendida en Manta por el presunto asesinato de una menor de edad. José Julio Neira afirma que 16 generadores de la ATM ya aportan 30 megavatios al sistema eléctrico. Bloque de seguridad decomisa 188 kilos de marihuana en un inmueble de Esmeraldas. Vamos a revisar lo que dice el Mercurio el día de hoy. Mazar rosa nivel crítico y amenaza el suministro de energía en el Ecuador. Familias asumen gastos de insumos para bebés hospitalizados en el Vicente Corral Moscoso. Familias de recién nacidos hospitalizados en el área de neonatología tienen que asumir los costos. Obras en más de 20 escuelas de Cuenca esperan la firma de un convenio, dice Diario El Mercurio. Otros titulares: caso blanqueo Fito, esposa de Adolfo Macías, litiga desde prisión por una propiedad donada por miembro de los Choneros. Estados Unidos arresta a Álvaro Pulido, socio de Alex Saab y vinculado al esquema de importaciones fraudulentas del Fondo Global de Construcciones en el Ecuador. Otros titulares también, revisamos Diario El Comercio este momento, en lo que tiene que ver a la página digital. Nepal eleva el número de víctimas, viviendas afectadas por la nueva riada en el Himalaya. Miguel o Mike Arteta confirma la nueva lesión de Piero Hincapié. Otros titulares: ¿qué pasaría con las elecciones en el Ecuador si el CNE vuelve a mover la fecha por el fenómeno del Niño? Quito amaneció con lluvia y neblina este lunes 12 de octubre y el tránsito está complicado. Así se publican las noticias del día de hoy, las principales en la prensa local y nacional.
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1: Este lunes 12 de octubre será una jornada laboral ordinaria en el Ecuador. La fecha no consta entre los días de descanso obligatorio enumerados en el artículo 65 del Código de Trabajo. En cambio, el país conmemora el Día de la Interculturalidad y Plurinacionalidad, antes conocido como el Día de la Raza. El Decreto Ejecutivo 910, emitido en el 2011, estableció esa denominación para el 12 de octubre. La fecha busca reconocer el significado histórico de la acontecimiento y promover el diálogo entre culturas y saberes. El próximo feriado nacional será lunes 2 de noviembre por el Día de los Difuntos y luego el martes 3 de noviembre por Independencia de Cuenca. Lunes de buenos clásicos en Radioactiva. 10 de la mañana, 28.

música para empezar la semana aquí en Radioactiva. ¡Vamos! Te invito ahora a viajar 50 años para atrás. 50 años para atrás, vamos hasta el año 1976. Un día como hoy, en el año 1976, esto es 50 años atrás, Queen publicaba el tema que vamos a escuchar ahora mismo. Incluido en su álbum, es un gospel increchendo en el cual Freddie Mercury recorre varias notas, cambia de escala e incluso se escucha cuando toma aire para descargar las últimas notas. Desde su publicación, este tema siempre fue incluido en sus presentaciones en vivo. Aquí está, 50 años después, un día como hoy, fue lanzado este sencillo promocional de Queen, sonando un

clásico, ¿verdad? De Queen. Somebody love. Somebody to love. 50 años después, ¿qué tal? Sigue sonando poderoso, fuerte. Voy a ir a la pausa. Vengo ahora, regresamos. Estás en Radioactiva. Tenemos un bloque más de clásicos. Cuando regresemos.

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5: Estamos de vuelta. Vamos al último bloque de clásicos en el programa. Empezamos así, los clásicos este día.

0: 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El Cuerpo de Bomberos de Cuenca atendió incendios forestales en 7 sectores del cantón, incluyendo Sinincay, Ricaurte y Cumbe. Ante el incremento de emergencias, las autoridades recordaron la prohibición del uso de pirotecnia en eventos públicos e instaron a la ciudadanía a reportar de inmediato cualquier foco activo al EQ911. Cuenca se convertirá en la sede de Premios Verdes 2026 al acoger 52 proyectos de innovación ambiental provenientes de 12 países. El encuentro internacional se desarrollará del 19 al 22 de octubre e impulsará soluciones sostenibles, destacando Ecuador con la representación más numerosa de finalistas. A 3 días del devastador terremoto de magnitud 7.7 en Panamá, más de 2.000 damnificados exigen celeridad en la entrega de ayuda humanitaria. El sismo deja unas 900 viviendas y 400 escuelas dañadas, situación que llevó al gobierno nacional a decretar el estado de emergencia en todo el país.
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Kenny Rogers. Lunes de clásicos en Radioactiva. Vámonos 41 años atrás, ¿les parece? Un día como hoy, hace 41 años atrás, en 1900.

Vamos a irnos hace 32 años atrás, en el año 1994, para cerrar este bloque de clásicos con Pink Floyd. 1994, tocaba Pink Floyd 15 noches seguidas en Londres, en Inglaterra. Y a menos de un minuto después de que la banda comenzara su concierto, a menos de un minuto que la banda comenzó a tocar, un soporte de un andamio que llevaba 1200 ventiladores cedió, cayó, colapsó. Y esto produjo que arrojó a cientos de personas, al menos 6 metros de alto, al piso, ¿no? Tomó más de una hora liberar a todos los trabajadores de los escombros. 90 personas resultaron heridas, 30 y pico necesitaron tratamiento hospitalario, perdón. 6 personas quedaron en observación debido a sus lesiones en la espalda, el cuello y las costillas. Menos mal, no se reportaron fallecidos, pero Pink Floyd envió un regalito de la banda, autografiada, con una nota de disculpas a todos los fanáticos que se habían sentado en la tribuna que colapsó. El concierto fue cancelado, fue reprogramado de inmediato, pero eso pasaba un día como hoy, en el año 1994, con Pink Floyd. En sus 15 noches seguidas, que se presentaron en Londres, Inglaterra, cuando este andamio a 6 metros de altura cedió y produjo esto que fue reportado y que se recuerda hoy. Con Pink Floyd cerramos esta parte de los clásicos de este día lunes en el programa.

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1: Estás en Radioactiva, ahí estábamos con los dos primeros bloques de clásicos.
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1: Y te contamos, el sistema eléctrico ecuatoriano enfrenta horas decisivas y el gobierno afronta dificultades para garantizar el abastecimiento energético, dice Diario de Mercurio el día de hoy. El embalse de Masar continúa perdiendo nivel a un ritmo preocupante. Se trata de una de las reservas de agua más estratégicas del país para la generación hidroeléctrica. Los datos de la Corporación Eléctrica del Ecuador, SELEC, reflejan la evolución de esta situación. La cota del embalse descendió varios metros sobre el nivel del mar, la cifra más baja registrada en lo que va del año. Según los datos citados, la reserva se encuentra ya a 12 metros de su nivel mínimo operativo. 12 metros más y para la central. La cifra es de 2.115 y estamos en 2.126. 12 metros más por debajo de ese nivel y para la central hidroeléctrica de Masar. La crisis no es nueva, pero se ha agravado en las últimas semanas y genera preocupación. A finales de julio pasado, el embalse se encontraba cerca de su máxima cota. Esto pasaba en julio, pero al momento las cosas están en nivel crítico.
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1: La vía Cuenca, Molleturo, El Empalme se reabre tras derrumbe. Un derrumbe volvió a limitar el paso vehicular en el kilómetro 90 de la vía Cuenca, Molleturo, El Empalme. La noche de este 11 de octubre, material Petro cayó sobre la calzada, lo que obligó a cerrar la carretera. Debido a la hora y a las condiciones climáticas, la maquinaria del Ministerio de Infraestructura y Transporte llegó a la zona recién en la mañana de este 12 de octubre para retirar el material. Según el reporte difundido, a las 7 de la mañana se limpió el lodo en el kilómetro 90. Una hora después la vía se reabrió. No obstante, se tiene que circular con cuidado por este sector.

11:27, empezando la semana juntos. Buena música. En un ratito revisamos los temas más importantes de la lista de las 8 más 8 de esta semana. ¿Cuáles son las canciones más importantes? Las 5 mejores de nuestra lista, la lista más importante de Radioactiva. En un ratito. 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Desde este lunes 12 de octubre, los precios de las gasolinas Extra y Ecopaís del Diesel Premium tendrán una nueva reducción en el Ecuador. El ajuste será de 4 centavos por galón y estará vigente hasta el 11 de noviembre. La medida fue anunciada el 7 de octubre por el presidente Daniel Noboa. Con el cambio, el galón de Extra y Ecopaís pasan de $3.21 a $3.17, mientras el diésel baja de $3.15 a $3.11. Esta es la cuarta reducción consecutiva de estos combustibles. Desde julio, en conjunto, la rebaja ya acumula 14 centavos por galón.

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2: Y luego de esto, estaremos con las 5 mejores canciones de esta semana en Radioactiva. El top de las 5 canciones más importantes de la lista de Radioactiva. Se actualiza esta noche, luego de Fanáticos y Campeones.

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3: Nos conectamos directamente en este instante con las 5 mejores canciones de la lista de las 8 más 8. Los sábados. Todos los sábados a las 10 de la mañana puedes escuchar el programa completo de las 8 más 8 con Pau Rey, ¿no? Que te presenta todas las novedades, los estrenos, los lanzamientos, la información, todas las noticias que quieres saber de tus artistas favoritos y mucho más. Aquí viene la casilla número 5 de la semana, una canción que ya estuvo número 1 en nuestra lista. Se detiene, se resiste en salir de las mejores 5. Ea Langley, una jovencita de 27 años de edad, cantautora estadounidense, tiene contrato con Sony Music y Columbia Records. Y este tema, el que lo vamos a presentar en la casilla número 5, se ha convertido en la canción que más tiempo ha permanecido en el número 1 en la historia de la Billboard Hot 100 en los Estados Unidos, y convirtió a Langley en la primera artista femenina en encabezar simultáneamente la lista Hot 100, Hot Country y Country Airplay de los Estados Unidos. Casilla 5.
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1: Estas son las canciones más importantes de la cartelera de Radioactiva, las más importantes de esta semana. Ahí estaba la casilla número 5, vamos a la casilla número 4. Nos encontramos a una jovencita de 23 años, cantante, compositora, actriz estadounidense. Es Olivia Isabel Rodrigo. Olivia Rodrigo obtuvo reconocimientos a finales de la década de los 2010 con sus papeles principales en diferentes programas de televisión como High School Musical, entre otros. Aparte que recibió un amplio reconocimiento de la crítica y éxito comercial, ganando diversos premios, incluido 3 premios Grammy. O sea, a los 23 años ya tiene un gran recorrido profesional en la música, en la televisión y como actriz. Casilla 4, Stupid Son.
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1: Aquí estamos, revisando cuáles son las canciones más importantes de la lista de las 8 más 8 de esta semana. Mudándonos, cambiándonos al sol. Es una canción del productor francés Hagel, el productor húngaro Imael Ángel y el cantante estadounidense Ultranate, lanzada por un sello que pertenece al álbum debut de Hagel. Habló en una emisora británica sobre el proceso de composición. Dijo que comenzó con Imael Ángel, quien utilizó IA, inteligencia artificial, para escribir la canción. El productor francés usó esta pista generada por IA como base para una nueva versión recreada por él mismo desde cero, contactando a su amiga y colaborando con ella para lograr que este tema sea todo un éxito, tanto que en pocas semanas se ha convertido en la cuarta canción más buscada en Shazam del momento. Aquí está, casilla número 3 de esta semana.
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1: 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Estábamos mirando por acá las fechas que tiene confirmadas al momento. Somber. Mañana estará en San Diego, California. Luego continuará la gira por diferentes lugares de los Estados Unidos. Estará en Texas, en Houston, Texas. Estará en Dallas, en Atlanta. Su gira americana durante todo este mes. Está copada justamente para los de Estados Unidos. Así está la gira de Somber, que sigue llenando lugares y sigue triunfando.

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1: Y bien, vamos a ir a la pausa. Vamos a regresar después de la pausa y presentarte la canción número 1 de esta semana aquí en Radioactiva, directamente desde la lista de las 8 más 8. 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Me voy a ir a la pausa. Regresamos ahora. Volvemos con más de tu música favorita y cuando regresemos, la número uno de las 8 más 8 sonando. Esta noche tendremos el programa Reprise luego de Fanáticos y Campeones con toda la información, los detalles, tus canciones favoritas, los artistas, las novedades, lanzamientos y más que te presenta Pau Reino todas las semanas en las 8 más 8.
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1: 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Vamos a la casilla número 1. Es hora de presentarles el tema más importante de la lista de las 8 más 8 de esta semana. Vamos a la número 1. Encuentro con Teddy Swims, cantante, compositor estadounidense, conocido por crear música que fusiona géneros e incluye elementos del soul, del hip hop, del pop contemporáneo. Swims saltó a la fama en el 2023 con el lanzamiento del exitoso sencillo Lose Control, que alcanzó el top 10 de las listas en varios países. Encabezó el Billboard Hot 100. El año siguiente entró en el top 10 de las listas de álbumes en Australia, en los Países Bajos, y en el 2024 MTV nombró a Swim su artista revelación de febrero. Bueno, todo esto a sus 34 años ha sido un éxito sin duda y alcanza hoy el puesto más importante de la lista de las 8 más 8 aquí en Radioactiva. Casilla 1.
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0: 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Nuevos valores en los combustibles regirán en Ecuador desde hoy, 12 de octubre. Mientras las gasolinas Extra y Eco País bajan a $3.17 y el diésel $3.11 por galón, la gasolina Super tiene un esquema de precio liberado, por lo que su valor depende de las condiciones del mercado y puede ser diferente en cada distribuidor. El INAMI emitió una alerta por tormentas y ráfagas de viento del 11 al 14 de octubre en el litoral y la cordillera occidental. La entidad advierte un alto riesgo de crecidas de ríos en Esmeraldas, Guayas y El Oro, además de zonas altas de Cañar, Azuay y Pichincha. Ante la creciente incertidumbre sobre el uso no declarado de inteligencia artificial en la literatura, cobran fuerza iniciativas para identificar las obras creadas por personas. Diversos sellos editoriales que certifican la autoría exclusivamente humana ganan terreno en el mercado global para garantizar transparencia y autenticidad a los lectores. 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

Las lluvias del domingo 11 de octubre dejaron calles con acumulación de agua en distintos puntos de Guayaquil. Videos difundidos en redes sociales mostraron vías del centro, norte y sur cubiertas de agua. En algunos tramos el nivel llegó a las llantas de los vehículos. Los reportes ciudadanos mencionaron aguaceros en Sauces, Guayacanes, Samanes, Alborada, Kennedy y Urdesa. También hubo precipitaciones en el barrio del Seguro, Las Acacias y sectores del centro. En la zona del Guasmo, en cambio, se reportaron condiciones secas. En una actualización difundida a las 19 horas de Segura EP, reportó novedades en Samanes 2 y otros sectores más. A tomar muy en cuenta este clima. Y nada más de mi parte, me despido. Gracias por estar con Radioactiva. En un ratito más junto a Diana para presentarte Caída y Limpia. 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

0: empezamos así como que más dulcecitos, ¿no? O sea, con algo de azúcar, dice ese tema que está sonando ahí. Saludo a mi compañera, ¿cómo está?
1: Estaba yo afinando, estaba calentando la voz.
0: Afinando.
1: Hola. Escuchando los Twin Original Monks, su nueva canción que se llama A Tu Lado. Dice, oye pelao, todo es mejor cuando estoy a tu lado. Así dice la canción.
0: Así, no es a tu lado.
1: A tu lado.
0: A tu lado, se comen la D.
1: Claro,
0: la
1: para,
0: D.
1: Para ponerle más a tu swing lado. A la canción.
0: A tu lado, azucarado.
1: Azucarado, exacto. Algo así dice el coro, ¿no? Uh-huh. Y buenas tardes,
0: buenas
1: Fernando.
0: Tardes. 12:50,
1: comenzamos nuestro programa. ¿Qué tal su fin de semana?
0: Pues mi fin de semana, bien, mi fin de semana, mi feriado, porque
1: feriado,
0: no estuvimos aquel día viernes,
1: sábado,
0: descansamos.
1: Bueno, yo el sábado sí tuve mi programa, estuvo muy lindo, muy emotivo.
0: Sí.
1: El día domingo sí es, bueno, estuvimos de cumpleaños y
0: no
1: con invitaciones familiares.
0: ¿Quién estaba de cumpleaños?
1: Estaba de cumpleaños mi sobrino y luego mi suegra. Estaba de cumpleaños el martes, la festejaron el día domingo. Y estuvimos así, pues, comiendo tortita, disfrutando con la familia.
0: Muy bien.
1: ¿Y usted cómo
0: usted
1: estuvo su
0: feriado? Supongo, aportó con algo que llevó, que preparó.
1: Dimos una cuota entre todos.
0: Ay,
1: se preparó una comida.
0: Se preparó el regalo.
1: Los varones de la casa prepararon un colonche de camarón.
0: Ya, bien. Los varones de la casa han estado hacendosos este
1: Cocinan
0: fin de semana
1: delicioso.
0: En su casa, ¿no?
1: Señor.
0: Qué bien, qué bien.
1: ¿Y usted?
0: Yo no preparé nada.
1: Pero
0: nada.
1: ¿Qué tal el feriado? ¿Y nuestro público cómo está? ¿Cómo estuvo el feriado de nuestro público?
0: Bien, el feriado. Me dijeron este fin de semana no nos vamos a ninguna parte. Así me dijeron. No nos vamos a ninguna parte este fin de semana. Aquí se hace el arreglo navideño.
1: Lo que tú obedeces se hace.
0: Se hace el arreglo navideño. Yo digo, pero es muy temprano, estamos en octubre.
1: Vi una historia.
0: Entonces dice, nada de octubre, ya yo quise en septiembre, pero me
1: ya esperé demasiado.
0: He esperado demasiado. Entonces no me quedó más.
1: Me parece bien que haya.
0: No me quedó más que.
1: Firmeza en las decisiones.
0: ¿De quién?
1: En casa.
0: ¿Cómo así?
1: Porque esperaron un mes.
0: Ajá.
1: Y tenían muchísimas ganas de armar el árbol
0: de Navidad.
1: Eso
0: para ustedes firmeza, ¿no? En las decisiones.
1: Y dijeron, ahora se arma la Navidad.
0: Sí, me dijeron eso, ¿no? Se arma la Navidad porque se arma la Navidad.
1: Pero claro, ¿usted qué otra salida tenía?
0: Yo tenía la única salida por la puerta de la casa. Entonces la única salida que me quedaba. Dije, ¿me voy con la mala cara? O me sumo.
1: O hago las cosas con buena cara.
0: Me sumo.
1: Claro, vea la música que le ponen para esa disyuntiva.
0: O me sumo, entonces me sumé.
1: Se sumó.
0: Me sumé.
1: Pero claro.
0: Creo que fue lo más valiente.
1: Lo más inteligente, diría yo.
0: Y lo más valiente.
1: Sí.
0: Porque me enfrenté con algo que no quería hacer.
1: Pero dijo usted.
0: Pero dije yo, ¿pero para qué voy a luchar
1: contra corriente? ¿Para qué voy a ponerme mal genio? Ayer nos pasó algo, le decía a mi esposo, vamos a comer hamburguesas.
0: Ya.
1: Cerremos el feriado con una comidita así medio chancrosa, medio.
0: Ya, nada raro.
1: Y le dije, y les dije, a ver, ¿de dónde quieren? ¿De A o de B la hamburguesa?
0: Ya.
1: Mi hija dijo de A.
0: Ya.
1: Mi otra hija dijo de A. Le dije a mi esposo, ¿y tú? Me dijo, me da igual. Le dije, no. Poder de decisión,
0: claro,
1: dinos qué quieres.
0: Nada de que me da igual.
1: Y me dijo, ¿tú qué quieres? Yo dije de A. Me dijo, yo quiero de B.
0: No,
1: ¿viste? No sirvió de nada.
0: Ah, pero bueno.
1: Pero bueno, tuvo su voz.
0: Ha habido democracia, ¿no?
1: Exactamente.
0: La democracia a veces no es lo mejor.
1: Que la mayoría.
0: Pero
1: no a todos agrada, ¿no?
0: No es lo que todos estarán de acuerdo, pero es lo que mejor se puede hacer.
1: Exactamente.
0: ¿Ya? Y si es que hay una decisión. En mi caso, no hay mucha democracia, le cuento.
1: No hubo en ese momento.
0: No, porque yo no tuve opciones.
1: Claro, dijeron,
0: o sea,
1: esto es.
0: Se hace así. Entonces eso ya no es democrático, ¿no? Eso es dictatorial.
1: Es dictadura.
0: Eso es una dictadura pura y dura.
1: Uy, Dios mío.
0: Dictadura pura y dura. La estoy denunciando
1: públicamente.
0: Aquí, públicamente.
1: A esta dictadura que vive
0: no
1: mi compañero.
0: No tuve opción alguna de resistirme. Simplemente.
1: Oiga, Fernando, pero le premiaron con un chocolatito caliente, un postrecito.
0: No, eso sí, me premiaron.
1: Ya, entonces, ya está comprado,
0: o sea,
1: digamos.
0: Fui premiado.
1: Ya
0: tuve
1: ves.
0: Que esperar unas horas, pero fui premiado.
1: Ya. Ya sí. Está, Fernando.
0: Me dijeron, ven, aquí está
1: por
0: tu
1: esa,
0: premio.
1: Por esa nobleza, por ese corazón tan de dejarse llevar.
0: Me dijiste, mira, dice, podías haberte ido.
1: Pero
0: decidiste quedarte. Tenías otras cosas que me habías dicho que querías hacer. Decidiste hacer lo que yo te pedí.
1: Claro.
0: Entonces ven, toma tu chocolate, me dijo.
1: ¿Le dieron el chocolate?
0: El chocolate es únicamente...
1: La entrada de toda la comida que le sirvieron.
0: Ve.
1: Entonces no se queje, Pepe.
0: No me puedo quejar. No me puedo quejar. Pero no fue muy democrático, como digo, o sea, fue dictatorial, pero lo terminé disfrutando, vean, claro, lo que somos los seres humanos.
1: El arreglar, la Navidad.
0: Sí, me gustó.
1: Y a veces lo hacen en mi casa, por lo menos ponemos villancicos, ponemos música navideña cuando arreglamos.
0: Exactamente,
1: entonces,
0: igual.
1: Sí, creamos.

0: salimos de aquí, claro.
1: Yo digo, cuando se hacen las cosas en armonía,
0: todo funciona bien.
1: Fernando.
0: Sí, sin lugar a dudas. Y en este caso yo ya me acoplé al.
1: Claro,
0: a
1: lo ahorita que ya había. Ha recibido el premio, ya no puede quejarse.
0: ¿Cómo?
1: Claro.
0: Sí, pues, ya está.
1: Es como
0: todo bien.
1: Ayer, mientras cocinaban los varones, había. Para hacer el colonche hay que hacer patacones. Entonces había un pozuelo de patacones y mi concuñada toma un patacón, se estaba comiendo. Entonces antes de que yo chismosee, me da uno a mí.
0: Ah, compró su silencio.
1: Entonces las dos ya comimos.
0: Un patacón
1: ya.
0: Compró compartido. Su silencio, qué cosa.
1: Ya dije yo, no, pues ya yo también soy parte de esto, no, ya no puedo denunciar.
0: Claro. Es que por supuesto. O sea, usted ya era cómplice y encubridora.
1: De ese pataconcidio.
0: Usted fue cómplice y encubridora. Exacto. De ese
1: pataconcidio.
0: Pataconcidio, ¿no?
1: Sí, ya comí el patacón y dije, sí, no puedo. Sí. Ya no puedo ni denunciarte.
0: No podría.
1: Ya, porque ya soy parte.
0: No podría.
1: Hola, chicos. Saludos, Fernando. Recuerde, hola. Es como cuando se enfrenta a un oso. Para que no le destroce, se hace el muerto y ya.
0: Exactamente. Exactamente.
1: Fernando, eso es mandarín al alto nivel, dice. No, eso no es armonía.
0: No. Eso se llama supervivencia, señor.
1: Inteligencia emocional.
0: Sí, señor. Es más, después hasta lo disfruté, ¿no?
1: Claro.
0: Al principio me resistí.
1: Es como el síndrome este del que ¿cómo es? Del que le tienen secuestrado y termina
0: y luego
1: enamorándose
0: termina,
1: de él.
0: Que, claro, identificándose.
1: ¿Cómo se llama?
0: Tiene un nombre de una ciudad y un país.
1: Estocolmo. El síndrome de Estocolmo.
0: ya ve que sí me acordaba.
1: Fenómeno conocido como.
0: ¿Cómo qué?
1: En realidad no se trata, dice, de un síndrome, pero es como, te amo, no quiero irme, quisiera ser libre, pero te amo.
0: Pero me quedo en la cárcel de tu piel.
1: Póngale,
0: ingeniero,
1: póngale.
0: Estoy preso a voluntad.
1: Póngale.
0: En la cárcel de tu piel.
1: Hola, chicos, dicen. Bueno, Fernando, si ha recibido su premio, todo bien, le dicen por acá. Suerte, sí. Fernando, dice. Yo hice todo lo que usted ha hecho y no me premiaron con nada.
0: No, pero usted también, pues pida.
1: Exigir, claro.
0: ¿Se acuerda ese refrán que dice, pida que se te dará?
1: Bueno, es un refrán, está en la Biblia, dice, pidan y se dará.
0: Pedir, entonces, ahí está.
1: Dianita, eso se llama corrupción, comerse el patacón y no me digo nada. Al final disfruto de la dictadura. Igual le pasa, dice, a muchos países.
0: ¿Le pasa a muchos países?
1: Que tienen dictadura.
0: Ah, bueno.
1: Oigan, bueno, chicos, bueno. Dice, ¿sabían que en Venezuela ya la Navidad es el 1 de noviembre?
0: ¿En
1: ya
0: serio?
1: La presidenta también adelantó.
0: Pues ahí sí ya deben ponerse a hacer rapidito los adornos navideños, así como nosotros.
1: Ahorita, 12 de octubre.
0: Ya estamos.
1: Ay, Dios mío. Síndrome de Estocolmo, dice que tiene Fernando.
0: Preso a voluntad.
2: Por favor, déjame.
1: Qué romántico que es mi compañero.
0: Ahí.
1: ¿Sí o no, público conocedor?
0: Ustedes es más, no me
1: saben de algún hombre tan romántico. Es el primero.
0: Se llama sentido de supervivencia, Diana.
2: Que aún no acabo de saciar.
1: Hola, Fernando y Diana. Dice, me parece que Fernando es un excelente ejemplo para muchos radioescuchas. Hombres, dice.
0: Un excelente mal ejemplo.
1: Buen ejemplo.
0: Ah, perdón.
1: Para muchos radioescuchas, dice, entre paréntesis, hombres, que deberían aprender lo que es el amor. Vea, Fernando, ¿por qué da mal ejemplo?
0: O sea, mal ejemplo. Yo dije
1: que soy un mal ejemplo. ¿Qué va a pasar en este momento
0: ejemplo.
1: En los hogares? ¿Qué va a pasar? Ah. Ve el Fernando cómo hace, el no sé. Ve, mira,
0: me va a poner como mal ejemplo. Voy a hacer.
1: Ve, y vos no me has ayudado. Claro.
0: A mí me cuesta, le cuento, ¿no? Sí, me cuesta. Y lo peor es que luego el trabajo pesado lo hace uno, ¿no?
1: Claro.
0: A ver. ¿Dónde están los cajones? Vaya a ver en la bodega ahí, ¿dónde están los cajones?
1: Claro.
0: Luego, ¿y la escalera? Baja la escalera.
1: Pero bueno, ¿quién es el macho alfa, el proveedor, el hombre de la casa? Usted, Fernando, no se queje.
0: O sea, a uno le corresponde, ¿no? Claro. Uno mismo escogió cuál es el castigo que más le gusta.
1: Hola, dice, a mí sí me gusta cuando mi esposa me estresa con el tema de la Navidad. Me gusta porque eso quiere decir que mi mujer está en casa. Saludos. Vea, ya empiezan a seguir sus ejemplos.
0: ¿Cómo vamos? Perdóneme un ratito, Diana. Ingeniero, yo no soy ejemplo de nada, por favor.
1: Ejemplo de su actitud.
0: No.
1: Parece que al final vamos.

0: a terminar celebrando la Navidad desde mayo. Imagínense, no ha pasado ni Halloween. ¿Será bueno sí. o estamos alterando demasiado el calendario, Fernando?
1: No lo sé, pero póngase usted a discutir eso en mi casa. No. No conviene, déjelo ahí. Quieren poner los arbolitos, los adornos.
0: Pongan. ¿A quién le hace daño eso? A nadie.
1: Ponga.
0: ¿Quieren poner las lucecitas?
1: Que este año no va color champán, va color
0: vino.
1: O sea, bueno, cambiemos de licor, pongan lo que quieran. Sí,
0: exacto. Ya. Buenas tardes, Fernando y Dianita. ¿Está todo bien, profes? Aquí escuchando su programa y esperando, dice, saludos desde Bulán. Nos manda la foto del perrito.
1: ¡Acho!
0: Desde Bulán. ¿Dónde queda Bulán?
1: Al lado de Bulín.
0: ¡Qué buen chiste, señores!
1: Perdón.
0: Nuestro programa, Bulán, ¿dónde queda? Paute. Creo.
1: No, muy mala broma, Diana.
0: Bueno, Fernando.
1: Oiga, Diana, entonces.
0: Entonces, dígame.
1: Entonces, ¿qué?
0: Dígame usted cómo durmió. Bien, todo bien.
1: ¿Todo bien en casa, Diana?
0: Todo bien, y ya vi.
1: ¿Ya vio qué?
0: El letrero rojo que dice todo bien.
1: ¿Dónde vio?
0: Por el redondo. En la autopista a la altura de Gapal. Dice, ¿todo bien?
1: Y, o sea, lo que nosotros estamos diciendo en la radio lo están publicando.
0: Dije, no, esto está rarísimo.
1: Pero ojo que no tiene nada que ver con nosotros, ¿o sí?
0: No sé, pues, Fernando.
1: Porque yo dije, ¿todo bien, Diana?
0: Yo le respondí también sí y le pregunté, ¿todo bien?
1: Claro, y usted vio un letrero en la autopista. Ya, que dice, ¿todo bien?
0: Dije, no, ya.
1: O sea, se están haciendo eco de lo que nosotros estamos diciendo acá en el programa. Alguien se está haciendo eco.
0: Alguien dijo, pongamos una pancarta.
1: ¿Todo bien?
0: Un letrero.
1: Pero qué bueno que se preocupa por nosotros. ¿Ah?
0: Por todos.
1: Sí, de alguna
0: desde
1: manera.
0: Paute, Dianita. Bulán está en Paute. Gracias, querido Radio Escucha. Le vi a la Dianita, dice, el fin de semana en un centro comercial. Ah, sí. Pero no se acercaron. Me dijeron, Dianita.
1: Ah, prudentes.
0: También dije, buenas tardes, dije yo.
1: Prudentes. Es como cuando usted ve un perrito ajeno.
0: No sabe si va a morder. Hermoso.
1: Usted ve un bonito perrito ajeno, dice, no, ve, no está bonito. Medio le ve, pero no se acerca porque uno nunca sabe.
0: Claro, no, perro termina, traicionero. Traicionero.
1: Claro, como esa persona que se ha metido en la jaula de un tigre.
0: Vi, pero ¿a quién se le ocurre hacer eso?
1: ¿Qué te pasa? Te vas a meter en la jaula del tigre.
0: ¿Y qué pensaría?
1: Es como que usted, Diana, se vaya a meter
0: en la jaula del gorila.
1: Entonces, ¿qué le va a hacer el gorila?
0: Me mata.
1: No creo que le vaya a dar besitos solamente, ¿no? Porque el gorila posiblemente. O la gorila
0: más
1: va a decir, ¿y esta? ¿Qué
0: ¿quién es
1: tienes
0: esta amiga
1: con
0: tuya?
1: Esta voz, con esta humana? Va con todas las vidas.
0: ¿De dónde acá esta amiguita?
1: ¿Y esta amiguita claro, humana no, de no, dónde no, te no, salió? No. A ver.
0: Oiga, pero qué no, pensamiento. Pues. O sea, ¿qué estaría ya? De hecho, debe haber estado fuera de sus cabales para tomar esa decisión.
1: A lo mejor pensó que él puede domarle a la...
0: Pero para pensar eso...
1: Al tigre. Un animal salvaje. Por más que esté en un entorno...
0: En un
1: zoológico
0: cerrado.
1: Algo así, ¿no? Por más
0: no,
1: que
0: yo
1: sea,
0: creo que
1: es tigre.
0: Algo le pasó.
1: Es un animal salvaje.
0: De hecho.
1: Entonces no puedes.
0: No puedes, ni debes.
1: Entonces,
0: así que cuidarse.
1: A usted le vieron de lejos y dijeron, no, nunca sabe.
0: Dianita, nomás me
1: solo dije. De lejos de Anita. Por si acaso.
0: Hoy vamos a conversar de algo, Fernando, con nuestro Radio Escuchas.
1: Muy bien.
0: Y vamos a dar, obviamente, nuestro punto de vista y nuestros queridos Radio Escuchas también. ¿Usted ha escuchado frases positivas?
1: Muchas.
0: Muchas veces.
1: Muchas.
0: Escuche esto.
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1: Lo que yo le decía.
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0: se le ocurrió escoger 10 frases típicas de autoayuda que, según una psicóloga, dice no sirven para nada.
1: No sirven para nada.
0: No sirven
1: frases
0: para
1: de autoayuda
0: nada.
1: Que no sirven que para
0: no,
1: nada.
0: Que no sé, no lo sé.
1: Y de pronto entramos en este positivismo tóxico, ¿no? Que todo tiene que estar bien, que no sé. Uh-huh. Pero hoy analicemos las frases con nuestro público.
0: Le cuento esto. Quien habló sobre este tema fue la psicóloga y escritora Lorena Gascón, quien a través de sus redes sociales compartió una publicación en la que detalla las frases mundialmente compartidas y que dice no sirven para lo que prometen ayudar. No
1: ya,
0: sirven.
1: Perfecto. No
0: Entonces,
1: sirven.
0: ¿Te han dicho alguna vez, alguna de estas frases? Escribió ella en una publicación que tituló 10 frases que no sirven
1: para nada.
0: Para nada. Es autoayuda barata.
1: Autoayuda barata.
0: Autoayuda barata.
1: Y seguramente nosotros sí, también dijimos estas frases en algún mal momento, algún amigo, algún familiar, seguro.
0: No nos sintamos culpables, Diana, porque
1: o nos dijeron.
0: Porque a lo mejor nosotros lo hemos dicho.
1: Lo hemos dicho.
0: Y según esta psicóloga nos sirven. Nos sirven,
1: veamos
0: dice ella.
1: Si sirve o no sirve.
0: Ahora, por ejemplo, la primera clásica que sí hemos dicho. Estoy seguro que usted lo habrá dicho.
1: No, por favor.
0: Estoy seguro que usted, yo lo
1: todos
0: he dicho.
1: Todos lo hemos dicho.
0: Todos lo han dicho y dicen no sirve para un
1: punto suspensivo.
0: Punto suspensivo. Ya, está bien. Y dice, ¿quiere que empiece con la primera?
1: Por favor, y nos están mandando frases que positivas que les han dicho a nuestro público y no sirven para nada.
0: Para
1: es una
0: nada.
1: Frase que me dijeron, qué lindo que se te ve ahora, ya estás como el cuerpo de antes.
0: Qué malos.
1: No sirve
0: no
1: para
0: sé,
1: nada lo
0: no
1: que me
0: sé
1: dijeron.
0: No sé si ayuda. Pero esta frase sí la hemos dicho, Diana.
1: ¿Qué frase? ¿Qué?
0: Si quieres, puedes.
1: Cierto que sí.
0: Dígame
1: y además,
0: si lo ha dicho.
1: En los eventos, en los programas que están muy de moda de coach, si tú quieres, puedes. Y
0: querer
1: la gente sale.
0: Es poder.
1: La gente sale después de pagar $500. Sí, se
0: empoderada,
1: puede.
0: Empoderada.
1: Sí, se puede. Pero sales de la realidad.
0: Sale dices, a la realidad.
1: Quiero, pero hay muchas circunstancias
0: no
1: que hacen que no pueda.
0: Ajá.
1: O por lo menos en este momento
0: no
1: tengo los recursos.
0: Ajá, ajá. Ah. Si quieres, puedes. Dicen que es la primera frase que es de
1: positivismo tóxico.
0: Positivismo de autoayuda barata. Así lo
1: quieres,
0: llama.
1: Puedes.
0: Si quieres,
1: Diana, ¿tú
0: puedes.
1: ¿Quieres ser astronauta? Tú puedes, Diana.
0: Dale. ¿Tú quieres? ¿Usted quiere ser astronauta?
1: Sí.
0: Vamos, Diana. ¿Usted
1: sí,
0: quiere ser la primera mujer que pueble?
1: ¿Que pueble?
0: Que pueble. Que poble.
1: Que pise Marte. La luna.
0: Puede.
1: Puedes, Diana. No
0: usted
1: dejes de soñar.
0: Puede estar en Marte, Diana.
1: Y en miércoles, disculpe.
0: En miércoles y en jueves. A ver, la experta. Qué horror. ¿Cómo uno se contagia de esto? La experta explica que no todo depende de las ganas.
1: Sí, de acuerdo.
0: Escuche bien
1: de acuerdo,
0: esto. Escuchemos, de acuerdo. Abramos los oídos.
1: Y ahora, si
0: abramos
1: quieres,
0: el entendimiento. El que tiene oídos que oiga.
1: Oiga, Fernando.
0: Dígame.
1: Pero yo creo que hay circunstancias
0: sí.
1: que están bajo nuestro control.
0: Claro.
1: En donde sí se podría aplicar esta frase.
0: Sí,
1: si quieres, puedes.
0: Sí, sí, así. Yo también pienso que sí.
1: Sí,
0: sería.
1: A ver.
0: Yo, por ejemplo.
1: Aquí lo que hacemos es en caída y limpia analizar esta circunstancia. Por favor, querido Fernando.
0: Entonces dice la experta que no todo depende de las ganas. O sea, no solamente sirve tener ganas. No.
1: De acuerdo.
0: Existen factores como el contexto, la salud mental y los recursos que hacen que podamos o no podamos.
1: De
0: o sea,
1: acuerdo.
0: De acuerdo, de acuerdo.
1: ¿Qué dice
0: escuche
1: nuestro
0: esto,
1: público?
0: ¿Ah?
1: ¿Qué dice?
0: Contexto.
1: Ya.
0: Contexto. Salud mental y recursos. Ah, entonces, a lo mejor tienes uno de estos o varios, pero te falta a lo mejor alguno de ellos. Entonces,
1: claro.
0: No vas a poder conseguir
1: los recursos,
0: todo.
1: Por ejemplo.
0: Te faltan recursos.
1: Yo quisiera
0: recursos.
1: Hacer mi doctorado. Si quiero, de que uh-huh, quiero, quiero. Uh-huh. ¿Puedo?
0: A lo mejor no.
1: Ay, no tengo los
0: 10
1: mil, 20
0: mil. Quiere construirse su casa propia en
1: ajá.
0: un lugar tan bonito, cuesta mucho dinero. ¿Te alcanza?
1: No,
0: bueno,
1: no.
0: Sí, a lo mejor después podrás
1: sí.
0: hacerlo, comience a trabajar para
1: ajá.
0: ello. Sí puede ser, pero a lo mejor este rato
1: este
0: no.
1: Este momento no es
0: este
1: que
0: momento,
1: si quieres,
0: no.
1: puedes.
0: Entonces sí, hay que pensar seriamente esto. En este sentido, afirma la psicóloga que pensar que no quererlo, perdón, más bien al revés, pensar con que quererlo es suficiente puede hacer que las personas se sientan culpables.
1: Frustradas.
0: Si no lo consiguen, frustradas.
1: Frustradas.
0: Correctamente. Lo que usted ha dicho, Diane.
1: Ahora, yo ahí haría un análisis
0: por favor.
1: Profundo.
0: Por favor.
1: Porque hay circunstancias que sí están bajo nuestro control. Uh-huh. Por ejemplo.
0: A ver.
1: Si quiero esta casa, ¿no es cierto? Quiero. Pero soy un derrochón de dinero, pero vivo endeudado.
0: No lo va a poder
1: por
0: conseguir.
1: Más que quiera, no voy a poder.
0: Así
1: sin
0: es.
1: Embargo, si
0: sin
1: analizo
0: embargo.
1: Las estrategias y empiezo a hacer un plan para eso, yo sí voy a poder algo que quiero.
0: O pones de pronto la meta en algo alcanzable, que sabes uh-huh. que dentro de tantos años, al ritmo de trabajo, con un ahorro, podrías conseguir un crédito y puedes conseguir esa casa que necesitas. Quizás no la de tus sueños, como claro. a lo mejor tú te imaginaste, pero sí de acuerdo a la realidad que puedes conseguir.
1: De acuerdo.
0: Entonces ahí sí, si quieres,
1: puedes.
0: El contexto, la salud mental y los recursos, porque si te falla un poquito la cabeza
1: claro.
0: y quieres cosas que ya no están a tu alcance, entonces, o sea,
1: por más
0: favor,
1: que quieras.
0: Por más que
1: entonces
0: quieras.
1: Entonces no puedo ser astronauta, Fernando.
0: ¿Usted se preparó para ser astronauta?
1: No, Fernando.
0: ¿Tiene conocimientos de la vida extraterrestre?
1: Algo lo que hemos conversado en el programa.
0: No sirve, Diana. No sirve.
1: ¿Sabe qué, Fernando? Pero hay algo que sea intrínseco, algo que... A ver, quiero olvidar a esta persona.
0: Pero por ejemplo, voy a ponerle a usted ejemplo.
1: Ya, Diana. A ver.
0: Por ejemplo, usted es compositora, usted es cantante, ¿ya? Y yo le digo, Diana, ¿qué pasa con el primer álbum que puede sacar usted? Si usted quiere, puede. ¿Por qué? Tiene un contexto conocedora de música, ya ha grabado canciones. Sí. Salud mental parece que sí tiene.
1: Y lo procuro, Fernando.
0: Y los recursos también tiene, Diana.
1: Entonces, ¿por qué no hace?
0: ¿Por qué no? Entonces, ahí.
1: Okay.
0: Si usted quiere.
1: Ahora, le pongo esta frase en alguien que diga.
0: A ver.
1: Yo estoy sufriendo mucho porque se terminó esta relación y quiero superar este sufrimiento. ¿Puede?
0: Pero por supuesto.
1: Porque tiene
0: entonces,
1: los recursos.
0: Ahí sí, si quieres, puedes. Si tienes salud mental, porque no te afectó mentalmente, si no tendrías que hacerte.
1: Pero ahí, ¿qué tendrías que hacer para poder hacer una estrategia, ir al psicólogo, a terapia,
0: exacto.
1: irte de viaje, sanar, entonces, etcétera?
0: Ahí sí le dice usted, si quieres, puedes. Sí, puede, pues.
1: Pero no es así nomás de, oye. Dale, tú puedes, si quieres, puedes.
0: No solo así, pues.
1: No, pues no.
0: Hay que comenzar a hacer algo para poderlo.
1: Sí, señor. Dice, ya lo ha demostrado Tristeza en la película Intensamente. Uno no puede estar siempre feliz y positivo, a pesar de que se pensaría lo contrario, según uh-huh. Alegría. Uh-huh. Uy, tenemos muchos mensajes. Yo tengo en un funeral, me dijeron, ya está en un mejor lugar. No sirve para nada, dice. En ese momento no me da ni 5 centavos de alivio que me digan eso.
0: No te da alivio.
1: Cierto, frases. Ya era lo mejor.
0: Sí.
1: ¿Cómo? Buenas tardes. Se corren los rumores de que Fernando jugó al karaoke en Guayaquil.
0: ¡Eh!
1: Media ciudad inundada.
0: ¡Qué manera de llover! Sí. ¿Qué forma? He visto los reportes del día de ayer, diferentes zonas inundadas, el agua subió bastante en algunas zonas, cubrió las llantas de los vehículos, estamos hablando de
1: cerca, esto en Guayaquil,
0: cerca
1: en
0: de los 90, 80
1: también.
0: Centímetros, ¿no?
1: Aluviones en otros países.
0: Sí, han habido muchos problemas, tormentas, huracanes, el terremoto en Panamá,
1: el
0: fin de semana, que menos mal fue una zona no densamente poblada, causó menos daño, pero causó problemas también y bueno, y todo lo que hemos visto. Ay, bueno.
1: Cuidar el medio ambiente. Hola, Fernando y Denita. Una frase que le han dicho a nuestro público. Algún día lo lograrás. Jejeje, dice.
0: Sí, claro. Que posiblemente está acá en la lista.
1: Hola, Denita. A mí me decían cuando salí del hospital, ya se te ve con colorcito. Sería payaso, dice. Buenas tardes, chicos. No gastes menos, trabaja más. Y con eso casi me ahogo en deudas en la juventud, dice alguien. Mi frase es, ya ves que cuando quieres, puedes. Pero aplica para después de que
0: parecido,
1: ya lo hizo.
0: Parecido. Pero sí se puede, ¿no?
1: Una frase que he leído de autoayuda es, tú puedes, eres medio pendejo, pero tú puedes.
0: Oye, es lo que dice que está haciendo la IA. Dios, ojo.
1: ¿Qué
0: está
1: haciendo la IA?
0: La inteligencia.
1: ¿Qué de todas las cosas
0: la
1: que está haciendo?
0: La inteligencia artificial, dicen algunos entendidos en la materia, que va a convertir a los seres humanos en algunos años más en eso.
1: ¿En rellen? ¿En qué, pendejos?
0: Así
1: pues,
0: es.
1: Ya hablaremos de los pendejos.
0: O sea,
1: No, bueno, alguna vez.
0: O sea, no.
1: Lo analizamos.
0: O sea, en realidad nos vamos a.
1: Todos, Fernando.
0: A remitir al mínimo esfuerzo de conocimiento, porque sabemos que tenemos a la mano. Es como cuando usted antes se aprendía las tablas de multiplicar: 2 por 1, 2 por 3, 3 por 4, 5 por 5. Entonces se la sabía.
1: Así
0: pero
1: es.
0: Ya desde que tenemos estos aparatitos.
1: La calculadora
0: ya
1: primero, ¿no?
0: Es necesario,
1: ¿no? Y recuerde que nos decían, no usen la calculadora.
0: Claro, claro. Ya no es necesario aprenderse ni las tablas de multiplicar, ni otro tipo de operaciones. Ya te resuelve la vida, ¿no? Mm. Con el pasar de los años, sí, la IA nos resuelve tantas cosas. El mínimo esfuerzo.
1: Será.
0: Este rato, Diana, usted cuando va de viaje a alguna parte ya no necesita necesariamente
1: el mapa.
0: Saber exactamente en qué lugar está. El mapa, dónde está el norte, el sur, por dónde se oculta el sol,
1: es
0: por
1: verdad.
0: Dónde aparece el sol. Ya no. Antes era básico para la orientación en cualquier lugar.
1: De acuerdo.
0: Ahora pone el GPS
1: ya,
0: y listo.
1: Ahora, la pregunta es, imaginemos un mundo donde después
0: no
1: de que
0: eso.
1: No aprendamos nada, se va toda esa información.
0: Ahí está complicado.
1: Otra que... Hoy hablamos de frases positivas que según este artículo no sirven para nada, pero lo analizamos también desde qué lado podría servir. Otra es lo que dice la abuelita. Qué lindo que se te ve rellenita, llena de vida. Otra es, ya deja la pereza. A vos te pasa eso porque no le pones ganas a lo que haces.
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0: Él es Vicentico, la libertad.
2: Pero

0: doctora, psicóloga y escritora Lorena Gascón. Frases de autoayuda que no sirven para nada. Sal de tu zona de confort.
1: ¿Cuántas veces nos han dicho eso? Y eso si le dices a una persona con depresión, por ejemplo. Ajá. O una persona que no ha trabajado su ansiedad. Es chino, Fernando.
0: Claro. Es chino. Es que, o sea, sí sirve de acuerdo en dónde y en contexto, qué momento sí lo aplicas.
1: Exacto.
0: Ajá. Sal de tu zona de confort.
1: Claro, pero aún sí ni sirve. Siquiera reconozco. Claro. O tal vez en mi zona de confort me siento un poco seguro ahora, en este momento. O sea, claro. Pero sí, sí, son frases.
0: Lorena dice, afirma que no siempre tienes que estar incómodo para crecer. No siempre tienes que estar incómodo para crecer. Estar siempre alerta no es sano y a veces es mejor quedarte donde te sientas seguro.
1: Ah. Solo es bueno moverse cuando tienes las cosas claras muchas veces.
0: Es como cuando cae el aguacero, Diana.
1: Uh-huh. Y te refugias.
0: Y te refugias en un ladito, porque mientras eso pase, mientras el aguacero y la tormenta calme,
1: mientras tus defensas pase, no estén buenas, entonces no te mojes.
0: Quédate ahí, sí. Quédate ahí hasta que pase el aguacero y de después acuerdo. No te quedes todo el tiempo ahí.
1: Claro, sal, claro, ya salió el sol.
0: Y
1: ya.
0: Continúa tu viaje.
1: Si no sale el sol, ya.
0: Dejó de llover, entonces continúa tu viaje, sigue al camino que pretendes.
1: Qué barbaridad, qué cosa se aprende aquí. Dianita, ¿no? Pero usted sí puede ser astronauta, dice. Amigos, no sé cuál será el tema de hoy, pero tal vez vieron el video de que sale Donald Trump. Y al lado una mujer de rojo que parece reptiliana. Sí, ¡qué miedo!
0: ¿Cómo? Oiga, ¿cómo las redes tejen una cantidad
1: teorías
0: de historias
1: conspirativas?
0: Teorías de conspiración. Ya le dicen que es reptiloide, le dicen que es humanoide. Le dicen
1: que ha salido que es, en la nueva portada de...
0: Sí, de una revista que predice el futuro. O sea, bueno.
1: Así es.
0: Vaya,
1: así
0: pobrecita, es. ¿No podrá ahí estar un poco delgada? No podrá estar.
1: Está delgada, de hecho, bastante delgada.
0: Con sus ojos un poco desorbitados. Pues déjenle que esté desorbitada un rato y medio mal parada ahí, pero déjenle en paz.
1: Dianita y Fernando, una frase positiva que no sirve para nada y que muchas veces nos han dicho es: si estás triste, no estés triste.
0: ¡Qué buena opción! ¡Qué gran opción!
1: Hola, Dianita y Fer, todos los días conduzco hasta ahora y muero de la risa. Gracias por alegrarme el día. Hay una canción que me encanta, ¿cuál? No sé si lo pueden poner, se llama Me lo merezco, de Elena Rose. Postdata, escribo en los semáforos por si acaso. Y mientras espero a mis hijos, mi frase, la inteligencia te persigue, pero tú eres más rápido. Hola, chicos, sería bueno una purgación de pendejos. Una frase que no sirve para nada.
0: Una purgación.
1: Y que puede ser así como medio positiva es, no eres tú, soy yo. Una frase típica de las mamás, si tienes malas notas, ya verás lo que te pasa. ¿En qué ayuda? Cuando tus padres te comparaban y te decían, ¿ves cómo tu hermano sí puede? Dios mío. Libros de autoayuda no te sirven porque tú nunca ayudas. Esa es la que piden.
0: Sí, sí, sí.

0: autoayuda que dice que una escritora y una psicóloga que no sirven para nada. ¿Ah? Hay que darle su crédito. No te quejes, actúa.
1: A ver, ahí me quedo yo un poco. Porque sí es verdad que la queja sí nos mantiene un poco en esa actitud de víctimas.
0: Ajá.
1: Entonces ahí no sé, ¿qué dice este artículo?
0: No te quejes, actúa. Dice, quejarse a veces es necesario, dice la experta. Necesitamos expresar nuestro malestar con personas que lo validen para poder procesarlo. No todo se arregla haciendo cosas. Primero necesitamos sentirlas. O sea, el quejarse es requerido, es necesario. Es como el primer síntoma para poder actuar.
1: Es como reconocer lo que te está pasando.
0: Entonces, ok, es importante el que se queja como el que también hace algo al respecto, ¿no? A veces te podrá, por ejemplo, recibes muy mala atención. Entonces el quejarte
1: hará que funcione mejor.
0: Y a lo mejor que otros reciban mejor atención de la que tú recibiste. Entonces, en ese caso, tu queja sí es válida, quejarse.
1: Ya.
0: Otros tendrán que hacer el trabajo y corregir lo que tú estás quejándote.
1: De acuerdo, porque no está en usted el hacer ese trabajo.
0: Ahora, con lo que tiene que ver con nuestros sentimientos, con nuestras frustraciones.
1: Con nuestra vida en donde tenemos el control, quejarnos y no actuar, porque quien tiene la solución somos nosotros, ahí ya no funcionaría.
0: Estoy de acuerdo
1: ahí
0: con
1: usted.
0: Ahí
1: sí funcionaría el actuar.
0: Por favor, Diana, le voy a pasar el teléfono, el número, la dirección, ya, el correo electrónico de la psicóloga y escritora Lorena Gascón.
1: Sí.
0: Y dígale que no estamos de acuerdo con todo
1: estamos
0: lo que
1: estamos de acuerdo en una parte,
0: en
1: Lorena,
0: cosas.
1: Y en otra parte, cuando corresponde a nuestra propia vida, creo que sí sería bueno, después de quejarnos, actuar.
0: Sí, yo creo que usted debería escribir una nota complementaria, Diana.
1: No, solamente estamos pensando
0: yo pienso que
1: la palabra tranquilízate ya va a pasar. La palabra tranquilizar nunca ha tranquilizado a nadie, señores. Hola, Fernando y Diana, una frase motivadora que no ayudes. Hoy no fío, mañana sí. Uno espera ilusionada el mañana, dice. Hablando de pendejos, dice, ponga la canción de Facundo Cabral, de los pendejos.
0: Ah, de los pendejos.
1: Una frase que sí ayuda es, inténtalo. Lo peor que puede pasarte es que te digan que no.
0: Bueno, pero sí funciona.
1: Sí funciona, porque igual ya perdiste el miedo,
0: sí,
1: ya lo intentaste. Sí, esa sí funciona.
0: Decía, alguien escribía, cuando ha tenido contacto con gente que ha vivido muchos años y le preguntan, después de tantos años vividos, ¿de qué te arrepientes? Decía, yo me arrepiento de aquellas cosas
1: que no hice,
0: de aquellas cosas que pudiendo haberlas hecho, no las hice. No me declaré a la chica que me gustaba, no hice el viaje que podía hacer, no hice ciertas cosas. Entonces, de esas son las que uno se arrepiente, no de las cosas que has hecho.
1: Que no ha hecho.
0: De las cosas que has hecho y a veces estás equivocado, sino las cosas no hechas que se quedaron ahí, las debía haber dicho, las debía haber hecho.
1: La incertidumbre de lo que pudo haber pasado. Buenas tardes, querer es poder con acción, dice.
0: Buena.
1: Querer es poder. Oiga, Jaco me le mandó a usted las menciones.
0: Yo tengo mis menciones, no sé usted.
1: A mí nada, Jaco.
0: Es que creo que está. Ah, no, pidió permiso, Jaco me. Ayer, para hoy y para mañana. No viene hoy ni viene mañana.
1: Razón. ¿Qué voy a hacer sin mención?
0: No sé.
1: Fernando. A nuestros
0: no sé, pidió permiso. El jueves pidió permiso. Dijo que se iba viernes de feriado, sábado, domingo, lunes y martes.
1: ¡Qué suerte!
0: Entonces, que ella no viene ni hoy ni mañana.
1: Entonces.
0: Por si acaso, ¿no? Le cuento para que no esté esperando nada de ella porque está de permiso.
1: A ver, dice, yo dando consejos. A ver, ¿qué dicen?
2: Como yo, si el problema tiene solución, ¿para qué te preocupas? Si no tiene solución, ya, ¿para qué te preocupas? Te hablo.
1: Claro. Si no, es yo dando consejos, dice en Radio Escucha.
0: Otra frase que dice que no ayuda mucho.
1: A ver.
0: Rodéate solo de gente positiva.
1: ¿Cómo hacemos eso, Fernando? Verá,
0: la especialista asegura que las personas que no son objeto para nuestro disfrute.
1: Además, si te rodeas o siempre estás buscando gente positiva, que es algo idealista, no vamos a encontrar a alguien siempre positivo.
0: Nadie es enteramente positivo o negativo. Y creerlo puede hacer que evites relaciones reales Exacto. Y que busques una perfección que no existe.
1: Ahora, eso. En contraparte de esa frase, yo diría.
0: A ver, ¿qué dice?
1: Diría yo.
0: ¿Qué diría usted?
1: Que si bien no puedes encontrar 100% a una persona así perfecta.
0: Porque tú tampoco lo eres.
1: Exacto. Pero sí evita relaciones negativas, tóxicas. Sí. Ahí sí diría yo. Ahora, aléjate de esas
0: Diana,
1: personas.
0: Diana, si hay gente que permanece siempre desde la negatividad. Sí. O sea, todos somos.
1: ¿O sabe qué, Fernando? ¿Qué? Que a mí me pasa. Lo pensaba en estos días. Qué feo que es tener relaciones con personas que uno tiene que caminar sobre huevos para que, ay, cuidado, se resientan, cuidado, se enojen.
0: Todo le enoja, todo le resiente.
1: Cuidado, diga algo que le hiera, cuidado. O sea, no es sano.
0: Ajá, claro.
1: No es sano.
0: O sea, hay personas que sí permanecen siempre o la mayor parte de su vida en un estado de conflicto, de negatividad.
1: De entonces, reactividad, de
0: entonces,
1: herida.
0: Ahí sí,
1: herida.
0: A veces es mejor decir, ¿sabes qué?
1: Me voy a las Bahamas.
0: Permiso. Entonces, hay cosas con las que estamos de acuerdo con nuestra escritora y psicóloga invitada.
1: Sí.
0: Y otras con las que no estamos de acuerdo.
1: Una frase que no sirve para nada es, ya cálmate. Esa frase.
0: Sí, no suele calmar.
1: La típica frase de los futbolistas: hay que seguir trabajando.
0: A propósito, Cuenca jugó ayer con Orense. No le pudimos ganar, quedó 0-0. Pero Cuenca no jugó bien y eso preocupa.
1: Bueno, chicos, ánimo. Todo pasa por algo. Hemos de las frases positivas todo que leímos para, hasta ahora ya. Claro. Querer es poder, chicos. ¿Qué más?
0: Si quieres, puedes.
1: Si quieres, puedes. Si quieren, puede.
0: Sal de tu zona de
1: Salgan
0: confort.
1: Salgan de su zona de confort, chicos.
0: No te quejes.
1: No
0: actúa.
1: Se quejen. Actúen, chicos. Actúen.
0: Rodéate solo de gente positiva.
1: Rodéense solamente de jugadores espectaculares.
0: Otra. Esta sí la hemos dicho, Diana.
1: A ver.
0: Esta segurísimo que le hemos dicho. Usted lo habrá dicho. Yo lo he dicho. Lo que no te mata te hace más fuerte. ¿Sí o no?
1: Claro, me echa pedazos llorando.
0: Claro, tranquila, Diana. Recuerde que lo que no te mata le hace más fuerte, Diana. Vamos.
1: Gracias, Fernando. Sí. No tiene idea cuánta ayuda me da.
0: No sabe cómo lo vine pensando todo el tiempo.
1: Cierto que hemos dicho eso.
0: Dice, en lenguaje más cercano, la psicóloga explica que lo que no te mata te puede dejar bien jodido.
1: Te puede dejar traumado. Te puede dejar traumado.
0: O sea, bien hecho pedazos.
1: Ahora. Sí te puede fortalecer después de trabajarlo, de madurarlo, de perdonarlo, pero eso no es fácil. No.
0: Dice la psicóloga y escritora que no es sano romantizar las caídas.
1: Ay, sí, eso es.
0: Podemos salir de las adversidades, sí, pero salimos diferentes, no siempre
1: mejores.
0: Mejores.
1: A veces salimos bien golpeados. Salimos muchas veces diciendo, ahora no voy a confiar en nadie porque todos son iguales, me hicieron daño. Claro, a veces salimos así de una situación. Buenas tardes, lindo programa. Una frase que es verdad y no sirve para nada es, de cada 10 mujeres, 5 son la mitad. A ver, dice, veneno que no mata, engorda.
0: Más
1: también.
0: O menos esto, más o menos igual a esta de que...
1: Claro.
0: Como esa, lo que no te mata te hace más fuerte, claro.
1: Imagínese, usted es súper mal, ha perdido... Diana, trabajo,
0: sí,
1: ha perdido
0: me siento
1: su casa
0: mal el día de hoy.
1: Y yo
0: me
1: le digo
0: mal hoy.
1: No pasa nada, Fernando.
0: Claro.
1: Recuerda que lo que no le mata le hace más fuerte.
0: Claro, sí.
1: Buenas tardes,
0: sí,
1: Edith y Fernando.
0: Dicho, sí,
1: por favor,
0: dicho.
1: Envíenle un saludo de cumpleaños a mi hijo Juan Gabriel Barrazueta Argudo, cumple 9 años y todos los días les escuchamos al salir de la escuela de regreso a casa. Así que para Juan Gabriel, feliz cumpleaños.
0: Juanito, feliz cumpleaños.
1: Estando vivo, se muere. Otra
0: justo
1: frase.
0: Estando vivo.
1: Se muere.
0: Otra. Tienes que amarte primero para que te amen. Yo sí creo en eso.
1: Yo también creo eso.
0: Yo sí creo en eso.
1: Yo también.
0: Pero dice la psicóloga que no sirve.
1: ¿Qué? Pero, ¿cuál es la explicación que ella da?
0: Ella dice. Dice, el amor propio no aparece por ciencia infusa, sino que se construye en la relación con los otros.
1: Con los pares, en ese caso, los papás primero, ¿no?
0: Esperar a quererte tú para que te quieran es condenarte a aislarte y seguir no queriéndote, escribe la experta.
1: Ahora, explíqueme. Es verdad que uno desarrolla el amor propio o la baja autoestima o la autoestima sana desde la crianza. Desde ahí uno empieza a mirar cómo se ama papá, cómo se ama mamá, cuánto me respetan, qué es lo que está correcto, qué es lo que no, qué acepto como normal para mi vida. Pero si llega un momento, Fernando, en el que uno ya crece y que ya no necesita de un cuidador, sino que tiene que ser consciente de que uno mismo tiene que cuidarse y amarse. Ahí viene un trabajo personal.
3: Mensaje a la
1: Fernando y ingeniero y Fernando. Yo inspirada. Y me salen con eso.
3: Mensaje a la conciencia.
1: Pero sí es cierto, Fernando. Cuando uno no.
3: Ya pues.
1: Cuando uno no ha aprendido en las relaciones con los pares lo que es el amor, es más difícil entenderlo. Si la vida te abofetea fuerte, dile, pegas como niña, dicen. A ver, por acá. Recuerde que tenemos menciones.
0: Tenemos menciones y vamos a eso ahora. Son las cosas.

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1: No me manda, Jacome, las menciones. Hola chicos, un saludo para mi primo Juan Fernando, taita del cumpleañero Juan Gabriel. Casualidad familiar escucharles, son los mejores.
0: Muy bien. 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
1: 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Comidita mexicana para este día, Fernando.
0: Muy bien.
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0: ¿Usted cree en las medias naranjas?
1: Esa es otra, ¿no? Ah. Que nos han dicho. Es tu media naranja.
0: ¿Cree o no cree?
1: Ay, Fernando, ¿cómo nos ponemos a filosofar en estos lunes de Caída y Limpia?
0: Ahí está Fey.
1: Yo creo que sí hay personas que nos complementan muy bien.
0: ¿Pero es una media naranja?
1: Pero no creo que sea que sea la mitad que me faltaba.
0: ¿No?
1: No. Creo que me complementa y me ayuda a ser feliz.
0: Pero si le complementa, es algo que le faltaba.
1: Sí, pero si se va, no es que me quedo yo en la mitad.
0: Entonces, si no le complementa, ya no le faltaba nada. ¿Para qué necesita ya que alguien se quede bien o se vaya?
1: ¿Usted qué cree? ¿Usted cree en las medias naranjas?
0: No, yo creo que somos completos.
1: Ya.
0: Pero que...
1: Que viene otra naranja completa.
0: Claro, pero juntando las naranjitas hacemos un rico jugo.
1: Claro, claro, claro.
0: Digo, a ver, ¿qué
1: nos dicen por acá?
2: Yo creo que la mejor frase siempre va a ser, ya pues todo pasa por algo, ¿qué se puede hacer?
0: Claro, claro, pasa por
1: cierto
0: algo.
1: Cierto que esa frase que es positiva, entre comillas, pero no nos ayuda mucho, ¿no?
0: Es verdad.
1: Todo pasa por algo. Pregunta, ¿qué algo? ¿Por qué? ¿Por qué? No terminamos la idea ahí.
0: Hay otra frase, Diana. La número 7 dice, todo depende de ti.
1: No.
0: ¿Cómo? Depende
1: ¿cómo?
0: De ti.
1: ¿Cómo va a depender todo de mí?
0: Y la escritora dice, no todo depende de ti, pues si lo fuera, la vida sería mucho más sencilla.
1: Pero
0: si
1: claro,
0: todo depende de
1: claro.
0: ti. Existen factores sociales, existen factores biológicos, contextuales, que no puedes controlar, que no están a tu alcance y que tienen un impacto grande en tu vida. Sí, no todo depende de ti. Te has metido en un tráfico terrible. No depende de ti. Tienes que esperar y más bien decir... Ah,
1: ya nada, pues esto ya no depende de mí.
0: No depende
1: más de bien, mí. Claro, y más claro. bien como soltar y decir hay cosas que no están bajo mi control.
0: Correcto.
3: Y Anita, otra frase que no ayuda en nada, a pero ver. Supuestamente es positiva. Ya, tranquilo, mañana será otro día. Porque va a ser mañana otro día. Pues claro. De modo que amanezca el mismo día, ¿no? Pero ya, con eso uno se consuela.
0: Ya, mañana. Ya, Ana, tranquila, tranquila.
1: Ay, tranquila mañana.
0: Que mañana será otro día.
1: Exacto. Mañana será otro día.
0: Sí, eso es bueno.
1: Cierto, cierto.
0: Eso es
1: a
0: muy
1: ver,
0: bueno.
1: Pero ¿qué es lo que nosotros hacemos cuando decimos esas frases? Lo que queremos es tranquilizarle al
0: otro. Sí, darle un poco de calma. Ya,
1: mañana será otro día.
0: O
1: y hay
0: quizás
1: que vivirlo con alegría.
0: Exacto, y hay que vivirlo. Eso es
1: con
0: como
1: alegría.
0: Como Topollillo. Claro, hasta mañana, claro. Si Dios quiere que descanse.
1: Ay, Dios mío, otra, dicen, chulla vida. Igual algún día vamos a morir. Frases positivas,
0: claro,
1: que no ayudan.
0: Claro, que no ayudan.
1: Me acuerdo
0: nada,
1: de una.
0: Pero...
1: sé tú mismo, pero si eres medio pendejo, mejor sé otro.
0: Qué cosa, ¿no?
1: Sí,
0: otra,
1: señor.
0: otra que dice la psicóloga y escritora. Todo depende de ti, ya lo dije. La otra es, todo está en tu mente.
1: ¿Cómo va a estar todo en mi mente?
0: Todo está en tu
1: mente. El turno con el doctor en la fila del... ¿Cómo está en mi
0: el
1: mente?
0: El frío es mental, es mental el frío.
1: ¿Cómo está en mi mente eso? Claro.
0: Dice, no todo es pensamiento. Reducir todo a lo que piensas invalida todo lo que has vivido. El cerebro construye su historia, pero también hay una realidad.
1: De acuerdo, no todo está en nuestra mente. Aunque podemos mirar las cosas para tranquilizarnos, inclusive desde otro lado. Más positivo, sí, pero no 100% que todo esté en nuestra mente. Otra, chulla vida, dice, no importa el momento en que nos digan. Ay, ay, ay. Fernando, ¿usted ya está preparándose para las fiestas de Navidad?
0: Ya. Me están preparando para las fiestas
1: ya,
0: de Navidad.
1: Ya veo que usted ya puso el árbol,
0: sí.
1: Pero lo que no veo, Fernandito,
0: ¿qué no ve? ¿Qué
1: es que
0: no
1: usted
0: ve?
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1: El sabor que tanto te gusta está más cerca de ti. Tiene una salsita, ingeniero.
0: Póngale,
1: por favor.
0: Póngale. Fulanito.
1: ¿Sí?
0: Ey, fulano.
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1: Y yo el iPhone.
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0: Si quieren, pueden. Vayan, si quieren, pueden.
1: Pero podrías, Diana, participar.
0: Si usted quiere, puede. Pero si no participa.
1: ¿Cómo?
0: ¿Cómo? ¿Cómo lo va a poder? O sea, obvio, ¿no?
1: A ver, aquí sí aplico el si quiero, puedo. Ajá. Porque quiero un almuerzo en El Verde. Y adiós, gracias, puedo.
0: Y adiós, gracias, puede. Musiquita.
1: Entonces,
0: del Verde.
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0: Se quema.
1: Y por supuesto el juguito, todo por 7,50 impuestos incluidos.
0: ¿Qué juguito le servimos?
1: El juguito de naranjilla.
0: De naranjilla, no, sí. Tenemos naranjilla.
1: ¿Naranja?
0: No tenemos naranja.
1: ¿Frutilla?
0: Tampoco tenemos de frutilla. Tenemos lo de mora.
1: Ya.
0: Y tenemos también este de qué era.
1: Uy, señor, no, usted no.
0: No, pero espere.
1: Pruebe.
0: Probemos. Este es de mora.
1: Este es de mora.
0: Además, por el color era de mora. Y este de. Este es de tomate.
1: De tomate.
0: Cualquiera de los dos.
1: El de tomate, el que no está probado.
0: No, es que también probé. ¿Cuál quiere?
1: El señor, yo voy a pedir una gaseosa entonces. No, pero es que el jugo incluye el almuerzo. Por eso.
0: Ya. ¿En dónde?
1: No pruebe, por favor. 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Frases positivas que no han ayudado mucho, que digamos, diría yo, ¿no? Ese positivismo.

0: hagamos un repaso de las frases ya, que hemos visto.
1: Voy a abrir las ventanas para,
0: si quieres, puedes. Sal de tu zona de confort.
1: De toda mi casa.
0: No te quejes, actúa.
1: Hoy voy a hacer que se cumplan todo.
0: Rodéate de solo gente positiva.
2: No hay cómo, no hay cómo.
0: Lo que no te mata te hace más fuerte.
2: A veces te saque el aire. Necesito.
0: Tienes que amarte primero para que te amen.
2: Y si no sé cómo amarme.
0: Todo depende de ti.
2: No todo depende de ti.
0: Está en tu mente. Está bien. Y otra. Sé tu mejor versión.
2: No hay cómo
0: siempre,
2: a veces, pues. No hay cómo. A veces.
0: Sé tu mejor versión.
2: ¿Sabe qué pasa, Fernando? Que reprimir las emociones también afectan a nuestra salud. Yo sí creo que hay que reconocer el momento en el que estamos enojados, frustrados. No vivir en ese. Uh-huh. No pasar todo el día en eso. Pero sí reconocer y decir, bueno, esto me está pasando. Y hablarlo. Hay mucha gente que dice, todo está bien. Uh-huh. Seguro, sí, no, nada. Pero por dentro hay un huracán.
0: Dice, nadie puede estar siempre bien. Uh-huh. La simple idea de la simple idea te culpabiliza por ser humano. Estar cansado, roto, perdido, es ser humano y está
2: es
0: bien.
2: Es parte de la humanidad, Fernando.
0: Y finalmente, elige ser feliz.
2: Como una lombriz.
0: Elige ser feliz.
2: Ya elegí, pero no puedo, pues.
0: Como una lombriz.
2: No
0: de
2: todo
0: agua
2: lo que me rodea me ayuda.
0: Puerca. Finalmente, la felicidad no es un interruptor que activas cuando te da la gana. La felicidad se construye y depende de tener las necesidades cubiertas y de muchos factores que no controlamos.
2: De acuerdo.
0: Entonces, sí, hay que construir la felicidad, pero no es que eliges. Sí, vamos para allá. Siempre busquemos eso, siempre. Sí. Seamos
2: positivos. Elijo confiar. Yo diría, pero elijo confiar en mí, en mi caso, en Dios, en mí, a través de las adversidades. Pero también hay un momento en el que, Fernando, hay que descansar, hay que guardar esas emociones.
0: Sí. Y ve lo que dice alguien. Dice, si bien estas frases son herramientas que pueden ser útiles, no reemplazan un proceso más profundo, pues su efecto real depende de cómo interactúan con nuestra estructura interna y nuestra vivencia más arraigada, dice la experta.
2: Y solo fluye con la vida, dice que le han dicho a nuestro radioescucha. ¿Qué es eso? Dice. Hola, Denita, otra frase es, con ganas todo se puede. Buenas tardes. La palabra no es radiable, pero el refrán dice, ansioso nunca muere, pero si muere, muere ansioso. Un abrazo.
0: Me habló ya de Corporación Ascende.
2: Hablamos de Corporación Ascende.
0: Entonces, nada más por hoy, cerramos el programa. Gracias, Diana. Nos quedamos sin tiempo.
2: Nos quedamos con los audios. Bueno, gracias por mandarnos los audios. Y
0: chao.
2: Que seas feliz, recuerda, tú puedes.
0: Todo depende de ti.
2: Feliz inicio de semana.
0: Chao.

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Hola, hola, ¿qué tal? ¿Cómo están? Bienvenidos, buenas tardes. Son las 13:55. Empezamos los deportes. Bienvenidos a Área 88, nueva semana. Muchos temas del deporte para comenzar. Empezamos.

0: Bueno, empezamos entonces. Un fuerte abrazo a todos. Gracias por estar junto a nosotros. Son las 13:58 minutos. Empezamos Área 88. Estamos con ustedes hasta las 3 de la tarde conversando de la actualidad del deporte. No se separen de la señal de Radio Activa, que hay varios temas que son importantes y que los estaremos analizando acá junto a ustedes y con los señores Jean-Paul Álvarez y Andrés Muñoz Araneda. Señor Álvarez, ¿cómo le va? Bienvenido.
1: Hola Diego, ¿cómo estás? Qué gusto saludar contigo, con Andrés, con Josu, con Joan. Acá estamos, felices de arrancar una nueva semana, listos para hablar de todo lo que nos ha dejado este fin de semana, noticias importantes, partidos importantes. Se viene también la Champions, partidos interesantes que arrancarán el día de mañana. Así que bueno, será una semana con mucho fútbol para hablarlo, para conversarlo y debatirlo, por supuesto, a través de Área 88.
0: Andrés Muñoz Araneda, ¿cómo estás?
2: ¿Cómo te va, Diego? Un abrazo, saludos para don Jean-Paul, para los señores productores, un abrazo. El placer de estar juntos en el programa en estos próximos 50 y tantos minutos para hablar de deporte, para conversar, para debatir, para reírnos.
0: He notado que viene la lluvia,
2: que en este programa de Un Tiempo Gallo me enojo también, así que bueno, para lo que
0: ¿por
2: toque.
0: ¿Por qué se enoja? ¿Qué pasa?
2: No sé, me enojo.
0: ¿Con quién?
2: Me estoy convirtiendo en una especie de Grinch en este programa, en este espacio.
0: ¿Particularmente?
2: Sí.
0: ¿Pero no sé contra quién es?
2: Me grincheo. A veces con la gente, a veces con los que mandan mensajes.
0: Sí. Con la gente.
2: No sé si es un verbo aceptado este de grinchear.
0: No creo.
2: Sería tornarse Grinch.
0: Claro, más o menos. ¿Va a llover?
2: Tengo informantes que me dicen que vienen 10 días muy fuertes de lluvia en esta zona.
0: San Pedro. ¿Usted tiene conexión directa con San Pedro?
2: No. La verdad que esa es una conexión espiritual que no la he conseguido y no sé si es que va a poder conseguirse. Y tiene que dejar ese vicio, Josu. Tiene que dejar ese vicio.
0: Esa chica te hace mal, Josu.
2: Sí, nada que hacer. Pero me dicen, porque hay mucho monitoreo en el último tiempo del tema del agua y...
0: Bueno,
2: tema...
0: menos mal que empiece a llover de nuevo.
2: Sí, porque ese aspecto es muy importante. O sea, esperar que no hayan cortes de energía de manera abierta, ¿no?
0: Sí.
2: Así que bueno.
0: La represa de Mazar
1: está... Estoy hablando de...
0: A 12 metros del nivel crítico.
2: Sí.
0: Y 12 metros, si no llueve, es en un par de días, creo, o un muy poquito tiempo, que puede llegar a disminuir, así que podríamos llegar a tener problemas, ojalá que no. Ayer a la tarde ha llovido durísimo, de hecho hay tweets de Muñoz publicados.
2: Sí. El placer de ver llover.
0: Se estima que
2: lo puse ayer a la tarde, porque un aguacerazo yo estaba manejando.
0: Sí. ¿En qué lugar te cogió la lluvia?
2: No, salí de la casa ya con lluvia y siguió todo el trayecto. Sucede que anoche el Tomebamba estaba muy, muy caudaloso y amaneció más escuálido.
0: Sí, de nuevo.
2: Más flacuchento. Pero
0: de nuevo. Bueno, les vamos a invitar a que nos escriban a través de WhatsApp al 0987-175788. Nos pueden escribir a través de esa línea WhatsApp de la radio, 0987-175788. Les vamos a invitar.

0: invitar también a que nos escriban en el chat de YouTube, en el programa en vivo, en la difusión en vivo del programa en video. Ahí también pueden interactuar con nosotros. Van llegando algunos mensajes. Yo tengo una pregunta para los hinchas del Cuenca.
1: Pregúntales.
0: Para que más o menos puedan también darnos a conocer qué piensan, qué sienten. ¿Cuán preocupados por el descenso están, hinchas del Cuenca? ¿Cuán preocupados por el descenso están ustedes, queridos hinchas del Cuenca? Escriban a través de WhatsApp o en la página de YouTube de la radio, en emisión en vivo, porque pasaron dos partidos del hexagonal, es muy poco todavía. Son 10 partidos en total, es decir, vamos el 20%. Miren mis matemáticas, Muñoz.
1: Bien.
0: 20%. No estaba difícil hacer.
1: Dos años de economía hiciste,
0: ese,
1: ¿no?,
0: cálculo. Sí, señor.
1: Ah, bien.
0: Soy buenísimo para los cálculos, pero no para las matemáticas.
1: Claro.
0: Carlitos Matovilla creo que va por el mismo camino.
1: Acá el hombre también.
0: Jean Paul lo propio. Germán es otro.
1: Y eso que no han estudiado economía.
2: No.
0: Claro.
2: Nunca fui Germán, bueno, para los números.
0: Y para los cálculos es buenísimo también.
2: Sí, para eso.
0: También.
2: Fui bueno. Hace mucho que ya no.
0: Ni cante, ojalá que ni cante no. Victoria.
1: O sea, tres de los comentaristas de la radio son calculadores.
0: Los tres comentaristas.
1: Bueno, más el payaso que se suma a los comentarios solamente de primer nivel. Él es de la criminata.
0: Solo
1: de
0: los mundiales asoma para comentar, claro. Decker. Entonces.
1: El otro día me dijo, yo no voy a ir a la Copa América 2028. Me le reí.
0: ¿Y por qué te la reíste?
2: Porque
1: sí, cuando empieza el sorteo,
2: ya está
1: Ecuador, le tocan, ¡ay, vamos de día! ¡Pum! Compra el pasaje
0: el
1: antes que nadie.
0: Siguiente, claro, compra
2: el
0: los
2: primero
0: pasajes.
2: En comprar.
1: No le voy a conocer al payaso mayor.
0: Así que bueno, esa es la pregunta. ¿Qué tan preocupados ustedes, queridos amigos que nos escuchan, hinchas del Cuenca, están por el descenso?
1: Esta es una interacción en la cual nosotros no podemos opinar. Es pura y propia del hincha.
0: Para los oyentes.
1: Para el hincha.
0: Directamente para quienes nos están escuchando. Nos dicen a través de YouTube. ¿Qué dice? Sí, sí. Infórmate es como de Z mejor.
2: Si el informante.
0: Si el informante es como de Z mejor, siga nomás de largo, señor dictador.
1: Ah, no. Este es un informante de otra índole. Normalmente no entrega medios datos y normalmente acierta los pronósticos.
0: En YouTube también nos dice Wilson Valdés, Deportivo Cuenca 2026 es el reflejo total de lo que es y ha sido el club los últimos 15 años. En otro mensaje nos dicen, ¿cuál es el nombre acá? Mike Dioso dice.
1: Claro, el nombre sería
2: Mike
1: Dioso.
0: Dioso.
2: Oso.
1: Es el Dioso Mike.
2: Ya dije.
0: El Oso Mike.
1: Algo así, digamos.
0: Señor Muñoz, ¿cuándo aparece en los videos del dictador Mbappé?
1: Saludos.
0: Saludos.
1: No, eso ya, digamos,
2: no saldría.
1: Mbappé en su lado y yo por el mío.
2: Cada uno.
1: Son dos tipos de dictaduras distintas, por favor. No. Nos dedicamos a distintas cosas.
0: Mateo Alvarado nos dice, la verdad sí estoy preocupado un 70%. 70% es bastante.
1: Bastante. O sea, si 70 está el hincha del Cuenca, ¿cuánto le tocará estar al del Manta, por ejemplo? Ya este rato ya...
0: Ahora, el del Manta se empieza a esperanzar en que se pueda, claro, salvar. O
2: sea, empieza a dar signos de vida cuando, claro, parecía que ya estaba todo.
0: Estaban llamando al curita para los santos óleos.
2: Claro,
0: y de pronto, no lo llames al padre que empezó a reaccionar. Aguántate un rato.
2: Claro, y si le caen esos tres puntos,
0: cambia todo, Jampa.
2: Sí, muy distinto. Yo la verdad que el Manta lo daba por descendido, pero ha tenido una recuperación muy buena.
0: Y matemáticamente no hay ninguno salvado.
2: No.
0: Ninguno.
2: Ninguno, todavía no.
0: Nos dice Zairi Cartucci. Buenas tardes, vaguitos de la tarde. ¿Por qué anda enojado, señor dictador? ¿Quién le hace enojar? No se enoje, ni les pare bola a los mala leche.
1: Yo en ese caso debo confesar que es más un tema de actitud mía que culpa de los demás, porque gente que manda su opinión nomás y yo me enojo. Entonces es mi problema, tiene toda la razón Zairi. Vamos.
0: ¿Y después depende el día o siempre es igual?
1: No, depende el día.
0: Depende el día.
1: Si tomo café hay más chances de no enojarme.
2: Ah, bien, tráigale un café todos los días.
1: Aquí está, salud.
0: Bien. Buenas tardes, aquí viendo la Liga Española, pero escuchándolos a ustedes. Porque Tico Decker está de comentarista y mejor prefiero escucharlos a ustedes.
1: Pero totalmente. Además, ¿quién está jugando?
2: ¿Quién juega?
1: El Oviedo contra el Valladolid. No, mentira, ¿con quién está jugando?
2: La Liga. En vivo.
1: Levante
2: juega.
1: Sevilla. Buen partido.
0: Bueno,
1: gran equipo el Sevilla.
0: Dice, ¿qué pasó con Alonso? No lo escucho al dictador gritar ese nombre.
2: ¡Para!
1: Un abrazo a nuestro querido
0: Alonso. Ya no está
1: Alonso.
0: Más Alonso con nosotros. O sea, en este mundo sí, en este mundo sí.
2: Laboral.
1: No, por favor.
0: Son horribles eso,
1: perdón. Al señor Carlos René Alonso.
3: ¡Alonso!
1: Eso. Pero bueno, te podemos inventarnos, ¿no?
2: Hay que actualizar. ¿Qué sería ahora?
1: Alonso. No.
0: A la tarde Josu y a la mañana
2: Josu.
1: Evelyn. ¿Cómo les decimos? Sería difícil.
2: Pollita.
1: No, eso
0: no, mejor no, no, mejor, no, mejor no, Jampa.
1: Jampo, acuérdate lo que conversamos.
0: Saludos, pollita. Queridos delincuentes. El dictador se ha puesto nostálgico viendo la lluvia. Muy bien, señor Andresito. Cuenten algo. GFI no asoma. Pregunta.
1: Ya a esta altura estamos para preguntar: ¿qué es GFI?
0: Dios mío, tanto tiempo que va pasando y nada, ¿no?
1: Increíble. Yo les juro, yo pensé que GFI iba a asomar. Pensé que iban a hacer algo.
0: Sí.
1: Salvo que lo hayan hecho y no haya trascendido, ¿no? O sea, salvo que esté ya puesta una exigencia a través de un juez o alguna cosa.
0: No sé.
1: Muy raro, muy, muy raro.
0: A ver, mensajes de la gente. Muy, muy preocupados. En la Serie A, la crisis del Cuenca es muy marcada. En la B, el Cuenca desaparece. Ahora, ustedes opinen como hinchas, no como periodistas, dice el amigo. Difícil está.
1: ¿Se puede discutir, en medio de la pregunta que has puesto, Diego, se puede discutir este hecho de que el Cuenca, si va a la B...
0: desaparece?
1: A ver, el desaparece es muy extremo porque, de hecho, el club deportivo no desaparece. Porque, de hecho, alguien me preguntaba, ¿y el Cuenca puede declararse en bancarrota? El Cuenca no puede declararse en bancarrota porque no, las sociedades, los clubes de fútbol no son sociedades sin fines de lucro, no pueden quebrar. Entonces la desaparición como tal per se no existe. Pero Liga de Loja, ¿qué más desaparecido que Liga de Loja, por ejemplo? Que llegó a estar en la segunda de Loja, sancionado sin poder inscribirse en la segunda de Loja por las deudas.
0: Claro.
1: Entonces la pregunta es, ¿qué tan discutible es, en medio de este contexto de lo que les preguntas a los hinchas, de cuán preocupados están por el descenso, cuánto podemos discutir esta aseveración? Si el Cuenca baja a la B, es el acabose económico y se va a la segunda y va a ser el nuevo Quito, el nuevo El Nacional, el nuevo Olmedo. ¿Es discutible eso? O sea, alguien puede decir, no, yo creo que el Cuenca, si desciende, va a poder sobrevivir por este y otro motivo. Porque ¿cuál es el razonamiento que hacemos los que pensamos en que la aseveración es correcta? Que Deportivo Cuenca hoy, por respirar, por vivir, por ser Deportivo Cuenca, por participar en el...
0: En la Serie A.
1: En la Serie A, gana factura unos 2 millones de dólares, bajo, como piso. Un millón de la tele, un millón entre taquillas y auspiciantes. Que los auspiciantes se generan, se gestionan, pero normalmente suele ser casi un número puesto que se saque un valor.
0: Y si no es A, es B, digamos.
1: Claro, entonces son 2 millones de base por estar en la A y en la B. Llegarás con suerte al 1.800.000 tal vez, porque la tele nomás baja a 500. Entonces, ¿cómo haces para maniobrar una deuda de 6 millones de dólares? Una deuda aparte
0: si
1: que es...
0: Si ingresos ya no van a ser de 2 y pico, 3,
1: o ponle que la deuda
0: sino
1: esté
0: de la mitad.
1: Ponle que esté en 5, no sé, para no exagerar, que el pasivo escrito a diciembre del 2023 es 6 millones, pero piensa que la deuda real es 5. ¿Cómo maniobras una deuda de 5 millones que parte es una deuda bien dispersa? O sea, hay una parte de la deuda que podría, entre comillas, ser manejable porque está GFI de por medio. No sé si manejable o no, pero no sé cómo GFI lo haría exigible, a eso quiero llegar. Uh-huh. Prueba de ello es que hay un arbitraje que resuelve que les paguen una plata de utilidades y... El Cuenca no ha pagado.
0: Es que no han facturado.
1: Bueno, puede ser. Puede ser. De hecho,
0: o sea,
1: es verdad.
0: Claro.
1: Es verdad. Entonces,
0: esa fue una respuesta. No recuerdo quién dijo.
1: El síndico puede haber sido.
0: Puede ser. Síndico. Puede ser que sí.
1: Entonces, ¿cómo el Cuenca maniobraría una deuda de 5 millones con esos ingresos? Si bien está medio dispersa, pero hay deuda exigible. Y es de CRI, jugadores. La deuda es muy alta con futbolistas. Pasa que no hay un grandísimo acreedor. Pero, por ejemplo, para dar un dato, no sé si se habrá pagado este año, con Becerra seguro no, en el otro caso no sé, pero entre Bruno Duarte y Becerra superan los 120 mil dólares de deuda, por dar un dato, sin contar intereses.
0: Bueno, no
1: para
0: es
1: dar un dato. Entonces se torna exigible, exigible, exigible, y ¿cómo maniobras eso? Cuando te vas a la B, cuando Nacional se fue a la B en este año, ¿qué fue lo que lo terminó de ahorcar y lo mandó a la segunda? La pérdida de puntos. Porque van los jugadores y exigen, y si no les pagan, les quitan la plata.
0: Entonces, y el camino fue como fue.
1: Es difícil discutir esto de que para el peor riesgo del Cuenca dentro de su mal es descender. Es como cuando una persona está lamentablemente con una enfermedad como el cáncer. Pierde defensas, le viene una gripe. ¿Y por qué se murió de gripe? ¿Pero por qué? Porque bueno, tenía las defensas bajas. Uh-huh. En este caso, digamos, el Cuenca es un club con una enfermedad grave y el detonante grave puede llegar a ser una deuda de 20 mil, de 50 mil, de 100 mil. No la deuda como tal global.
2: Sí, o sea, yo lo que he escuchado y de mucha gente que hace esa reflexión, ¿no? De descender y volver más tranquilo, hacen el pensamiento, la reflexión de que en la Serie B el presupuesto de pago mensual de los jugadores es distinto, ¿no? Porque una cosa es pagar sueldos de jugadores de primera y otro es pagar de jugadores de la Serie B. Quizás por allí te ahorras un poquito, pero luego lo que bien recalca Andrés, te ahorca plenamente, porque desciendes y no es que el acreedor te va a decir, ah, estás en la serie B, entonces
0: pero
2: ya no me pagues.
0: Pero así como reduces el valor de la plantilla,
2: reduces los ingresos.
0: Tus ingresos también, porque pero a ver,
2: auspicios, si
0: en Cuenca,
2: televisión,
0: en la serie B, ¿cuántos
2: entradas?
0: Clubes son 12, ¿no es cierto?
2: 12.
0: Es decir, el Cuenca podría en la serie B vender un abono para 11 partidos, más la noche colorada, que no va a poder vender en el mismo valor que vendía para la Serie A.
2: Y aparte la Serie B se juega un martes 3 de la tarde, un
0: además,
2: miércoles 5 de la
0: tarde. Además, el auspiciante que está en la camiseta, en el pecho,
2: no
0: o en la espalda,
2: transmiten.
0: O en la pantaloneta, o en las medias, paga un valor por la Serie A,
1: o como decir,
0: y
1: pocho,
0: te va a pagar el mismo
1: pocho,
0: valor por la Serie B.
1: En la nalga, bueno.
0: Además, quizás ahí puede costar es más, depende de las circunstancias.
2: Se reduce mucho el tema de los ingresos.
0: Entonces es diferente.
2: No. Yo creo que no puede ser. No puede estar en el pensamiento de nadie decir la solución es descender y volver. Porque no sabes si vas a volver. Hoy la Serie B es jodida.
1: Eso,
2: es muy complicado.
1: Eso aplica, Jean Paul, para un club que está sano. Un club que está
2: claro,
1: sano.
2: Que tiene un tropezón deportivo. Con el que le fue mal, no planificó
1: el
2: bien.
1: El Manta se va a la B, no pasa nada. Como
2: puede
1: no
2: volver.
1: Tienen deuda.
2: Claro. Quizás eso, y porque está acostumbrado a ser un equipo que sube y que baja. Pero no puede ser, creo yo, una salida o un pensamiento más como está hoy la Serie B. También con este tema de los partidos, la investigación, tanta...
1: Muy susceptible a problemas extradeportivos, dices tú.
2: Problemática. La Serie B es muy problemática. Hoy es un lío. Hoy su organización, su forma de juego, su formato, sus horarios, sus partidos, los clubes que están allí, han convertido a la Serie B en un lugar, no voy a decir igual a la segunda categoría, pero en camino a eso. Porque ya es por segundo año consecutivo que se vuelve a investigar clubes que están involucrados con situaciones de apuestas o de partidos. Como no todos se transmiten, entonces es mucho más fácil. Porque hay clubes incluso que no tienen hinchada, que no tienen estadio, que se mueven por allí. Juegan un día en un estadio, otro día en otro estadio. Entonces, recalco, la Serie B es un lugar muy difícil. Y para un club como el Cuenca es peligroso. Ahora, pensarlo como una consecuencia de algo que se hizo mal puede ser. Ahora, como algo a propósito para luego volver, ¿no?
0: No.
2: Jamás.
0: No creo.
2: No puede y
0: por
2: creo que no está
0: que
2: hoy.
0: No.
2: Tal vez algún hincha lo puede llegar a pensar, pero esporádicamente, pero dentro de
0: no, pues
2: de
0: si,
2: la
0: no,
2: cabeza
0: si no, imagínate
2: jamás.
0: Lo que sería empezar el año y dices, bueno, este año vamos a descender para mejorar.
2: Obvio, ¿no? Jamás puede ser.
0: Claro, vamos a perder la categoría. A propósito.
1: El punto es que sí tomas decisiones que te pueden llevar a eso. Es decir, si vas a armar un equipo austero para recuperar o rearmar la deuda o mejorar la deuda, puedes arriesgarte a descender. Por eso el Cuenca también está en ese eterno, no solo el Cuenca, varios equipos, en esa eterna disyuntiva de cuánto me cuido en el armado del equipo versus la posibilidad de descender versus la posibilidad de bajar la deuda o no.
0: Claro, nos dicen por acá, de mañana decían del fantasma, pues ahora el fantasma de la B está rondando al Cuenquita. Qué tristeza. En otro mensaje nos dicen, solo porque Orense y técnico están en un nivel bajo, creo que este año no salvamos. Pero si continúan, acá hablan de los directivos, el próximo año no nos salva nadie.
1: Pregunta, ¿el Cuenca está más cerca o más lejos que la B después de esta fecha?
2: Más cerca.
0: Más cerca.
2: Le recortaron 2 puntos.
0: Más cerca.
1: Pero hay menos partidos en disputa.
2: Claro.
0: Pero son 6 de diferencia y antes eran 8.
1: Eran 8 con 27 por jugar, hoy son 6
0: con
1: 24. Con
0: 24 por jugar.
2: Ida y vuelta con los dos, con Delfín y con Manta.
0: Y aguanta a ver si al Manta le dan esos otros 3 puntos.
2: Claro, que llega
0: ahí
2: a 30.
0: También cambia un poco el panorama. Nos dicen, buenas tardes, camaradas. No pasa nada. El Cuenquita está mal, pero no es el fin. José lo nos escribe a través de WhatsApp. Ya estamos en el segundo hexagonal, a pocos puntos de la zona del descenso, y si a eso le sumamos todos los problemas administrativos que atraviesa el club, la situación es más que preocupante. Si no existen cambios urgentes tanto en lo deportivo como en lo dirigencial, el próximo año podríamos estar pensando seriamente en Serie B. El Deportivo Cuenca merece mucho más. Buenas tardes, área. Nos saluda David, es el amigo que nos... A ver, David. Sí, el amigo que nos escribe. No entiendo ese otro mensaje. Saludos amigos, buen programa. Todavía preocupado por el descenso porque matemáticamente aún no estamos salvados. Ojalá se gane el viernes para medio respirar.
1: Ese partido es determinante, el del viernes.
2: Sí.
1: Ojo al dato, el Cuenca luego tiene 2 viajes a Manta seguidos.
0: Claro.
1: 2 viajes a Manta seguidos.
0: La Manta cancha. Y Delfín, ¿no?
2: Claro.
0: O Delfín y Manta, no recuerdo el orden.
2: Creo que es Manta.
0: Creo que es Manta y Delfín.
1: El orden es Manta y Delfín. Es Manta, Delfín, correcto.
2: Sí.
0: Sí, es muy fuerte.
1: Y no es domingo, miércoles, nada, es fin de semana, 25 de octubre y 1 de noviembre, sujeto a saber si es sábado, domingo, viernes, lunes.
0: ¿Qué haces del Cuenca? ¿Te quedas, vienes y vuelves?
1: La única forma de quedarte en Manta sería si es que...
2: Si es miércoles, domingo.
1: Sí,
0: si, o sea... O no, eso sí, obviamente, yo, pero si no
1: yo
0: es...
1: Yo pensaría si es lunes, viernes, solo ahí pensaría en la forma de...
0: Ah, pero no va a ser.
1: ¿Cuánto te ahorras en un... En, o sea, tenés que hacer el cálculo. ¿Cuánto te ahorras? Siempre va a ser más caro, ¿no? Pero ¿te ahorrarías un viaje?
0: Claro.
1: Pero
0: en cambio, el hospedaje cambio, de todos los
1: perderías
0: días.
1: Perderías el hospedaje, claro.
2: Y tienes que buscar lugares para entrenar.
1: Claro.
2: Que te presten una
0: aparte,
2: cancha.
0: Acá los jugadores terminan el entrenamiento y cada quien a comer en su casa.
2: Claro.
0: En Manta tienes que cubrir con... Sí. Claro.
1: Lo mejor que le podría pasar al Cuenca es que le pongan viernes, lunes. O sea, de viernes de una semana, lunes de la otra.
0: Claro. Para que sea más distante.
1: Para que haya tiempito. Aparte, a Manta vas...
2: 8 horas.
1: A Manta vas a pata. Claro. Perdona, en bus. No, o sea, no vas en avión.
0: Bueno, nos dicen acá cuánto pesa el camerino del Cuenca y qué se ha cambiado. Dos entrenadores cuando esos jugadores no son vistos ni... palabreados por otros equipos, no son jugadores de élite, pregunta el oyente. Bueno, para todo esto el Cuenca ha perdido con... No ha perdido, ha empatado con Orense. No perdió, disculpas por eso. Este fin de semana, ayer, en el Estadio 9 de Mayo, partido 13:45, en medio de una situación del clima complicada, difícil para los jugadores, difícil... para los dos equipos, no solamente para el Cuenca, que es el visitante. Orense también lo ha sufrido. No ha sido un buen partido del Cuenca. El mérito está en el empate que consigue el Cuenca. Porque no ha jugado bien el equipo de Andrés Illana. En ataque prácticamente nulo lo que el Cuenca hizo. Prácticamente no atacó durante todo el partido. Sino al final, quizás alguna acción medio esporádica. Ya desde los cambios, ya con un Orense muy lanzado también hacia adelante. Pero me parece que sin ser un buen partido ni cosa parecida, como hemos dicho, lo que se termina rescatando es el hecho de que se sumó. Tranquilamente, si no era por Ferrero, el Cuenca se venía con las manos vacías, Jean-Paul.
2: No, el punto ayuda. Creo que ayuda más en el contexto de una cancha complicada históricamente. De una semana, digamos... de trabajo completa del Cuenca, pero al mismo tiempo con la perspectiva de saber qué iba a pasar. No sé si los jugadores estuvieron 100% enfocados en el entrenamiento o algún porcentaje estuvo también en el pensamiento de que si el jueves iba a llegar el pago que se esperaba. No sé si fue una semana tan cómoda en ese aspecto. Creo que el punto le sirve al Cuenca. Obviamente servirá mucho más si gana en condición de local. El partido que decíamos con técnico es determinante, es muy importante, sobre todo por la levantada que tuvieron Delfín y Manta en esta fecha. No puede dejar pasar más puntos del Cuenca en condición de local y va a recibir un equipo que viene en un momento bastante
0: aparte,
2: dificultoso.
0: Aparte, si el Cuenca le gana a técnico, Jean-Paul, lo condenas a técnico.
2: Claro, le saca mucha más ventaja y lo manda abajo.
0: Si Delfín le gana al Manta...
2: Claro.
0: Y el Cuenca le gana técnico, técnico pasa a estar en zona de descenso.
2: Efectivamente. Y el Cuenca va a quedar
0: mucho más
2: cómodo.
0: Y por lo tanto, señor joven Casas, por lo tanto, técnico se juega una final el viernes.
2: Claro. Y el Cuenca asegura que ganando lo baja técnico, que Delfín no se le acerca y que Orense tampoco lo pasa. Y el Cuenca podría quedar incluso un poquito más arriba si Muchurruna no le gana. Entonces, haciendo los cálculos, son 3 puntos que le van. Y allí creo que el punto ante Orense va a tener mucha más valía. Ese punto sirve mucho más, como suelen hacer, ¿no? La lógica. Si sumas afuera, ganas en casa.
0: Esa es la media inglesa.
2: La media inglesa, ¿no? Uh-huh. Sumar un puntito afuera, ganar los 3 en casa, y así te queda la perspectiva, la barriga mucho más llena de lo que hiciste en la fecha anterior. Ahora lo compensas ganando en condición de local. Creo que hubo una mejoría del Cuenca defensivamente hablando. No se lo vio tan... no sé si es mérito del Cuenca o también de mérito de Orense, que para mí Orense no hace un gran partido.
0: Orense
2: no conecta,
0: no jugó bien.
2: No jugó bien.
0: Herrera,
2: con los
0: por ejemplo,
2: que tiene.
0: Casi que no apareció en todo el partido.
2: Uh-huh. Sí, poco.
0: El goleador del equipo.
2: Claro, y que al Cuenca le ha marcado mucho. Lo poco que generó Orense también fue correctamente atajado por Ferrero. Entonces creo que defensivamente al menos la tranquilidad de sacar el arco en cero, que el Cuenca este año ha adolecido mucho de su zona defensiva, ha sido su punto débil, aunque en ataque también ha quedado debiendo, pero particularmente en la defensa, errores. Recordaba el partido ante Orense en Machala. Por la fase inicial, el Cuenca pierde 2-0 con dos sendos errores defensivos que le costaron el partido. Se volvió con las manos vacías. Ayer al menos eso no terminó de ocurrir. Y también en este caso, pues arropados por la figura que ha tenido el Cuenca a lo largo de este año, como evidentemente es Facundo Ferrero. Luego queda el tema que lo va a tener que trabajar mucho Andrés Iliana esta semana, que es lo ofensivo. Porque el partido ante técnico le va a exigir mucho más al Cuenca en eso. En la creación, en la asociación, en las ideas, en las oportunidades.
0: En la propuesta.
2: En la propuesta, en resolver bien dentro del área. El Cuenca ayer casi no atacó, pero sin embargo, cuando pudo llegar, estuvo a punto de ganar el partido.
0: Claro.
2: Sí, definía bien la jugada allí Jeremy Mejía. Entonces, creo que te deja la perspectiva de que lo más importante es el empate, lo más importante es el cero en el arco, pero todavía...
0: Aparte que el Cuenca llegaba presionado por las victorias de Delfín y del Manta.
2: Claro, no era fácil. En una cancha dura, el clima y todo.
0: Y en condición de visitante contra Orense.
2: Entonces creo que te deja tranquilidad medianamente, pero obligado a seguir mejorando en el siguiente partido. Porque si contra técnico no tienes el volumen ofensivo, repites una actuación como con la que tuviste con Orense, allí ya es preocupante.
0: Saludos amigos, nos escribe el amigo desde el taxi. Aquí con Mateo haciéndole una carrera. Los vamos escuchando y nos ha enviado una fotografía con Macari.
2: Mateo Macari. Macari.
0: Ahora, la foto esa fue de esas que se abren una sola vez. Ya no hay cómo abrir otra vez.
1: Desconfían de nosotros.
0: Seguramente. Así que saludos para Mateo. ¿Cuántos puntos le había puesto usted a Mateo el otro día? No, mentira. No,
2: siete. Fue el mejor.
1: Yo no voy a ser hipócrita. Yo había dicho que en este partido sufrió Macari los costados. Que eso no es cuestión de él, ¿no? Necesariamente. O sea, sufrió un poquito, sobre todo el cierre del primer tiempo, al Cuenca le llegaron mucho por el callejón central. Ahí fue un triángulo donde estaba Vega, estaba Chacón de los costados, pero ahí creo que entró con muchas facilidades Orense. Tema a corregir, yo no sé si va a repetir el triángulo, por ejemplo, Iliana.
2: Yo creo que es para un poquito más ofensivo el partido.
1: Para doble cinco.
2: Doble cinco y uno más suelto arriba.
1: Pasa que al final del día... punta. A ver, a mí no me disgustó el despliegue de Chacón en el partido, pero siento que al final... bueno, de hecho lo sacó pronto Iliana. Uh-huh.
0: Por Erique, ¿no?
1: Por Erique. Chacón no es ni lo uno ni lo otro. O sea, no te termina de dar ni una faceta ofensiva declarada. Y en la marca a ratos tampoco es que te colabora demasiado al 100. Entonces, no sé. Creo que tiene mucho por trabajar Iliana. Yo no siento que haya sido un partido donde el Cuenca haya dado grandes pasos hacia adelante. Creo que fue un poco más solvente en defensa, pero aún así le patearon 6 veces al arco. Le llegaron. Y ofensivamente hablando, el Cuenca sigue siendo un equipo que... no puede. O sea, la verdad es que no puede.
0: Le cuesta un montón.
1: No puede.
0: Le cuesta un montón.
1: O sea, el Cuenca lo que genera en el cierre del partido con un Orense venido a menos, con una muy mala lectura de Buch, sí. En los cambios, con jugadores lesionados. Terminó técnicamente los últimos minutos con 9 Orense. Porque tuvo 2 lesiones, así que...
2: Ya no tenía cambios.
0: Ya no tenía cambios, claro. Bueno, vamos a iniciar las recomendaciones publicitarias diciéndoles que ha llegado otro mensaje que dice: desde que Alonso ya no está en la radio, ya no se les escucha en estos locales. Antes se venía a visitar y se les podía escuchar. No entiendo.
1: Mejor, no, yo no quiero ni entender. Lo que sí, Piocarcito ya no pone audio.
0: No entiendo.
1: No pone voces de fondo.
0: No entiendo. Sí, no, Piocarcito está...
1: Sí, eso. Hay que pedirles un poco más de soltura.
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1: Pechuga de pavo, ¿no? 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
0: Lo que usted quiera, Muñoz.
1: Sí. La pechuga de pavo es cosa...
4: La antepierna.
1: Cosa seria. También la antepierna del pavo. Es espectacular. Es espectacular. Sí, señor. Excelente, Piocarcito. Esa era justamente la idea. 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
1: ¿Usted nunca fue, señor House, locutor comercial?
2: Nah, improvisado alguna vez.
1: Sí, porque lo veo así tendiente a eso, ¿no?
2: Sí. Oye, claro que sí.
0: Oye. 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
3: Hermanito,
1: ¿qué dice? Hay que poner ese audio.
3: ¡En bola!
1: ¡No! 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
0: No duró un programa.
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1: 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Esto es más o menos como...
4: ¿Usted es serio, oiga? Usted me va a hacer marcha a la cuna.
1: Va a hacer marcha a la radio.
0: El camello.
1: Esto es más o menos como... ¿Qué pasa con el camello?
0: Vamos a marchar el camello.
1: ¿De quién?
0: Todos.
1: Ah, ya. Esto es como cuando el Chavo decía, ¿no? En plena discusión y todos se callaban y ¡maestro Longaniza! Pasó exactamente
0: igualito,
1: lo mismo.
0: Sí.
2: Pues sin querer queriendo.
0: Siga, joven House.
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0: Muy bien. Muy bien. Bueno, vamos a continuar con más. Son las 14:28. 2:28. Vale la pena ir revisando la tabla de posiciones, los siguientes partidos. Pero antes también, de alguna manera, decir que para el partido del viernes, que ya no es que queda tan lejos, pasa que el Cuenca juega prontito, es el primer partido de la siguiente fecha de toda la Liga Pro, no solamente de su hexagonal. Y hay que empezar a preguntarse cosas con relación a ese partido por la importancia que tiene el partido contra Técnico Universitario. Y por eso, más o menos la pregunta es si Mancinelli y Klimowicz son imprescindibles, re necesarios, urgente que jueguen en el siguiente encuentro. Que Andrés Iliana va a tener toda la semana para trabajar el equipo, para tratar de encontrarle la fórmula, pero ha quedado como que ese vacío, porque no han jugado ni Mancinelli ni Klimowicz en Machala, frente al cuadro de Lorenzo. Así que, ¿necesarios ante Técnico Universitario el viernes, señor Paul, señor Muñoz?
2: Yo creo que sí. Un poco lo adelantábamos, será materia de opinión y de análisis a lo largo de la semana, pero yo creo que es un partido para arriesgar más, por ser local y por la oportunidad y por la obligatoriedad que tiene el Cuenca de dejar los 3 puntos en casa. Es un partido para jugar con línea de 4, sacar a uno de los 3 centrales, poner un lateral derecho de oficio, sacar a uno de los 3 volantes de marca e incluir a alguien del medio hacia arriba. Y creo yo también es un partido para titularidad de
0: Klimowicz. O sea, es para un 4-2-3-1.
2: Sí, y creo que allí entra Klimowicz y entra Mancinelli. Mancinelli tal vez por derecha, Melvin Díaz por izquierda y arriba la tuquita con Klimowicz. Para mí es momento de Klimowicz. Creo que Rivero no termina de estar... Oportunidades las ha tenido, ha contado con la confianza. Iliana lo conoce, se refirió a él de haberlo enfrentado muchas veces en segunda en Argentina, pero creo que Rivero no termina de estar y hoy Klimowicz le da esa frescura también por su edad, por tener otras condiciones, por esa confianza de cara a gol. Es un poco lo que analizábamos previo al partido con Orense, y creo que coincidíamos en que Klimovic debía haber sido titular. Ahora, si la semana no la hizo completa, si en estos días no pudo trabajar y por eso Iliana prefirió ir por otros nombres, se puede llegar a entender. Uh-huh. Pero ya con una semana completa de trabajo, con tu 9 que no termina de agarrar confianza, para mí es partido de Klimovic.
0: ¿Cuál fue el último gol de Rivero?
2: Uy, creo que con Independiente, en la fase inicial de local.
1: Tiene dos goles en el año.
2: Uno en Melec y uno Independiente. Ese fue el último. Voy a ver en qué fecha.
0: ¿Y cuánto tiempo pasó? Claro,
2: no sé. Porque eso fue en abril, creo.
0: Además.
2: Claro, fue las primeras fechas. Fue, aquí está, el 12 de abril.
0: En abril.
2: Hoy exactamente son 6 meses.
0: 6 meses sin hacer gol.
2: Claro, en medio de la para de un
0: ¿cuánto
2: mes.
0: ¿Cuánto hubo? Y un mes.
2: Claro, sí. Pero es desde la fecha 8 de la fase inicial que Rivero no ha competido.
0: O sea, en número de partidos, ¿cuántos son? Porque al 30 serían
1: 24.
0: Y dos partidos ya que se jugaron ahora, 24 partidos sin marcar. Gol.
2: Súmale Copa Ecuador, que creo que también jugó un partido más.
0: Es,
2: o sea,
0: muchísimo.
2: Es
1: y
2: mucho.
1: Toda la Sudamericana, dijeron ya.
2: Claro, imagino.
1: Toda la Sudamericana.
2: Seis partidos.
1: No, de hecho, estoy acá revisando unos datitos que estoy preparando para próximos programas de las estadísticas de los delanteros del Cuenca.
2: ¿Va con IA también?
1: Claro, por favor.
2: Muy bien.
1: Por favor.
0: Ya no va en Excel, menos. Muñoz.
1: No, ya el Excel va a ser una base para que la IA la adorne.
0: ¿Ah, sí?
1: Yo soy un, ¿cómo puedo llamarlo? Era alguien que renegaba de la IA hasta hace cuestión de
2: hace
1: tres semanas.
2: Días.
0: Hasta que se reunió con Morocco y Morocco le solucionó la vida en varios aspectos.
2: Qué crack.
1: Más o menos.
0: Claro.
1: Algo
2: muy
1: así.
2: Crack, Morocco.
1: ¿En qué estábamos?
2: Rivero.
1: Para mí, todo.
0: Klimovic y Mancinelli. Necesarios el viernes.
1: Para mí, todo lo que no sea Mancinelli titular y Klimovic titular será extraño. Evidentemente, asumiendo que están al 100% de la parte física. Todo, o hasta el 80, te diría. O sea, para mí, ambos, al 80 o al 70 en este equipo son titulares. A hoy son titulares. Todo lo que no sea eso será extraño. Uh-huh. No hay nada que hacer. No hay un Mancinelli en cancha, no hay un Klimovic en cancha. Y Klimovic no es ninguna cosa del otro mundo, es un chico de 19 años. Pero tiene cosas, Klimovic a sus 19, que no tienen Benalcázar a los 25 y Rivero a los 30 y pico. Rivero creo que no ha podido demostrarlo, en su carrera algo más hizo. Chico Benalcázar, la verdad, creo que es lo que
0: es. Hubo un verano Benalcázar, algún gol que marcó.
1: Claro, sí, pero nunca mostró cosas. Hablo de aspectos ya técnicos.
0: Técnicos.
1: Que uno diga, mira, tiene un potencial, lo puede tener. Techo enorme, sí, porque tiene mucho por crecer, pero uh-huh. Tiene 25 años, su primera incursión en primera. Rivero es un tipo de primera categoría, asumiendo el ascenso argentino como primera categoría o como una categoría peleada, que acá no ha podido demostrar. O sea, su nivel de hoy no es bueno. O sea, realmente es malo. Y entonces, para mí, todo lo que no sea eso, para el Cuenca será un problema.
0: Uh-huh. Pongamos un ratito, para quienes están en video, la tabla de posiciones del hexagonal 2. Jugadas dos fechas, la tabla de posiciones del hexagonal 2 no ofrece garantías absolutamente a ningún equipo. A ninguno. El Manta es el que más sumó, ¿no es cierto? Hizo 6 en los 2 partidos que jugó. Y el resto de equipos, en más o menos medida, han podido sumar más o menos puntos. Uh-huh. Pero no hay una garantía. 39 puntos Mushukruna, 38 el Cuenca, Orense 34, Técnico 33, Delfín 32 y el Manta 27. Ojo que el Manta podría ser 30. Podría como no podría, ¿no? Si es que esos 3 puntos que se están discutiendo contra Macará terminan cayendo del lado del Manta, van a ser 30, si no, serán los 27 que hoy son. No es que al Manta le van a restar puntos, como si a Macará en caso de que esa situación se dé con el equipo ambateño. Que ahí sí bajaría de 57 puntos Macará a 54. Pero matemáticamente no hay nadie salvado, como hemos señalado. Y por lo tanto, cada partido es importantísimo, cada punto cuenta. Y de los 8 puntos que eran al inicio de la fase final, la diferencia del Cuenca con la zona del descenso, es decir, con el 15º lugar, hoy son 6 puntos. El Delfín sumó 4 de 6 y el Manta sumó 6 de 6 y el Cuenca 2 de 6. O sea, los otros suman más y el Cuenca a cuenta gotas.
1: Pero el Cuenca suma más que Mushukruna, que Orense, que Técnico. O sea, si quieres verlo fríamente, el Cuenca hace mejor campaña que otros 3. Pero peor campaña que los otros 2. Yo creo que la tabla es la que le puede dar a la gente el verdadero tono de la preocupación, que era la pregunta que hacías de inicio. Pero si Yo te digo, si es que esta tabla fuese todavía en una fase abierta de todos contra todos, te diría el Cuenca está complicado. ¿Por qué? Porque las rachas de Delfín y del Manta
2: son para arriba.
1: Son para arriba, pero por sobre todo pueden ganar partidos contra equipos que no están peleando. Pero como están jugando entre sí y todo lo que hace uno a favor perjudica a otro, te diría que los 6 puntos todavía siguen siendo un colchón bastante bueno. El Cuenca ha demostrado ser un equipo que en el último tramo ha competido bien desde lo defensivo.
0: Aparte, curiosamente, hay, Andrés, 2 equipos en la mitad.
1: Ese es el punto, claro.
0: Orense y Técnico.
1: Claro, o sea, si el Cuenca, ponía una teoría loca el otro día, se salva empatando todos los partidos. Este paso yo creo que tal vez sí.
2: El cero en el arco le salva.
1: O sea, y eso al final del día puede ser incluso la filosofía de Ileana, no lo sé bien. Ayer no creo que demostró ser un técnico ofensivo en ningún caso. No. Pero tampoco creo que el Cuenca se dedicó a defender. Yo creo que Orense lo metió al Cuenca en su campo, que fue diferente cuando lo metió. Así que yo veo que el Cuenca tiene que, de local, hacerse fuerte en un par de partidos y con eso va a estar más tranquilo. Y si me apuran, son los partidos con obviamente con Delfín. O sea, Delfín, Técnico, Orense. Sus partidos son claves. En casa. Delfín, Técnico, Orense. Sus partidos son claves.
2: No, y sobre todo creo que sería más preocupante si hoy el Cuenca sería 14º. Y el 15º estaría a 6 puntos.
1: Aunque los puntos fuesen los mismos.
2: Exacto, aunque claro. Los puntos fuesen los mismos. Porque ahí estás a un pasito. O sea, te resbalas, te tropiezas y caes a la zona. Acá el Cuenca está. Tiene todavía el espacio de estar por arriba de 2 equipos. O sea, si se tropieza, abajo está Orense.
0: Claro.
2: Y más abajo está Técnico. Y después llega Delfín y al último el Manta. O sea, tienes un colchón de varios puestos hacia arriba. Claro, la matemática te dice: son 6 de ventaja con 24 por jugar. Todavía no cantas victoria. Pero ¿qué te salva este tema? De que igual entre los rivales se van a ir restando puntos. Juegan Delfín con Manta. Si gana Delfín, el Manta
0: el
2: se
0: Manta complica. Se queda casi.
2: Si gana
0: que
2: el
0: condena.
2: Manta, exacto, Delfín se estanca un poquito. Si le ganas a Técnico, lo mandas al fondo. Si Mushurruna y Orense empatan, ambos se dividen. Si uno gana, el otro se queda. Entonces, hoy tienes esa ventaja también de jugar con equipos que están detrás tuyo. Ahora, si la pelea, como digo, fuese allí mano a mano, tú a tú, te preocupas porque dices: tengo 6 y debo jugar 6 con mi rival directo.
0: Exacto. Sin otros partidos y sí. Más puntos que se coman entre ellos mismos.
2: Tal cual. Entonces yo creo que hoy el formato del hexagonal y un poco el colchón, porque no olvidemos que el Cuenca llega de rebote un poco a esta zona porque no le alcanzó para meterse en el cuadrangular. Que el Cuenca estuvo más cerca del cuadrangular que efectivamente de pelear abajo. Entonces creo que eso hoy lo mantiene al Cuenca con una mediana tranquilidad, que no significa que eso va a seguir estando más adelante. Te tropiezas con Técnico y luego en Manta juegas 2 partidos seguidos y no llegas a sumar, allí la cosa cambia. Pero creo que hoy no está el Cuenca con el agua hasta el cuello y eso le permite respirar sin zafar de responsabilidad de que el viernes debe ganar.
0: Antes de la pausa, algunos mensajes de la gente nos dicen a través de YouTube. Diego nos escribe por acá, dice: la preocupación está ahí porque la distancia es corta con 24 puntos en juego y para el Cuenquita debe sumar puntos y dando una buena imagen en el juego. ¿Cuánta falta nos hace Dorredowski? Dice alguien.
1: Dorregandowski.
0: Sí, pero lo puso solamente Dorredowski.
1: Emelec volvió a sufrirlo, ¿no?
0: Sí, otra vez más.
2: La víctima
0: otra
2: favorita.
0: Vez más. Otro mensaje. Atención.
1: Atención.
0: Dice el amigo: me encantaría que Deportivo Cuenca desaparezca.
2: No.
0: Así todos se quedan sin trabajo. Periodistas y todos, en especial los periodistas que odian al Deportivo. Mira.
1: ¿Está bien? ¿A qué se dedica el amigo?
0: Ni idea. Nos escribe desde Estados Unidos.
1: Que nos cuente a qué se dedica.
0: El oyente. Sí, nos escribe desde Estados Unidos. Más uno.
1: Es fácil entender.
0: El número en WhatsApp.
1: Entender que la crítica, o lo más obvio es asumir que la crítica es para destruir. Uh-huh. Es fácil entender así.
0: Bueno.
1: Cualquiera puede interpretarlo de otra manera, ¿no?
0: Cada quien percibe como, sí, claro, como considere. Nos escribe Goku. Nos dice: fuera bueno que baje de categoría y alguien responsable se haga cargo. Uh-huh. Digo que nos escribe Goku porque dice: hola, soy Goku en el nombre ahí en WhatsApp. Nos dicen por acá: no todos los domingos son 7. Este año tal vez nos salvemos, pero estamos tentando al descenso demasiado. A todos quienes tienen la permanencia en sus manos, denlo todo. Porque si nos vamos a la B, ni ellos van a cobrar lo que les deben, lo que invirtieron, y el ingreso se reduce a la tercera parte en la Serie B. Suena lindo, suena épico irse a la B y volver fuertes, pero creo que no dimensionan muchos lo que es el fútbol actual. Gracias por el mensaje. Buenas tardes. ¿Cómo es el ascenso a los partidos de local?
2: Ascenso.
0: Sí, dice, ¿cómo mismo va a ser el ascenso?
2: Acceso, me imagino.
0: Acceso, perdón, acceso.
1: Buena pregunta.
2: A esta altura creo que van a entrar gratis los abonados y se va a vender entradas. Ya están muy tarde para
1: el
2: vender
1: abonados. El Cuenca se puede dar el lujo de seguir dándole gratis al abonado. De última, no le des gratis.
2: Pero cóbrale.
1: Con esto no quiero decir, ojo, yo he sido el primero en decir que el abonado deben favorecerle, pero este rato el Cuenca en la chirez en la que está, ¿creen que en serio puede darse el lujo de no recoger $1,000 o $2,000 más?
2: Capaz saca a la venta boletos y para los abonados un precio especial. Podría ser.
1: O sea, yo creo que el Cuenca debe ponerle un valor a la entrada al estadio. Bueno, si el Cuenca tuviese liderazgo, tuviese más comunicación personalizada, no la comunicación a través de redes, porque el club como tal no tiene voz, ¿no? O sea, si tuviese llegada a la gente. O sea, hoy lamentablemente lo que le toca al Cuenca es seguir apelando a su gente, que la gente al final del día es la que tiene de pie al club. Los ingresos de este año en taquillas, en abonos han sido enormes. Pero yo no creo que el Cuenca pueda darse el lujo y decir, vayan nomás gratis. O sea, yo sé que el partido del viernes aparte es un horario horrible. Uf. Pero apelar un poco de nuevo a que la gente pueda aportar con su asistencia al estadio, básicamente. Pero bueno, no sé cuál sea el concepto, porque si lo tuvieran claro, yo lo hubieran dicho de arranque. Pero no se ha dicho.
2: Pero a esta altura, venta de abonos.
1: Imposible. Sí, puede ser difícil.
0: Nos escribe también el Pechugas.
1: Que dice, no, en la manera que ven Pechugas,
0: mi nombre y no leen mis mensajes.
2: O cambies el nombre.
0: El Pechugas.
1: Yo no quise decir quién escribe en la mañana porque dices eso y Decker se vuelve loco.
0: Ay, Dios. Buenas tardes, ¿qué pasa con los rumores? Solamente eso, que no leen los mensajes de él.
1: Ah, ya.
0: Claro, buenas tardes, ¿qué pasa con los rumores de que cobran las esposas de jugadores?
2: No. Ahí hubo un error y nuevamente es esa filtración que hubo, ¿no?
1: Pero no estoy seguro que sea un error, Jean Paul.
0: Pero sí hay.
2: No. O sea, aparecen allí, pero es por un tema de un arreglo que se hizo por una deuda que había con determinado jugador.
1: Ah, okay.
0: ¿Y se les paga a las señoras?
1: A ver.
2: Ajá, para no inflar el tema del pago al jugador.
1: A ver, bueno, pero eso no está bien. Claro. O sea, en estrictez no es legal.
2: No.
0: Eso es evasión, ¿no? ¿O qué?
2: El tema es que son arreglos internos que se hicieron deportiva. Públicos.
0: O sea, no sé. No es tan...
1: O sea, sí. no sé qué no será, es pero no está bien.
0: Claro.
2: Está. También no está.
0: Pero está pasando.
2: Pasó, no sé si está pasando. Pasó en ese momento.
0: Pasó en ese momento. Bueno, estamos tarde con la pausa. Tenemos que irnos al corte. Venimos enseguida. Josu, nos vamos a la pausa. Venimos con más.

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0: Muy bien, bueno, vamos a continuar con más entonces. Son las 14:52. Estamos en el bloque final de Área 88. Ha perdido Barcelona frente a Liga. Liga remontó el partido, le ganó 2-1. Un tiempo para cada uno. Buen aguacero en Quito a la hora del partido. La victoria de Liga lo vuelve a poner en carrera y a Barcelona lo deja bastante complicado buscando la Libertadores.
1: Sin duda, y eran puntos claves que lo habíamos anticipado para Barcelona. Iban a ser puntos en donde una derrota lo iban a dejar como lo han dejado, básicamente fuera de la fase de grupos de Libertadores y con poquitas chances de las otras fases y mucho más cerca de la Sudamericana. Barcelona no creo que terminó de demostrar una mejoría sustancial en la para, y eso es un aspecto a mejorar para Barcelona. Lo propio para Emelec, son dos casos análogos. En el caso de Emelec, mucho más complicado numéricamente con la Sudamericana, salvo que se dé un cupo extra, ¿no? Por el tema de
0: Copa Ecuador,
1: de repetición en Copa Ecuador, y ahí sí Emelec va a tener chances. Tres equipos por un cupo, parece que Libertad se mete sí o sí a Sudamericana. Debutó Celico ganando este fin de semana.
2: Sí, lo hizo muy bien. Y creo que, a ver, el partido de Barcelona con Liga son caras distintas, ¿no? Me parece que el primer tiempo de Barcelona no había sido malo. Manejó bien la pelota, tuvo oportunidades antes del autogol de Pretel. Tuvo, Valle estuvo atento, tuvo un cabezazo en el palo. Barcelona como que le manejó la pelota en el mediocampo. Lo hizo bien con García, con Díaz, bien Huila dándole profundidad. No se encontraba Liga, pero ya para el segundo tiempo me parece que allí se demuestra la destreza, la experiencia de un técnico como Gustavo Álvarez y de alguna manera el aprendizaje que está teniendo Pablo Troviani dirigiendo un equipo importante como Barcelona. Creo que los cambios de Barcelona no lo mejoran, más bien lo empeoran. Pierde marca un montón, pierde la pelota, ya se dedicó solo a defender, corría detrás de la pelota, terminó muy agotado, pero por eso, porque los cambios no fueron buenos. Entró Benedetto a jugar de doble punta con el panameño Rodríguez y no les llegaba el balón. Quito Díaz jugando abierto hacia la izquierda, el Quito al minuto 60 ya pedía cambio. No sé si Johnny Quiñones era el nombre para tener allí la...
0: Creo que estaba golpeado Díaz además, ¿no?
2: También.
0: Salió cojeando, sí, no se sí. Lo vio bien después del partido.
2: Ya el desgaste del partido como tal. Y bueno, Liga mejora con Cornejo lo hace muy bien. Los cambios de Álvarez, todos tienen impacto, hace más ruptura, mucha más
0: presión. Alvarado entra bien.
2: Alvarado entra bien, hace el gol. Entonces, creo que más fue un triunfo en lo que Liga pudo hacer, porque Liga colectivamente es más que Barcelona. No hizo un buen primer tiempo, allí el mérito de Barcelona, pero en el segundo, ya más afianzado, más concentrado, uh-huh, y repito, con un técnico que lee bien el partido, Liga lo gana con merecimiento.
0: Veamos un ratito la tabla de posiciones del hexagonal 1, que tiene a Independiente del Valle con 77 puntos y a Macará segundo con 57. Me quiero detener ahí. Son 20 puntos de diferencia. Si a Macará le sacan los 3 puntos, van a ser 23. Y quedan para Independiente 27 en juego, y para Barcelona lo mismo, y para los otros 24 puntos en juego. Es decir, si Independiente le gana a Barcelona el partido que está pendiente, que no sé por qué no está programado ya para esta semana, esta semana ya se podía haber jugado, ¿no es cierto?
1: Sí, algo tiene que haber ahí.
0: Esta semana se pudo haber jugado el miércoles, sí, tranquilamente ese partido. No creo que lo vayan a programar hoy.
1: Perdón la ignorancia, lo voy a chequear. No sé si hay Copa Ecuador.
2: No, está para finales de mes.
1: Finales de mes, ¿no? Okay.
2: Y noviembre.
0: Bueno, entonces con más razón todavía.
1: Yo creo que son los horarios, ¿no? Querrán esperar a ver qué pasa. Eventualmente programar un partido
0: de
1: la noche.
0: Pero no puedes seguirlo esperando, sí, sí, a ese partido. Yo
1: coincido que te altera un poco.
0: Además, Independiente, si gana ese partido, es campeón.
2: Yo creo que es eso. Yo creo que es eso.
0: Incluso matemáticamente, ¿no es cierto?
1: Sí. A Liga Pro no le conviene.
2: No le conviene.
1: No le conviene que el campeón sea un campeón tan temprano.
2: Y aparte, ya hubo voces, ¿no?, del club cercanas a Barcelona, de decir que también sería complicado que den una vuelta olímpica en Guayaquil.
1: Y asumir que es normal y que es real ese muñequeo político, a mí no me gusta. Pero es una posibilidad.
2: Yo creo que va por ahí.
1: Es una posibilidad.
2: Sí. A lo mejor la siguiente semana, viendo cómo le va a Independiente, que juega con Macará este fin de semana. Y allí le va a estirar 3 al segundo, si es que gana.
0: Podría también resolverse los 3 puntos antes.
2: Ah, también.
0: Esto, sí, de Macará Manta, que tiene incidencia directa tanto,
2: claro,
0: en la resolución del título, con lo pronto o tarde que puede llegar a ser, que IDB va a ser campeón mañana o pasado, digámoslo de alguna forma, pero también con repercusión directa por el tema del Manta en la zona del descenso.

0: la semana. Chao.
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0: aquí estamos. ¡Qué gusto saludarles! Hemos llegado a la cabina número uno de Radioactiva, marcando la hora 3 de la tarde con 3 minutos. Pido un deseo.
1: Mi deseo. Ok.
0: Y los oyentes también. Estamos 3 con 03.
1: Pero tiene que ser secreto, así como para que se cumpla, como dicen por allí. ¿O no importa que lo digan?
0: Eso no importa. Eso, okay. Si es que es secreto que se lo diga, no pasa nada.
1: Con que sea deseo.
0: Con que sea a las 3:03. Porque ya son las 3:04.
1: No, ya 3, perdió 4, su oportunidad. No. Sí pedí.
0: Sí pidió.
1: Ah, ¿usted ya pidió, Santi?
0: Ah, sí, claro.
1: Muy bien.
0: Yo desde que vi 3:03, ya.
1: De una.
0: Hace rato, como quien dice.
1: Yo pedí que inicien muy bien la semana, ustedes radioactivos.
0: Igual feliz lunes. Feliz lunes.
1: Oiga, ese feriadito, ¿qué tal estuvo?
0: Estuvo espectacular. Yo la pasé muy bien.
1: La pasó
0: bien. Yo disfruté, estuve de farra, estuve de fiesta. La pasamos súper bien con algunos amigos también que hicieron buenas fiestas. Y claro, gracias por confiar en mí.
1: Oiga, yo estuve de farra con Radioactiva. ¿Ya? Todo el fin de semana.
0: Ah, se conectó.
1: Full farra.
0: Qué sí. Bueno. ¿Sabe qué? El amigo Patricio de Guayaquil. Dijo,
1: sí.
0: Oiga, Santi, ¿podrá colocar ahí por ahí algo así como que un vallenatito? Dije, no, Patricio.
1: No vallenatito, pero ponga porque le vamos a poner otras. Sintonice porque le vamos a poner otras que le van a gustar.
0: Regresó y dijo, mis amigos, les encantó la farra.
1: Ya ve.
0: Ya ve.
1: Qué bien, qué bien.
0: Ya ve que si le hacía caso y le ponía el vallenatito, se
1: no,
0: dañaba
1: se
0: todo.
1: Ponen a llorar. No, se dañaba todo.
0: La farra. Bueno, estamos listos para arrancar. 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
1: 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Arranca el programa de lunes, Santi. Arranca. ¿Vamos? La semana de buenas.
0: Gracias, chicos. ¡Vamos! ¡Vamos!

0: Santa, así arranque el lunes. Y Santi, le cuento que muchos están de regreso de la playita.
1: Claro. Y algunos estaban... se encontraron con un montículo de tierra en el regreso de ¿en serio? De aquí, en algunos, el regreso de Molleturo.
0: De hecho, algunos no pueden ni regresar.
1: No pueden ni regresar. Dice, mejor, dice, se extendió el feriado, dice, pero por obviamente...
0: Pues ya por claro, fuerzas mayores.
1: Fuerzas mayores,
0: ya no pude claro, volver a trabajar, jefe, sabe que... No, esa día está terrible.
1: Era genial, porque le llamó por teléfono y le dijo, ¿y ya llegaste a Guayaquil? No, estoy acá en Molleturo. Sí, ¿puedo regresarme a tu casa de nuevo?
0: Recíbeme.
1: Recíbeme un día más. Oiga, qué terrible, ¿no? Bueno, o sea, ahí hay dos alternativas para regresar al Guayas, pero obviamente una de las vías pues se encuentra bloqueada, pero obviamente pues ya están en los trabajos.
0: Bueno, pero de buenas, así lo decía Fonseca, venga lo que venga.
1: Venga lo que venga. Así es.

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1: Bien, claro que sí, aquí estamos listos para empezar la semana, arrancamos de la mejor forma y esperamos, pues obviamente, que no estés sobreviviendo, ¿no? Que estés viviendo, que es diferente.
2: Y que estés viviendo al máximo.
1: Claro, por supuesto, a veces sí, es verdad que uno necesita un respiro, unas pequeñas vacaciones por ahí, pero ya, hey, despierta.
2: Un pequeño largo gran feriado.
1: A ver, observa. Hacia el frente, hacia la derecha, hacia la izquierda. Ya estás en la oficina.
2: Ya es lunes.
1: Ya es lunes. Ya no estás en la playa.
2: Así es, así es. Por eso bueno. Es hora de resetear. Mira, levántate, levántate. Eso.
1: Como diría mi abuelita por ahí, alzando el pelito.
2: Alzando el pelito. Claro que, claro.
1: Bueno, sí, ya. A ver, sí, para usted va la pregunta. Justamente para usted. A ver. Exactamente por eso hoy, en lunes de Reset, tenemos una pregunta. No es usual esta pregunta, pero es verdad que a veces hay ciertas situaciones dentro del fin de semana que no todo puede ser color de rosa.
2: Y este fin de semana fue largo, Santi.
1: Claro, por supuesto. Fue largo. Imagínese, desde el viernes, pues obviamente uno se prepara emocionalmente, psicológicamente y todo mente. Pero nunca falta alguien que viene y la friega. Entonces, puede ser que el fin de semana, sí, algo pasó por tu cabecita, por tu mente o alguien fregó tu día, pero vas a empezar una nueva semana. Y entonces queremos que no empieces la semana pensando demasiado en eso negativo que te pasó el fin de semana.
2: Así que aquí lo vamos a dejar.
1: Aquí vamos a dejarlo.
2: Aquí lo dejamos.
1: Aquí Radioactivos aquí dejamos, lo dejamos todo lo malo, ¿ok?
2: Ok.
1: A ver, entonces esto es como una terapia. La pregunta sería... Diga usted.
2: Si pudieras borrar una cosa del fin de semana para empezar de cero este lunes, eso del fin de semana largo y del feriado, tú digas, no, eso no. Si pudieras borrar una cosa del fin de semana para empezar de cero este lunes, ¿qué borrarías? Tal vez ese mensaje que mandaste, una llamada que hiciste,
1: a la ex.
2: El dinero que gastaste,
1: sobre
2: lo que
1: todo,
2: sea, lo que
1: con
2: sea.
1: La ex.
2: ¿Usted cree? Hay muchos. ¿Será?
1: No, yo solo estoy diciendo nada más. Estoy lanzando.
2: Lo repitió tres veces.
1: No.
2: Para
1: no,
2: mí que usted llamó.
1: No.
2: Ya cuente.
1: Nada, quédese en eso de la platita que gastaste de más.
2: Claro. ¿Ya? También.
1: La llamadita esa que no querías hacer, sin embargo. Abres tus ojos y dices.
2: No sé qué le pasó a mi teléfono que está marcando solito. ¿Se marcó?
1: Ayer ha hecho una llamada a las 3 de la mañana solito.
2: Solito. Se ha mandado un mensaje que dice: te extraño, vuelve conmigo. Solito.
1: De pronto por ahí un estadito de WhatsApp, sí, que
2: claro. No
1: estuvo tan.
2: No.
1: Bueno.
2: Que al día siguiente se levanta y dice: ¿por qué subí esto?
1: Claro.
2: Y lo borra.
1: Claro. Bueno, y no sé, de pronto por ahí también algo, todo estaba bien, dice el viernes, el sábado, pero el sábado en la noche.
2: No sé qué me pasó.
1: Algo sucedió que cambió todo, toda mi perspectiva del feriado. A ver, eso queremos que nos cuentes, ¿ok? Puedes comunicarte con nosotros, ahora mismo lo puedes hacer a través de nuestra vía de WhatsApp. El número para recordarles que se conecten con nosotros a través de WhatsApp, 098-718-1757-88. Aquí estamos para recibir tus comunicaciones, ¿ok?

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0: una pánica de disco para arrancar la semana. Y Santi, muchos artistas, claro, que también están sonando muy bien en la lista de las 8 más 8, que esta semana cambió muchísimo.
1: Queremos invitarles, decirle, claro, queremos invitarles a que voten por su canción favorita. Es muy fácil, www.radioactiva.st. Se van a las 8 más 8, le dan like a la canción que más les gusta. Ahora sí, cuénteme entonces.
0: Le tengo una buena y una mala.
1: A ver, deme la buena primero.
0: La buena. ¿No quiere empezar por la mala para terminar feliz?
1: No, la buena es que es lunes y que vamos a arrancar con toda la actitud. La mala, ya sabemos que pasó algo el fin de semana. A ver.
0: No. La buena es que ingresaron nuevos artistas, nuevas canciones el fin de semana. ¿Ya? La mala es que Ariana Grande sale de la lista de las 8 más 8 después de 13 semanas.
1: Claro, es que ya estuvo también 13 semanas
0: con Petal. Y Fonseca con Juanes, Antes que el tiempo se vaya. ¿Ya? Estuvo 23 semanas 23. En lista. 23.
1: Wow. Una canción se mantiene gracias a ustedes cuando le dan like a la canción, ¿ok?
0: Así es. Esta semana un nuevo ingreso y nos emociona muchísimo porque es lo nuevo de Camilo.
1: A ver.
0: Que lanzó nuevo álbum.
1: Ah, ya. Sí, la escuché el otro día, la escuché y la escuché muy bien. Ahora ya en el ranking de las 8 más 8.
0: Está en el puesto número 16, esto se llama El Árbol.
1: Vamos a votar por esta canción, chicos. Ahora mismo pueden ingresar entonces en nuestra página y estamos listos para poder saber exactamente cómo le va a ir a Camilo esta semana.
0: Vamos a ver.

0: ¿Qué tal? ¿Estás listas? Yo lo agarré cantando. Y usted que estaba en el carro, déjeme decirle que oiga, sonaba igualito.
1: Quiero mandar un saludo especial a Silvia Ordóñez, siempre conectada con nosotros. Un abracito para ti. Por acá también la Sofi. Gracias a la Gaby. La Pame, como siempre, dice: yo no me pierdo un solo programa de Radioactivos. Gracias. Un abracito para ti también, por supuesto. ¿Quién más? La Samantha. ¿Sabe que Samantha ya empezó el lunes anterior el tema este de dejó ya, obviamente, su bebecito en manos de su mamita?
0: Ah, bueno.
1: Y claro, pues ahora ya empezó a trabajar y ya está todo bien en la
0: Samantha,
1: office.
0: ¡Samantha! Sí. ¡Felicidades! ¡Qué lindo!
1: ¿Sabe que le costó mucho? O sea, lo que pasa es que, verá, cuando usted tiene permiso de maternidad, sí, como que se encariña porque nace su guaguito y todo hermoso, todo chévere, ¿no?
0: Se encariña porque...
1: Se encariña demasiado, ¿no?
0: Se encariña, claro, porque ya nace.
1: Entonces, decía, bueno...
0: Como si fuese un perrito, le dice, claro, usted. Se encariña. Exacto. Porque le da ternura.
1: No. ¿Por qué me hace decir cosas que no estoy diciendo?
0: Y usted, exactamente.
1: Yo, exacto. A ver, verá.
0: Es que, ¿cómo lo dice? Es que se encariñó de su bebé. Por supuesto que sí.
1: A ver, le cuento. Lo que pasa es que Samantha era 100% radioactivos, así, pero así.
0: Ok.
1: Así.
0: En bomba.
1: Colocaba la alarma del despertador para conectarse con Radioactivos.
0: Okay.
1: Y entonces, claro, pues obviamente ya se embarazó y ya tuvo a su bebé. Pero cuando,
0: y se encariñó.
1: Obviamente ya tuvo a su bebé, pues se encariñó con su bebé.
0: Qué bueno, no me ha pasado.
1: Tuvo que dejar de escuchar Radioactivos, ok, un gran tiempo, porque obviamente...
0: Estaba de mamá.
1: Hermana, todo eso, ya. Pues por supuesto, y ahora ya regresó a la office. Entonces dijo... Yo necesito un súper saludo porque regreso a la office y además de eso, pues, ay, dice qué difícil que fue dejarle a mi peque. Yo sé que queda en buenas manos, pero obviamente se encariñó. Y
0: pero
1: claro,
0: me encariñé.
1: Y le cogió la pereza también de regresar.
0: No, sí, dicen que da mucha pena.
1: Pero ¿sabe qué es lo más importante?
0: ¿Qué es lo más importante?
1: Que siga con Radioactivos.
0: Me gusta. Mire, acá se desencariña para que no le dé tanta pena, ¿ok?
1: Claro.
0: Ok, bueno. Mire, por acá tenemos otro mensaje. Hola, Radioactivos. Feliz hola. Lunes de Reset. Señores, señoras y sobrevivientes del fin de semana.
1: ¡Ah, carambas!
0: Llegó el lunes, me encanta.
1: Exacto, llegó el lunes, pero obviamente ahí tengo algunos mensajes también que dice: a ver, Santi, mire, todo iba bien hasta que me acordé del dinero que le presté a un amigo en el feriado y ahora le llamé para ver si es que me podía devolver la platica que le presté.
0: Dígame que se acuerde el amigo, por favor.
1: Ya no le contesto.
0: ¡Ay, no! Dice, ahí se desencariñó del amigo.
1: Tendré que utilizar este medio para que le digan que me pague.
0: No pasa nada, pásenos el número de cédula, nombres, apellidos, que lo funa. Nos encanta funar públicamente a los que no. Oiga, a los que se portan mal.
1: Usted es número uno para eso.
0: Me encanta.
1: Claro,
0: mándenos foto, mándeme el Facebook.
1: Llámele a Mile, ella es especialista en funar a las personas.
0: Oiga, pague lo que usted consumió en el feriado, pague.
1: Hasta para que el pobre pueda empezar la semana con mente positiva.
0: Por favor, claro. Me gusta.
1: Otro mensaje por acá, usted tiene allá.
0: Si pudieras borrar algo del fin de semana que estuvo largo además, con feriado incluido, ¿qué sería?
1: Todo estaba perfecto.
0: Todo dice. Estaba perfecto hasta que vi las fotos del feriado y me di cuenta de que salgo en una que no debo salir. No. Eso está como el concierto de Coldplay.
1: Eso es pecado.
0: No, a mí no me engaña.
1: Claro. Oiga,
0: salió en un perfil.
1: Oiga, y eso es terrible, ¿no?
0: No sé.
1: ¿No le ha pasado eso?
0: No me ha pasado.
1: Que usted
0: no.
1: Aparece en una foto por ahí y usted no tuvo el consentimiento de decir suban esa foto.
0: Yo le dije a mi mami que estaba en la casa. Que no había salido.
1: Ya, por eso mi mente está así como que todavía no puedo empezar acá en la oficina. Y eso sabe que sí pasa, ¿no? A veces viene su jefe y dice: ¡Ey, despierte! ¿Qué le pasa? ¿Por qué está así?
0: Claro.
1: Ay, jefe, es que si usted supiera lo que está en mi mente.
0: Es que me publicaron.
1: El fin de semana me funaron. ¿Cómo es?
0: Me funaron.
1: ¿Funaron?
0: Me funaron.
1: Oye, ¿por qué dije eso?
0: Me funaron. Diría Santi Solís. Me funaron.
1: ¿Y cómo es? ¿Cómo dije?
0: A usted lo funean nomás, por lo que veo.
1: Muchachos, un abrazo. Okay. Yo sé que el lunes es medio largo, medio aburridito y medio cansado, pero aquí en Radioactivos, déjame decirte que pasa todo lo contrario.

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3: Estamos de regreso y tenemos curiosidades. Bueno, tenemos buenas noticias.
4: Buenas noticias, y yo solamente quisiera hacer una pregunta.
3: Hágala.
4: ¿Qué mujer más, aparte de Taylor Swift, puede competir en pop rock? Y todavía la artista, pues, como que se jactó de que ella es la más dura, la fanática
3: Oiga,
4: de todo el pop rock.
3: Es la reina, es la reina.
4: Bueno, sí.
3: Yo diría
4: sí,
3: que está. Sí. Yo diría que está encabezando desde el inicio del 2000. Así que sí, es la reina.
4: Mira, a pesar de que Dua Lipa quiere como que alcanzarla.
3: No. No, Taylor Swift tiene un recorrido, tiene una trayectoria mucho más amplia, éxitos, géneros, diferentes géneros en los que ella pues ha estado involucrada.
4: Yo creo
3: y
4: que
3: ahora.
4: Es eso. Creo que es eso sí. Lo que usted dijo, ¿no?
3: Empezó como un country pop.
4: Claro.
3: Taylor.
4: La diferenciación de géneros es lo que a ella le ha llevado pues a su estrellato total. Recuerde que Sabrina Carpenter también, 2 años consecutivos, estuvo así como que. En competencia, podríamos decirlo así.
3: Sí. Hoy Viadino, hoy por hoy también está sonando muy bien, pero.
4: Pero no.
3: Difícil igualar a Taylor, ¿no? Porque sí, el chisme de hoy o estas buenas noticias son que la artista vuelve a liderar el Billboard 200 con The Life of Showgirl, que suma más de 14 semanas no consecutivas en el primer puesto y eleva 100 semanas en total.
4: En la Billboard.
3: Que es, en los que sus discos han encabezado esta clasificación. ¿Qué mujer artista tiene 100 semanas en lista? Solamente Taylor. La lista estadounidense también registra el regreso de artistas como Drake, los Beatles, Mac Miller al top 10. Pero la icónica, Taylor Swift.
4: ¿Qué tal? Es un récord histórico.
3: Récord histórico. 100 semanas en la cima del Billboard 200. El ranking correspondiente al 17 de octubre, nos dicen por acá. O sea, esto es de esta semana. Ajá. Estas son las últimas novedades y Taylor está encabezando las listas más importantes del mundo.
4: Lo que sí, obviamente, ella ya queda claro de que no necesita sacar una canción todos los días para seguir dominando la industria musical.
3: No, así es. En la clasificación más reciente de los Billboard, el álbum sumó 93 mil unidades equivalentes, pese a registrar una caída del 46% respecto a semanas anteriores. Pero con este resultado, la cantante alcanza un nuevo hito en su trayectoria.
4: ¿Qué tal? Podríamos decir que superó las 67 semanas de Elvis Presley y ahora tiene la mirada puesta en los Beatles también, que suman 132 semanas. Taylor, tranquila, que todavía nos falta unas cuantas semanas para complementar la tarea. Lo está haciendo muy bien.
3: Lo está haciendo muy bien. Taylor también está en la lista de las 8 más 8 esta semana. Ingresa la artista directo al puesto número 14, su primera semana y ya está en el 14. Con su tema Patient Zero. Así que vamos a escucharla.
4: Vamos a escucharla.

0: Y acá seguimos con más. Muchos nos están diciendo qué borrarían de su fin de semana en este receipt de lunes. Pero Dios, no, mire.
1: Si supieran los mensajes que nos
0: no,
1: mandan.
0: No. Ay, mire, lo que tiene que hacer para arrancar bien la semana no es arrepentirse ni pensar, bueno, ¿por qué hice eso? 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
1: 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Perfecto. 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
0: Ok.
1: 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Listo.

0: nación americana.
1: Oiga, yo lo vi, estaba cantando, estaban bailando.
0: Todo iba bien. Estábamos en el karaoke, la estábamos pasando bien el fin de semana, hasta que le tocó cantar, ya sabe a quién.
1: Y no me diga que hizo el espectáculo de su vida.
0: Señor productor, por supuesto, le tocó cantar, ¿no? Claro.
1: Ok.
0: Y claro, el que paga, canta. Así de simple, o sea. Y claro, uno no puede reclamar, no puede decir, oiga, ¿usted para qué paga? Si usted no sabe cantar o algo así, no puede. Y entonces nada, pues de lo que el ánimo estaba acá, de todos, corriendo las tensiones y todo, y escuchábamos incluso cantar a usted, que por cierto, usted tiene muy buena voz para cantar, le cuento, Mile. Y ya cuando cantó el señor productor, los ánimos bajaron.
1: No, se
0: acabó hasta el canguil.
1: Tenemos que hacer una salida de karaoke para ver qué tan mal canta el señor productor.
0: Todo estaba bien el feriado, chicos. Conocí Cuenca, soy de Guayaquil, gracias. Definitivamente tienen una sintonía espectacular acá en el Guayas, y no se diga en Cuenca 88.5. Todo iba bien, ¿hasta qué? Nada, pues ya cuando regresábamos, pues obviamente estuvo cerrado Molleturo. No pudimos. Claro, tocó dar la vuelta, pero bueno. Ahí estuvo, un feriado espectacular, chicos, tienen un Cuenca maravilloso. Regresaría mil veces a Cuenca.
1: ¡Qué lindo! Hola, chicos, yo pasé el fin de semana largo, maravillosamente. Todo estaba tranquilo, pero lo que borraría es que mi pana hoy me dijo, ¿te acuerdas lo que hiciste el viernes? Pero yo no me acuerdo de nada.
0: No me acuerdo. A ver, más bien dicho, yo me acuerdo hasta las 7 de la noche aproximadamente. Después de las 7 ya no me acuerdo. Bueno.
1: ¿Cómo? El viernes solo tuvo 12 horas. El viernes tuvo 12 horas, no tuvo más.
0: Tranquilidad, dice. Oiga, eso sí me ha pasado. Bueno, este fin de semana no me pasó, pero sí me ha pasado eso de que el celular se ha marcado solito. El siguiente día, revisando las llamadas que obviamente salieron, pues ahí estuvo.
1: No, yo no creo.
0: Ahí estuvo una persona a la que no debía llamar, pero llamé. Bueno, todo iba bien, dice, hasta que revisé todos los movimientos de mi tarjeta y claro, no puedo decir que soy inconsciente. O soy inconsciente de lo que gasté, pero...
1: Estoy inconsciente.
0: O sea, ¿cómo? Soy muy consciente de que pasé la tarjeta. Soy inconsciente del consumo que hice.
1: ¿No le pasa que hay el típico amigo ya en la fiesta que se pone generoso ya, claro, eso de la 1, 2 de la mañana? Ajá. Dice, chicos, no se vayan, no se vayan. Que yo invito.
0: Picado. Ese se llama picado, está picado.
1: Ese es el que está arrepentido hoy.
0: Bueno, no, todo iba bien, dice. Yo estaba disfrutando maravillosamente hasta que llegué a casa. Y mi mujer me abrió la puerta. Y claro, eran como que un poquito más de las 3, así.
1: Créame,
0: claro,
1: usted no borraría eso el fin de semana.
0: Claro, no.
1: Ella lo borraría.
0: Eso no me deja continuar esta semana. Dice, todavía sigue resentida, chicos.
1: No. Mándale un zombie shake. Mándale un zombie shake.
0: Es buena idea, ¿no?
1: Para que se le pase.
0: Estoy aquí trabajando, chicos, y claro, por supuesto, tengo un dolor de cabeza hasta ahora. Lo que pasa es que después de los 35 años, y muy atentos, para quienes ya tengan esa edad, después de los 35 años, como que el chuchaqui ya te dura 3, 4 días. ¡No! Oiga, y es verdad.
1: ¿Usted qué dice, Santi? ¿Usted qué dice? Sí.
0: No, tiene toda la razón. Sí. Todo iba perfecto.
1: ¿Después de los cuántos?
0: 35 años.
1: Tengo 9 añitos. Ya. Tengo 9 añitos.
0: Todo relax, no se preocupe. Bueno, todo iba perfecto hasta que, obviamente, me enteré que...
1: Ay, no.
0: Que, bueno, hablaron de mí, dice, en una reunión familiar... En el feriado yo no estuve presente y odio que hablen detrás de mis espaldas.
1: No, pero cuente
0: claro,
1: todo.
0: Y me enteré ayer domingo me enteré de lo que han estado hablando y todo. Y eso me tiene la cabeza que me da vueltas y no me deja iniciar la semana. Nada, hay que resetearse.
1: Pero si va a venir con el chisme, que venga con el chisme completo. ¿Qué dijeron?
0: Exacto,
1: ¿quién dijo? Capturas de pantallas.
0: Evidencias, pruebas. A ver, yo le voy a decir a esta persona tan linda que nos escribe, porque hoy estamos sin nombres, obviamente.
1: Anónimos.
0: Le voy a decir, oiga, anímese. Qué mejor que hablaron de usted, peor hubiera sido que no. Eso significa que le importa. Así que, a seguir esta semana con todo el entusiasmo.
1: Muy bien, me gusta. Así nos animamos. Vamos a la pausa, Santi.
0: Vamos.
1: Venimos enseguida con más.
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0: ¡Qué bien! Ahí estamos.
1: ¿Qué tal? ¡Qué chévere! ¡Qué sobria que está la programación, chicos! Un abrazo súper especial desde Guayaquil 103.3. Amigos de Guayaquil, un abrazo para ustedes.
0: Que por cierto, los amigos de Guayaquil que vinieron y todavía están escuchando 88.5, ¿cómo se sintieron en este feriado en Cuenca?
1: A ver, envíen una notita de audio. ¿Cómo se sintieron? ¿Qué tal les trataron? ¿Cómo vivieron acá el feriado en Cuenca? Ay, por cierto, estaba full, le cuento.
0: ¿Usted por dónde visitó?
1: Oiga, visité un ratito una fiesta electrónica que hubo en el Puente Roto.
0: La vi.
1: Muy bonita, muy chévere. Sí, un momento, pasé por ahí. Es increíble la cantidad de gente de Guayaquil que vino. Y claro, por supuesto, obviamente, lugares turísticos, los restaurantes estuvieron completamente llenos. Y claro, Cuenca siempre va a tener las puertas abiertas para todos y cada uno de ustedes. No solamente para nuestros amigos de Guayaquil, sino para todos los turistas que quieran visitar nuestra bella ciudad de Cuenca.
0: Y me encanta porque no solo nos están contando de eso que se arrepienten, de eso que quisieran eliminar del fin de semana, también eso bonito, eso que repetirían.
1: Todo iba bien.
0: ¿Repetirían o repetirían? Repetirían.
1: La idea es esa.
0: Que quisieran repetir.
1: Pero todo iba bien, dice. Todo iba bien. Dice, amo Cuenca, amo su ciudad. Me encanta sobre todo pues su gente y todo, y su cultura y todo. Pero obviamente cuando llegué...
0: Siempre hay un pero. Siempre hay un pero, pero...
1: Cuando llegué a mi ciudad de Guayaquil, pues claro, lo primero que pasó fue que ya no es tan bonito como cuando estoy en Cuenca. Puedo estar con mis ventanas bajas. Y cuando ni bien llegamos a Guayaquil, es auténtica. Es como que toda mi familia se pone así como que tensa y dice, suban las ventanas, por favor, pónganse seguros, cinturón de seguridad para ti, para todos sus acompañantes, por favor, aplaste el botón de no molestar.
0: Pero aún así, ya llegar al calorcito de Guayaquil, es especial, sí. Es especial. Me gusta, me encanta.
1: Sí pasa, ¿no? Sí pasa eso. Pero bueno, lo más importante es que te haya gustado nuestra ciudad y que hayas disfrutado. Y aquí sí voy a utilizar nombre y todo. Ahí está Luis con nosotros, dice... Buena programación, chicos. Les escuché en 88.5 y claro, el fin de semana tuve la oportunidad de visitar su bella ciudad. Bueno, un abracito para ti. Espero que hayas disfrutado también.
0: Me gusta. Esta semana, Santi, muchas canciones en la lista de las 8 más 8 cambiaron de posiciones, pero ¿cuál es la...
1: Dígalo
0: ¿cuál
1: usted.
0: Es la canción que está encabezando la lista?
1: A ver.
0: Bueno, esta, la semana del 10 de octubre, tenemos a...
1: Nada más y nada menos que...
0: Nada más y nada menos que Teddy Swims con...
1: Teddy.
0: Este es su tema... Mr. Know It All.
1: Está avanzando muchísimo, ¿no? Y no solamente en el ranking de las 8 más 8, a nivel mundial.
0: Así es.

0: 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El Hospital Vicente Corral Moscoso realizará el viernes 16 de octubre una jornada gratuita para detectar la ambliopía u ojo vago en niños de 3 a 10 años. La atención será de 9 a 13 horas con cupos limitados que requieren inscripción previa y está dirigida a prevenir problemas visuales severos en la infancia. Sanciones de hasta 26 años de cárcel contempla la nueva ley aprobada en Ecuador para frenar el reclutamiento de niños por parte de organizaciones criminales. Analistas destacan que la normativa no solo endurece las penas, sino que exige el control de redes sociales e involucra a gobiernos locales en la prevención. El presidente de Estados Unidos, Donald Trump, anunció una tregua para detener los ataques contra la infraestructura energética entre Rusia y Ucrania. Aunque el liderazgo ucraniano afirmó no estar al tanto del acuerdo previo, confirmó su disposición a acatar el cese al fuego para proteger su red eléctrica.
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0: Juárez, el tema de Danny Ocean, que suena ahora mismo, y ya la parte final de nuestro programa, Santi.
1: Qué pena, ¿no? Ya el tiempo pasó rápido, pero lo más importante es que el lunes usted inicie con una actitud positiva. Buena música aquí en Radioactiva.
0: Que empiece positivo, aunque muchos ya se deprimieron pensando en qué van a eliminar. Si pudieran eliminar, ¿qué eliminarían de su fin de semana? No se deprima. Ya lo que pasó ya.
1: Es más, ya. Lo que sucedió ayer ya no existe.
0: No más que no le suceda mañana.
1: Claro. Oiga, y otra cosa. Puede ser que no esté sucediendo nada y solamente esté en su cabeza.
0: Sí, que uno... ¿Sí, no? al que le pusieron... Al amigo que le dijeron, no te acuerdas lo que pasó el viernes. Y realmente no pasó nada, solo le están jugando la psicológica.
1: Totalmente. Ah, y otra cosa, puede ser que usted solamente se esté dejando robar sus emociones, nada más. Así que a continuar, chicos. Es una semana para cambios, para mejorías. Es una semana para seguir adelante con toda la buena vibra, con toda la buena actitud. Bueno, Radioactivos, en esta tarde pues les desea lo mejor. Revisamos algunas canciones también de la lista del ranking de las 8 más 8. Un pequeño análisis también de algunas canciones que subieron, que bajaron. Okay. Y por supuesto, ahora en el puesto número 16 ingresó Camilo.
0: Ingresa Camilo, ingresa Taylor Swift, sale Ariana Grande. Continúa en lista Alex Ponce. Algunos de nuestros artistas ecuatorianos como Fer García también están subiendo en la lista de las 8 más 8, así que corran a votar ya por sus favoritas.
1: Vamos a cerrar con algo de
0: Lenny Kravitz. Así es. Chévere. Vamos.
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1: Quédense con Jean Piedra
0: en Live Sessions.
1: Chao.
0: Chao, chao.

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5:02. ¿Qué tal? ¿Cómo están? Muy buenas tardes. Nos conectamos y saludamos en 88.5 la ciudad de Cuenca, 103.3 Guayaquil. Y con el mundo entero, gracias a la tecnología de la internet, en App Store, en Play Store y en la página web radioactiva.es. ¿Qué tal? ¿Cómo están? Muy buenas tardes. Lunes 12 de octubre del año 2026. Salimos de un feriado y esperamos que lo hayan pasado de perlas. Mi nombre es Jean Piedra Salas y por los próximos 60 minutos les tengo un programa lleno de buena música. Bienvenidos, bienvenidas a Live Sessions, acá en Radio Activa Ecuador. Desde la cabina número 1 estamos listos y dispuestos. Y vamos a leer sus mensajes al WhatsApp de la radio para complacerles.

0: 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Bienvenidos a un lunes de dupleta acá en Live Sessions.
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1980, desde Georgia, se formaba la banda R.E.M., Rapid Eye Movie, con Michael Stipe a la cabeza. Hablando del señor Michael Stipe y la banda R.E.M., no tienen programado álbum nuevo con la banda, pero en este año el señor Michael Stipe, el vocalista de esta banda, ha prometido que antes de terminar el año habrá música de él nueva como solista. Esto es Blank, Bang and Blame con R.E.M. 17:10 y vamos a 1991. R.E.M. Losing My Religion desde el Glastonbury Festival.

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Estamos en un lunes de dupleta en Live Sessions. Seguimos en este lunes con buenas emociones y con muy buena música, complaciéndoles. Esto va para Guayaquil. Dupleta de los famosos Jonas Brothers. Grabado en el O2 Arena de Londres. Lo anterior era Soccer y ahora es Only Human con Jonas Brothers.

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Sweet and Coffee. 5:24 en la tarde, estamos en lunes 12 de octubre. Abrazo fuerte, cumpleañeros y cumpleañeras de este día. Y también para ustedes que están como empresarios y emprendedores, que tengan una muy buena semana. A las personas que están mal de la salud, a recuperarse pronto. Y a los que están sin trabajo, no pierdan nunca la fe y la esperanza. Póngale al Señor en su corazón y que todo salga de maravilla en esta semana. 17:25, mientras escuchamos a UB40 con su clásico de los 80s, Red Red Wine. A propósito, esta canción, ¿quiere que le cuente algo? Esta canción no es original de UB40. Esta canción la escribió y la cantó en los 70s el señor Neil Diamond. Y los UB40 desde Inglaterra le reversionaron en los 80s. Bueno, curiosidades del mundo de la música. 17:25, me voy a una pausa comercial. Usted escucha Radio Activa y este programa Live Sessions hasta las 6 de la tarde. Música en dupleta en este lunes. Música en conciertos y en dupleta. Les estamos leyendo en el WhatsApp de la radio para complacerles. ¿Qué quiere usted escuchar? Mientras está en su auto, mientras está en la oficina, mientras está con sus audífonos, en cualquier actividad. Le acompañamos. Somos Radio Activa Ecuador. Pausa comercial, ya regresamos en este lunes de Live Sessions.

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16: 5:32 de la tarde, usted escucha Live Sessions acá en 88.5 y en 103.3. ¿Qué tal? ¿Cómo están? En este lunes 12 de octubre, a todas las personas que están uniéndose a nuestra sintonía, bienvenidos, bienvenidas a este programa lleno de buena música. Todos los días, de lunes a viernes, de 5 a 6 de la tarde, Live Sessions acá en Radio Activa. 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Lunes de dupleta. 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Conste que le estoy avisando. En los mejores eventos, siempre apoyando Radio Activa. 17:34 y vamos con más música en este lunes de Dupleta en Live Sessions.
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Elton John con Rocketman, 5:39. ¿Quiere que le cuente algo que tal vez no sabe usted? Hace poquitos días, la famosísima Apple, la dueña de los iPhone y de todo el sistema iOS con sus computadoras y toda la cuestión, abrieron en Londres una sala para escuchar conciertos. El que estrenó la sala fue el señor Elton John y tan solo fueron 600 invitados. O sea, son conciertos de alta gama con un sonido espectacular, como solo Apple lo puede hacer. La idea es justamente generar esto para que ellos tengan un ecosistema de música en vivo solamente para Apple. Elton John, Sir Elton John.

Lunes de dupleta y estamos con el señor Elton John, que como les conté, dio su primer concierto en el famosísimo Apple de Londres. Aquí está Sacrifice. 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

0: 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Del 14 al 16 de octubre, Cuenca será sede del Encuentro Andino sobre la Conservación del Sistema Vial Capac-Ñan. Organizado por la Prefectura de la SUAY, el evento reunirá a especialistas de 6 países e incluirá ponencias magistrales en la Casa de la Provincia y una inspección técnica en paredones de Molleturo. La demanda energética en el país superó las proyecciones oficiales al promediar más de 4.200 megavatios diarios. Aunque el aporte de las barcazas térmicas suma 300 megavatios, las condiciones adversas del mar dificultan su abastecimiento de combustible, tensando aún más la capacidad del sistema para cubrir el consumo nacional. Robots bípedos iniciaron pruebas para la entrega de paquetes a domicilio en Inglaterra, marcando un avance clave en la automatización del transporte de mercancías. La tecnología evalúa su efectividad en terrenos irregulares urbanos y proyecta su expansión hacia mercados de América Latina en los próximos años para optimizar la logística postal. 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
3: Damas y caballeros, gracias a ustedes por su gentil sintonía a este programa. Mi nombre es Jean Piedra Salas y espero poder escucharnos mañana de 5 a 6 de la tarde. Por hoy eso es todo. Abrazo fuerte, Cuenca, Guayaquil y el mundo entero. Gracias por su sintonía. Cerramos el telón, pero quédese por ahí en 88.5 y en 103.3 porque ya se viene Triple Sentido, un programón. Cerramos con la nigeriana británica Sade y esto que se llama Paradise. Un gusto saludarles. Cuídense mucho. Bendiciones. Adiós, adiós.

0: Hola, hola, ¿qué tal? Muy buenas tardes, noches, queridos amigos. Qué gusto tan grande arrancar la semana junto a ustedes en este lunes 12 de octubre. Un abrazo gigante para todos y todas. Aquí arranca Triple Sentido, amistad orellana. Buenas tardes, noches.
1: Amistades, buenas tardes, noches. Gracias, como siempre, por el tiempo que se da para escucharnos. Le deseamos una buena semana. Saludos, 103.3, acá 88.5. Hoy, chicas, un atardecer espectacular. La mala noticia que viene acompañado de un poquito de sequía que esperemos no profundice los problemas energéticos del país. Señora María Elisa, ¿cómo le va? ¿Cómo ha pasado?
2: Hola, hola, ¿qué tal, amigos? Muy buenas tardes, noches, qué gusto poder estar con ustedes. Bienvenidos al programa Top, Top, Top del Mundo Mundial. Muy bien, amistad orellana. ¿Y usted, Nora Mercedes? Sí. ¿Qué se ríe?
0: Muy bien, gracias.
1: ¿Qué hizo? ¿Cómo estuvo su fin de semana, señora?
0: ¿No? De todo.
1: ¿De todo? ¿En dos días de todo?
0: Lo que puede pasar. No, tres días. Acuérdate que hubo feriado. Oye, ¿ustedes sintieron que este feriado? Porque yo le sentí bajo este feriado. Tenemos cifras. Usted dijo que estaba 80% de ocupación.
1: Hotelera, sí.
0: Pero no se cachó eso.
2: Se inventaría.
0: Yo creo que usted se inventó. ¿Se inventó eso o sacó en serio de fuente?
1: No pasé por los hoteles, Vera, pero la próxima me voy a parar afuera a ver si los datos que dicen es verdad. Cuéntenos, ¿qué fue todo en tres días?
0: ¿Qué fue todo en tres días?
1: Es que usted dice, pasó de todo.
0: Ah, pasó de todo. Es que, por ejemplo, nos reunimos con mi familia. Yeah. Hice unos arreglos en mi jardín.
1: ¿Materno o paterno?
0: Con los dos.
2: ¿Hicieron la Navidad?
1: ¿Política o
0: no, la Navidad es muy pronto todavía.
2: Yo le escuché a Fernando
1: Reino
2: en la radio decir que le obligaron
0: ya
2: a hacer ya la Navidad.
1: Se le obligan de todo. Señora, no.
2: Pero que le han dado chocolatito.
1: Reunión. Así nos engancha. Yo te doy el dulce.
0: Así comienza y... Claro. No. Yo, como te digo, reuniones familiares, ya. Descanso familiar.
1: ¿Cómo es descanso
0: mucho familiar? Mucho teatro.
1: ¿Suyo?
0: Escenarios del mundo.
1: ¿En escenarios del mundo, ya?
0: Me fui a muchas obras.
2: Pobre Coco, pobre mi padrino.
0: ¿Por qué pobre?
2: Porque el obligado, jalado.
0: Nada
1: usted también
0: de
1: le dice, te doy el dulce.
0: Obligado. Aquí
2: obligado,
0: nadie,
2: mi
0: en
2: padrino.
0: Mi relación, nadie obliga a nada.
2: Sí, usted sí le obliga a mi padrino.
1: Muchas reuniones,
0: equivocada.
1: Mucho teatro, ajá, de todo.
0: Descanso,
1: mucho descanso,
0: rica comida.
1: ¡Qué rico!
0: Buena lectura.
1: Hice
0: de todo. Arreglé mis plantas.
1: ¡No! ¡Le quedó tiempo!
0: ¡Soy lo máximo! Ay. Tantas cosas que hice.
2: ¿Comió colada morada?
0: No, eso no.
1: Eso no se come, se toma. Señora María Elisa.
2: Claro que se come.
0: No se come también porque tiene las frutitas.
2: ¿Cómo?
1: Queremos saber. ¿Cómo estuvo su feriado? ¿De todo?
0: ¿Pero por qué pones?
2: No, amistad, no.
0: Ella estuvo en fe. No, yes. Te fuiste también a Yunguilla.
2: Me fui a Yunguilla. No. ¿Usted se fue a entrenar?
0: ¡Ay, no, cierto!
2: Con mi amiga y me mandaron notas de voz diciéndome que ya no van a hacer.
0: Hasta me fui de shopping.
2: ¿Se
1: no.
0: Oye, ¿no sabes qué bestia? Viernes, ¿sabes? No pude ser más productiva, amigo.
1: ¿A qué hora
0: ¿Qué
1: entrena
0: barbaridad?
1: Usted? O sea,
0: entrené de 8 a 10.
2: 8 de
0: en
2: la mañana.
0: Sábado. En sábado. No. Yo ya a las 8 estaba entrenando.
2: Ropa. ¿Y qué tal le dio mi ropa?
1: Súper floja. Bien. ¿Qué digo? Súper.
0: No, porque era cuando...
1: Flojísimo.
0: No me di flojísimo.
1: Flojísimo, digo, su fin de semana, señorita Eli.
2: No. Lindo, en familia.
1: Sí,
2: amistad.
1: Ay, no les va a dejar así.
0: Eli, no le
1: detalles.
0: Preguntes ninguna cosa a él.
2: No, yo lo que quiero saber es qué hay en tu cabeza.
0: Muy bien.

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0: 8:10. Hoy está justificadísimo nuestro coach. Va a descansar, se fue un feriado largo el hombre. Entonces vamos a tener bochinche el lunes. ¿Por qué no? ¿Quién dijo miedo? Por eso la pregunta dice así.
1: Queremos que nos cuenten, amigos, amigas, ¿cuáles son las razones más absurdas por las cuales se pelean las parejas?
0: Razón absurda que usted ha peleado o que ha visto que parejas se pelean. Nos responde, por favor, al 09.
2: Pero a ver, ¿pelea o discusión?
1: Pelea.
0: Pelea.
1: Así que fuerte. Se dejan de hablar.
0: Fuerte, pelea. 09.
2: Ya no vuelven así.
1: No, pues sí, vuelven.
0: No, pelea. Bueno, ya usted verá. No hemos dicho pelea. Divorcio.
1: Usted verá si vuelve o no.
0: 09.
2: Pero eso es que, a ver, a mí no me
0: gusta. Eli.
1: 87.
0: 17.
1: 57.
2: 88.
1: Ay, no. ¿Qué le pasa? Así ni se dice.
2: Ya está. Señora Nora.
1: Por esta razón, por ejemplo.
0: Parejas.
1: Que bueno que no seamos, somos amigos.
0: Pero estamos hablando de parejas sentimentales.
2: Parejas. Nosotros somos un trío.
0: Sí. Bueno, somos triple sentido. Ok, a ver. Una situación absurda.
2: ¿Que vio o le pasó?
0: Por la que vi o me peleaba. No, es porque yo primera.
1: Porque usted es la de relación más grande.
2: Aquí vamos en orden de edad,
1: grande.
2: De arriba hacia abajo.
0: Ajá. Sí, pero últimamente hemos peleado.
1: Pero de alguna pareja que conozca.
2: No es amiga de las amigas de la Eli,
0: ¿no? No, hombre, por eso no tengo material. Pero bueno, conozco una. Que podría ser, por ejemplo, algo absurdo, que es por el hecho de que tú ya te das cuenta, ¿no?
1: Ay, pensará, Dios mío, pensará, usará el cerebro, no será.
2: ¡Ay, ya!
0: ¿Qué le pasa?
1: Que me da terror que vaya a usar alguna cosa mía. Ay, ya. Y yo vaya a salir perjudicada.
2: Por menos cosas, a mí me han suspendido semanas.
1: Nora.
0: Ya está bien, cambio.
1: Ya ves, oye, es que yo...
0: Es que me quita todo el material que tenía para morir.
1: Lo que va a ser. Yo ya siento, mi cuerpo ya se pone alerta.
0: Ay, a ver, yo siento que algo absurdo puede ser que se pelean, que es muy frecuente el hecho de que, por ejemplo, el tema de las expectativas, ¿no? Ella quería que pase algo, o él quería que pase algo.
2: Algo que íntimo.
0: Estaba en tu cabecita, ¿ok? Yeah. Lo que tú querías, porque es expectativa. Y no pasa, pues. Y no pasa. Entonces la otra se queda, o él, otros se quedan furiosos porque no pasó. Es que yo quería que cuando yo llegue, me
2: dices,
0: reciba con tal situación.
1: Que ya esté hecha la comida.
0: Por ejemplo.
2: Hoy jueves toca.
0: ¿Perdón?
2: Vos dices, ya hoy jueves toca.
0: ¿Toca qué?
1: Limpiar la casa ya.
0: Hacer sequito de pollo, casi.
2: Sequito, guiño, guiño, ya.
0: Y total.
2: Llegas y toca comer de fuera.
0: Exacto. Complicadísimo, amigo. Y a mí eso me parece absurdo, porque especialmente lo siento, queridas amigas que están escuchando Triple Sentido. Pero la verdad es que nosotros queremos que nuestra pareja nos lea la mente y adivinen qué. Eso no se puede.
2: Pero algún
0: y
2: ejemplo,
0: encima nos, o sea, ponemos bravas. Por ejemplo.
2: A ti.
0: A mí. O sea, mira, por ejemplo, ¿no? Yo. Es que no me he puesto brava, pero sí, o sea, es como que.
2: Ay, mija, pero vos con tu cara nomás ya.
0: Es que no es con, así, mi mirada.
1: Sí.
0: Porque yo digo, por ejemplo, o sea, desayuno a la cama. Sin necesidad de que sea mi cumpleaños ni mi aniversario. Desayuno a la cama.
2: ¿Por qué no das el ejemplo y llevas tu primero?
0: Yo siempre les hago eso a mis hijos y a mi esposo.
1: Sí, les lleva el desayuno a la cama.
0: Ajá.
2: O sea, vos de la nada, vos me garantizas.
0: De la nada, te juro.
2: De la nada, vos llegas, no vas donde el Coco y le dices, sirva cestito.
0: Sí.
2: Antes de,
1: ya. Y le das y frutita.
0: Un desayuno rico.
2: Desayuno de la mañana.
1: ¿Hecho por usted o pedido?
0: Por mí, no, pedido no. Por mí.
2: Ahí está el problema.
0: Pobre y triste.
2: Dale algo rico.
0: Yo cocino rico, amigo. Así
2: si
0: te
2: no,
0: cueste.
2: Capaz, él en su mente dice, para eso bajo yo.
0: Bueno,
2: mismo.
0: Ya, ese es
1: Oye,
0: mi ejemplo.
1: Bueno, ya te toca
0: usted, amistad.
2: Chuta, una razón absurda.
0: De pelea.
2: Sí, pelea no, pero decoración, por ejemplo.
0: ¿Cómo decoración?
1: De los cumpleaños.
2: No.
0: ¿Cómo decoración? Sí, entiendo.
2: Aquí necesitamos
0: ya,
2: un cuadro.
0: De la casa, ok, ya.
2: Necesitamos un cuadro.
0: Ya.
2: Es que yo quiero que sea este cuadro. No, este cuadro queda mejor.
1: Ay, no.
0: Ay.
2: No llevamos ningún cuadro.
0: Ya no llevaron nada, claro.
2: No llevas nada. Y ya, pues.
1: Y pelea.
2: No, pelea.
0: O sea, no se ponen de acuerdo de un triste cuadro.
1: Pero ya, pues, Nora, ¿por qué está juzgándole al amigo?
2: Triste desayuno mal hecho, tú te peleas. No,
0: desayuno
2: no
0: llegó.
1: No, bueno, sí, ha sido. qué terror decir con ustedes dos las cosas si están así de violentos.
2: Aquí no juzgamos.
1: Están juzgándose el uno al otro. Es triste que yo, desayuno, triste cuadro.
0: Yo lo que digo es que no se puedan poner de acuerdo por un triste cuadro. No es el triste el cuadro, lo triste es que no se pongan de acuerdo.
1: Porque tienen gustos diferentes, Nora.
0: Pero se queda ahí la pared. Yuchisiki.
1: ¿Algún día encontrarán un cuadro que les guste a los dos?
0: Bueno, está bien. Así de comprensiva debería ser. Digo, en toda la situación.
2: ¿Cómo te ha hecho madurar el matrimonio?
0: No me hagas esos ojos, María Elisa Padilla. No me hagas esos ojos. A ver.
2: Inténtate de alguna amiga, pues. Porque
1: no, pues ya.
2: Vos estás recién juntada.
1: Una razón así absurda es ¿qué vamos a comer?
0: Por Dios, eso es de lo más
2: absurdo. ¿Cómo va a ser absurdo, pues?
0: Pero verás, verás. ¿Sabes qué es absurdo?
2: ¿Qué tiempo vas casada?
1: En febrero cumplimos un año.
2: Ya. ¿Un año?
1: Pero ya vivimos juntos un año y
2: un año,
1: poco más.
2: Un año, él preguntándose qué voy a comer. Vos deberías tenerle el menú listo, con opciones. No.
0: No, no con opciones. Simplemente, ¿sabes qué? Yo haría...
2: ¿Qué vamos a comer?
0: Esto es lo que hay. No, no, no. Esto es lo que hay. Punto.
2: Vamos a comer lo que cociné.
0: Lo que cociné, lo que compré, lo que me regalaron, whatever. Pero esto es lo
2: que... No cocinas.
0: No, el problema está en que pregunta. ¿Qué quieres comer?
2: Sí, sí.
0: El problema está en que es considerada.
2: No, vos deberías decir, él debería decir, sorpréndeme.
1: Acá nos ponen por la suegra, dicen, híjole. Pero la suegra no es absurdo. Eso
0: depende.
1: Es fuerte, es
2: depende.
1: Fuerte.
2: También, amigo.
1: Cuéntenos,
2: no
1: cuéntenos por qué por la suegra, a ver si es absurdo o no.
2: Tortilla con pollo.
1: Ay, ya ve, ya no hago eso.
2: ¿Qué hace ahora?
1: Pido en Hot and Grill.
2: Ahí está, pues.
0: Riquísimo.
1: Riquísimo.
0: Siempre.
2: Sí,
1: es
2: pero
1: más, ahí tiene las opciones vez para elegir qué quiere.
2: Ya, el domingo, ¿qué le das de comer?
1: Ahí está también el problema, que le digo, ¿qué quieres? Y no sabe a dónde.
2: No sabe irnos a dónde. Ponte a cocinar.
1: No voy a cocinar.
2: Ese es el problema.
0: Ponte a cocinar, ¿cómo
2: Asume
0: así, pues?
2: Tu rol.
0: Cállate, no seas malito.
2: Te lo dijo la Nora.
0: ¿Cómo extraño la ventana del quinto piso?
2: Tú lo acabas de decir, amiga.
0: Ya no tengo amenaza.
2: Ella
0: ¿qué?
2: No, tú dijiste.
0: ¿Qué dije?
2: Ella no debería preguntarle dónde vamos a comer, sino que esto te hice, mi amor.
0: Yo no dije eso en ningún momento. Yo dije, esto es lo que hay.
2: Por eso.
0: O sea,
2: pero
0: comprado, ya sea comprado, o ya
2: regalado,
0: sea hecho
2: sea
0: o regalado. Esto es lo que hay.
2: Pero
0: esto vamos a cenar, almorzar.
1: Y si no quieres comer,
0: salad.
1: Qué pena.
2: No es problema, no es absurdo. Es una falta total.
0: Usted, amigo, usted, amiga, ¿cuál es ese problema absurdo por el que se ha peleado con su pareja?
1: Buenas noches. Mi esposa piensa o se imagina algo, ¿no? Te dice, si no le atinas, bronca.
0: Es lo que dije hace un ratito.
1: Norita, a ver, dicen, ¿es verdad que el coach se fue de vacaciones por la resaca del fin de semana? Sí.
0: No.
1: Sí, es verdad.
0: ¿Resaca el coach?
1: Resaca.
0: Qué mal ejemplo.
1: Resacado de onda. Norita concrete, 5 minutos evadiendo la pregunta.
0: ¿Cuál?
1: Pues ya dijo.
2: Nada, no dijo.
0: ¿Qué ya dije?
1: Que el desayuno. Ah, que uno se hace ilusiones en la cabeza por algo.
0: Mi respuesta
1: y no
0: fue justo el comentario que habló este amiguito recién.
2: A ver, yo de Coco ya no me hiciera expectativas. Si él ya sabe cómo.
1: Pero
2: cocina,
1: ella es la de
0: yo
1: las expectativas.
0: Yo soy la de las expectativas.
1: Y ella se enoja.
2: Yo pensé que él se enoja porque esperaba algo rico, le llega el desayuno de la Nora y ya. Pues,
1: buenas tardes, amigos. Algo absurdo es que ella ya tomó la decisión en algo. El cuadro, por ejemplo. Pero te piden la opinión. Y si dices lo que no esperaban, se molesta. Simplemente, si ya decidió algo, dígalo. Vamos a llevar esto y punto.
0: Una plena. Mónica, atente. A ti te digo, cuando a ti te guste algo para la decoración, vaya y compre, mija. That's it.
2: Yo comparto con la amistad. A mí me dicen, oye, ¿qué opinas de esto? Me quedo viendo. Digo, chuta, no sé. ¿Vos qué opinas?
0: Es que te puede
1: amigo,
0: gustar
1: pero
0: o no,
1: por
0: pues.
1: Ejemplo.
2: Ella me responde y digo, Simón. Porque sé que si yo doy mi opinión.
1: ¿Tú qué harías si ella compra el cuadro sin preguntarte si te gusta y cuelga el cuadro que no te gusta?
0: La verdad, amistad.
2: Depende.
0: ¿De qué depende?
2: ¿A cuántos meses?
0: Ay, no seas así.
1: Por ejemplo,
0: ya compró
1: el cuadro
0: punto.
1: Ahí colgado que no te gusta. A ver, ¿cómo que con
0: tu plata?
1: O sea,
0: que no sé cómo sea económicamente ustedes. ¿Cómo
2: es buena pregunta? ¿Con mi plata o su plata?
1: No será de los dos, pues si es de
2: no,
1: la casa.
2: No,
0: cada uno maneja.
2: Cada uno
1: pero la casa es de los dos. La casa también ves vos.
0: Pero ya, es con la plata
2: de
0: ella.
2: Lo cubrimos.
0: Es con la plata de ella.
2: Ella sabrá lo que hace con el cuadro.
0: Pero
2: con mi plata yo vengo, pongo uno más bonito encima. O al frente.
1: No. Dice, las películas, uno quiere sangre, violencia y ellas romance.
0: Ay,
1: o cuando ella
0: con
1: cocina,
0: frecuencia.
1: Según ella, cocina para dos y no alcanza ni para un niño de 5 años. Tenemos un audio por acá que dice lo siguiente.
3: Hola, estás? Buenas tardes.
2: Miki.
3: Bueno, mi esposa, les comento que ella, digamos que cocina, pero no, no tan rico que digamos. Y mis hijos le dijeron que hago una chuleta. Y mis hijos se quedan viendo y ella pregunta, ¿y qué tal me quedó? Y mis hijos... bueno, mami. Mejor deja que mi papi cocine. Tú, vete a la casa. Y se enojó por eso conmigo. Yo no tuve nada que ver y se enojó conmigo porque yo cocino mejor que ella.
0: Esa risa se muere de gusto.
1: Esa risa de malévolo.
0: Usted, oiga. Y con los huevos ahí al lado.
2: Porque es padre y madre. Por eso se enoja. Cumple tu rol, ánate un curso. A ver, cosas absurdas.
1: El aire acondicionado.
0: ¿Qué?
1: Que a uno le gusta dormir con el caliente, aire acondicionado y al otro no. Frío.
0: Ah, ok.
1: ¿Creen que es absurdo? No,
2: nunca he visto en Cuenca ese caso, amigo.
1: No, amigo, pero cuando
0: pero te vas de a la vacaciones, playa, sí, a mí sí me pasa eso.
1: Yo, por ejemplo, no duermo con el aire acondicionado.
0: Yo tampoco, y a mi esposo le encanta.
1: Yo no quisiera estar con el aire acondicionado.
0: A mí sí me ha pasado eso, pero no hemos llegado a pelear, pero sí un poco de
1: frío. Sí, yo tampoco
0: me muero
1: a pelear.
0: De frío, o sea, me muero frío, no puedo. Y en cambio él
1: le ¿vos gusta peleas el aire. Por el aire acondicionado?
0: No, yo, o sea, discusión.
1: Pero eso es absurdo, ¿no te parece?
0: Sí, sí es absurdo.
1: Estamos hablando de cosas absurdas, o sea, ¿no? Absurdo, encontramos que encuentres lógica.
2: Absurdo es vivir en Cuenca, en la cordillera de los Andes, y que encuentres de tema de pelea el aire acondicionado.
0: Cuando o sea, te vas oye, de viaje. No, no, y además, perdóname, hoy día sí hacía falta aire acondicionado. Estuvo un calor insoportable.
2: Porque pasas durmiendo en el día. Yo
0: durmiendo,
2: me
0: pobrecito.
2: La hora de dormir en la
1: no,
2: noche.
1: No, Fausto, cuando te vas a la playa.
2: A las
1: 3
2: de ley te hace falta, pues.
1: Cuando te vas de viaje. En Guayaquil.
2: Absurdo me parece el tema, amiga, tu comentario.
1: Absurdo eres vos.
0: 18 con 22 minutos. 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
2: ¿Les pasó, chicas, que alguna vez discutieron o pelearon por algún comentario que su pareja hizo de un amigo o amiga suya que no les gustó?
0: A ver, déjame pensar.
1: A ver, no creo. Pon ejemplo.
2: Yo soy tu marido.
1: Ya que en tus sueños, pero.
2: No dije tu esposo, tu marido.
1: Ya, vos eres mi marido.
2: Y digo, oye.
1: Ya tomé esa gran decisión.
2: ¿Con quién estabas hoy día? Vos me dices.
1: Con la Nora.
2: Chuto, esa man sí que es lengua larga y de un
1: carácter. No,
2: yo
1: no,
2: sí
1: no.
2: Me cuidara.
1: Sí, sí me peleara por eso.
2: ¿Sí?
1: Claro, si hablas mal de. Sí.
0: A mí no me ha pasado. A mí no. No. O sea, no.
2: Entonces sí me tú pasa. Eres la que...
1: Las que o sea, pues, ¿nunca se ha enojado alguna pareja suya o el Coco por usted hablar mal de alguien cercano a él?
0: No, ni viceversa, que yo me acuerde, no.
1: Aquí dice...
2: ¿Por qué? ¿Porque nunca ha habido el comentario? Exacto, o porque lo no. tomas bien?
0: No.
2: Porque a veces la pareja sí te dice, oye, no me gusta esta persona, y le atina.
0: No me acuerdo.
2: A ver, tú sí, amiga.
1: Sí.
2: ¿Consideras que eso es un motivo así como absurdo?
1: No, es absurdo. Válido? Es absurdo. A ver.
0: O sea, depende.
1: Porque si hablas mal, por ejemplo, de alguien extremadamente cercano a mí y cosas feas sin fundamento, ajá. Sí, es algo que me va a doler.
2: Pero a ver, llega tu marido.
1: Ya.
2: Tu amiga, no digamos el nombre, tu mega amiga, ¿no?
1: Ya.
2: Guapísima la man y todo, y tú compartes todo.
1: ¿Ya?
2: Y tu marido te dice, oye, no quiero que te lleves
1: con ella.
2: Y te voy a explicar por qué, mi amor. A ella le gustan los hombres casados. Yo tengo pruebas, pero no te lo voy a contar.
1: No, es mentira.
2: Pero
1: bueno,
2: pruebas.
1: Ya que a ella le gusten los hombres casados, es problema de ella.
2: Pero es que sí, bueno, no te recomendaría. Okay. Bueno.
1: ¿Tú te dejarías de llevar con un amigo porque le gusten los hombres casados, las mujeres casadas?
2: Si a mi amigo le gustan los hombres casados... Sí, marcaría cuidado una cierta distancia. A ver,
1: ¿tú te dejarías de llevar con un amigo porque, no sé, tenga alguna cosa que a tu pareja no le guste?
2: Si nos está ya llevando a problemas seguidos, discusiones seguidas, no me dejaría, pero sí tomara una cierta distancia. O sea, claro, habrá que ver la situación. Pero en este caso, si tu marido te dice que a tu mejor amiga le gustan los hombres casados, aléjate de ella, amiga.
1: No, más bien le puedo decir a mi amiga que deje de meterse con hombres casados, que eso no está bien. También se molestan por algo que se imaginan que podía haber pasado. Resulta que no pasó, pero no hablan, que es lo que
0: está
1: pensando.
0: Si ven que lo que yo
1: para
0: dije es
1: por lo
0: común.
1: Menos saber por qué estamos bravos. Aquí dice la Eli, no entendió el ejemplo, dice. Buenas tardes, recuerden que también les escuchan desde Guayaquil.
0: Obvio.
1: Digo por el aire acondicionado. Ve, ubícate.
0: Ve.
1: Coge un mapa y ubícate.
2: Si vamos a discutir por eso, me parece absurdo, chicas.
0: Oigan, no. Cuéntenos, amigos de 103.3, ¿se vinieron ustedes
1: se pelea por
0: acá
1: el aire acondicionado
0: al feriado? Porque en serio, yo vi poquita gente acá en Cuenca.
2: Yo sí vi harta placa del Guayas, mijo.
0: ¿En serio?
2: Aleluya.
0: Yo me fui hasta el Parque Calderón y dije, ahí donde las papas, nada. Súper así, suave.
2: ¿No viste placas del Guayas?
0: No.
1: Dice aquí, la decoración es de mujer y ya. Ve, Fausto, que
0: ¿ves cómo te peleas vos? Déjale en paz a tu esposa.
2: Amiga, la decoración y la cocina es... podría ser de mujer, pero es algo en lo que los hombres somos mejores.
0: ¿What? No necesariamente.
2: Cocinas mejor que Coco.
0: Sí, chicas. Absolutamente.
2: Qué carichino.
0: Absolutamente.
1: Chicas.
2: Tú no cocinas, no te pregunto.
1: Chicas, no se enojen con el amistad. Él nunca ha ido de vacaciones a la costa. Por eso no entiende lo que están hablando del aire acondicionado. En cambio, nuestros amigos de Guayaquil saben muy bien de BTU, modelos Split, y sí tienen que invertir.
2: Si eres de 103 amistad, te cuento que casi me caso y me quedo a vivir en 103.
0: El número no pasó. Llora.
2: Es porque dice conozco aquí, de dormir destapado. Que digo, de aire acondicionado y voy aquí.
1: El número de la amiga, por favor, era un ejemplo. ¡Qué horror!
0: ¡Bárbaros!
1: Saludos desde Guayaquil. Norita nunca se pelea con el esposo.
0: Pero es que, no, sí me peleo, pero en serio, estos últimos años ya no hemos peleado mucho.
2: Ella no con él, pero él sí con ella cuando le suben ese mamarracho de desayuno. Algo así decías
1: no,
2: tú.
1: No, mi padrino, no. Él ya tiene un espacio en el cielo. Él solo dice sí a todo lo que a la señora se le ocurre.
0: Tiene un espacio en el cielo.
2: ¿Qué quieres decir? ¿Que el infierno ya se lo ganó aquí? Eso estás insinuando.
1: Él, a donde mi
0: padrina, cuidado.
1: Diga que se quiere ir, él va.
0: Me da gusto mi esposo.
2: Sí, mi amor, así.
1: Ajá. Dice, hola, amigos.
2: ¿Cómo va? Él te dice, bueno, mi vida, ya, mi amor. ¿Cómo?
0: No, me dice, ya, mi amor, así horrible, como dices tú. No, me dice... ¿Cuáles son los planes, mi amor? Y yo le digo, ¿cuáles son los planes? O él me dice, ¿cuáles son los planes? Y hacemos los planes.
1: Mentirosa.
0: Y somos felices.
1: Mentirosa.
2: Pero si los planes los haces tú.
0: Mi vida matrimonial.
1: Hoy nos vamos al teatro y
0: jamás.
1: Nos vamos.
0: Adivina quién compró todas las entradas para escenarios del mundo.
1: Porque usted le dijo, me quiero ir a todos los
0: yo quería irme a todos. Pues dije, no, es como que too much. Pero si él no quisiera, él no comprara. Y él compró.
2: Y el ojazo.
1: Él compró de otra.
2: Y el ojazo.
0: Callen, par de dos envidiosos. Dice. Ustedes son un par de envidiosos, como dice la Chilindrina.
1: Hola, amigos. Coco,
2: también como, sí, como pobre. Fernando
0: él
2: Reino.
0: Es felizmente casado y yo soy felizmente casado
2: con el dulce.
1: ¿Cómo le veo cuando le va a recoger a la norita de Maelí? Yeah. Baja la ventana, hola, hijada, dice así con una carita. Ya me toca ir al teatro de nuevo, sí. Hola amigos, realmente el tema cuando uno le invita a comer, uno se pide una hamburguesa, papas, alitas, cola, etcétera. Y ella pide una ensalada y uno le pregunta varias veces, pero varias veces, ¿segura no quieres algo más? Y ella dice, no, nada más, tengo poca hambre. Y cuando llega la comida, empieza a comerse mis papas, mis alitas, mi hamburguesa. ¡Qué rabia! Por eso sí me he peleado. Amistad, ¿por qué serán así las parejas?
2: Primero, eso no es un absurdo, amigo. Ya hemos hablado aquí, muchos profesionales han hablado.
0: No, no, no, solo tú.
2: Diego Cordero. Solo tú. No, Diego
0: ¿qué
2: Cordero,
0: dijo el Diego Cordero?
2: No la Alex Molina dijo.
0: Mentira.
2: Hasta María Luisa Yazbek dijo.
1: Ya te inventas,
2: que
1: ya.
2: El cerebro del hombre es territorial y que cuando tú invades su postre, estás invadiendo su lado más íntimo. O sea, lo como que lo desvaloraría.
0: Verás, mientras lo reflexionas y piensas bien en las absurdas palabras que estás diciendo, nosotros nos vamos a la pausa. Señor, a la pausa, por favor, ya regresamos. Esto es Triple Sentido.

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1: No puede ser. La licuadora dañada, la tele ya no se prende y mi lavadora ya no lava.
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0: regreso en tu triple sentido y hoy estamos preguntándote cuál es esa razón absurda por la que tú te has peleado con tu pareja.
1: Un coqueteo inocente, ¿les parece algo absurdo?
0: Desarrolla tu coqueteo.
2: Casi me muero, casi me da algo.
0: Tu coqueteo inocente.
1: Por ejemplo, ya, vamos.
2: ¿Qué es un coqueteo
0: pensarás del coqueteo inocente.
1: Ya, vamos. ¿Qué es eso? Estamos queriendo entrar en algún lugar donde no hay mesa.
0: Ya. Yeah.
1: Okay. Nos atiende la Eli.
0: Ya.
1: Entonces, la Eli nos dice, señores, no hay mesa. Yo soy el marido.
2: Ya, te digo.
1: Esposo.
2: Buenas noches, disculpen, no estamos con mesas disponibles.
1: Oiga, quise hacer, niña, una reservación para mí, mi acompañante. Pero dame una manito.
0: Mi acompañante.
2: Y se muerde el labio, me guiña el loco y me dijo, niña.
0: No, ¿sabes qué es lo peor de todo? Aparte de ese guiño, de ese mordida de labios, you. Dijo mi acompañante. No le dijo mi esposa.
2: Sí. Es que quiere coquetearme.
0: O sea, no.
1: Pero es por un fin.
2: No, yo me re enojo.
0: Te mato, te asesino.
2: Sí, yo. O sea, no hay perdón de Dios.
0: Mi acompañante. Bueno, ¿te imaginas que te diga mi acompañante?
2: Yo me muero. Y peor.
1: Ya, entonces más suave.
2: A ver, ya.
0: A ver.
1: Yo y mi esposa estamos de aniversario.
0: Ok.
1: Si su corazón es tan noble como esos ojos tan bonitos que tiene, yo sé que me va a ayudar.
2: No, tampoco. Yo te voy a enseñar a ser coqueto discretamente.
0: ¿Vos?
1: ¿Te enojarás? Coqueta, sí, discreta.
0: Exacto.
1: Lo que yo le sano.
0: Yo no me enojara mucho porque le dijo lo del aniversario y todo. Pero fue galante, es un piropo galante. Y
2: ojitos lindos a la mesera.
0: Pero, ¿cómo lo dijo? Te juro, yo no me enojara, creo, no sé. Pero estoy tan curiosa por saber cómo tú eres coqueta.
1: Discreta.
0: Por favor, adelante. 3, 2, 1.
1: Primero te creo.
2: A ver, ya.
0: Yo soy el mesera, pues.
2: No, pues él es el mesero, es hombre. Yo creo que voy a estar coqueteándole a usted. ¿Qué le pasa? A mí me gustan los hombres.
0: Tiene razón. A ver, dale.
2: Aunque si quiere usted haga de mesera.
1: No, de una, aquí todos contra todos.
2: No. A ver, ya, entonces llego.
1: Dígame, señorita, ¿en qué le puedo ayudar?
2: ¿Me puede ayudar con una mesita, por favor, para dos?
1: Lo siento, tenemos todo lleno.
2: No sea malito, ayúdeme con una mesita.
1: Me encantaría, pero tengo reservas hasta mañana.
2: Qué malo. Pero es que no puede darme una mesa si yo está todo ocupado.
0: O sea, él y yo te he visto en acción.
2: Sí, pero es que ya me puse nerviosa. Es que yo ya no soy coqueta, yo ya no soy.
0: Sí, ya no es coqueto.
2: Ya no soy.
0: Ya no.
2: Yo dejé de ser.
0: Solo ha sido casarse ya.
2: Dejo de ser. Saludos, amistades. Concuerdo con el menos cuerdo, dice Fausto. Aunque me demore un poco más, pero lavo mucho mejor los platos que mi esposa, dice.
1: Casi te aplaudo. Casi te aplaudo, amistad.
0: ¿Tú? ¿Y por qué? A ver, no, momento. ¿Por qué no le vas a aplaudir? ¿Por qué lave los platos mejor?
1: El hombre es mejor cocinando, no lavando los platos.
0: ¿Cómo sabes? En el caso del amigo, él es mejor lavando los platos que cocinando. ¿Cuál es tu problema? Cada quien puede ser mejor en lo que le dé la gana.
1: Pero él dice, concuerdo. No.
0: Tú decías la cocinada. Sí.
1: La labor de lavar los platos, de pasar trapo, eso... históricamente y milenariamente.
0: Fausto, basta.
1: Porque son infinitamente mejores, hay que reconocerlo.
0: Cállate, verás, Fausto. Verás. 18:40, te acaba de ¿cómo es?
2: Salvar
0: la campana. Para publicidad.
2: Muy bien. Yo sí, para leer mensajes, porque me queda viendo y con el teléfono ya ahí.
0: Apagado.
2: Muy bien, amigos. 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
0: Amistad.
2: Amistad, agradezca.
1: Ah, pensé que me decías
2: agradezca,
1: que sonría a la cámara. Espera, busco.
2: Agradezca, amistad, agradezca. Estoy buscando, estoy busque, buscando. Amistad, busque, busque. Busque, amistad, Orellana.
1: Estoy buscando, amiga. Espera, es que me pones nervioso.
0: Ya, basta. Muévete.
2: Muévete.
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1: Chicas,
2: aquí dice...
1: ¿Les parece motivo? ¿Qué? ¿Les pasó alguna vez? ¿O les parece absurdo o no? Si su pareja comenta, expresa sobre los atributos físicos de alguien que no es usted.
2: No.
0: Depende cómo.
2: Claro, depende.
0: Depende cómo.
2: ¿Y de quién? Ejemplo. ¿Y de quién?
0: Ah, también, claro.
1: Ejemplo, dice que bestia, tu prima ha quedado buenaza después de la lipostáfera. Bien pagada esa plata.
2: Oye, pero es que ve cómo eres. Una cosa es que diga así de vulgar.
0: Eres bien
2: vulgarcito. Y otra cosa
0: vos,
2: es
0: no
2: que diga,
0: que
2: oye, qué linda que quedó tu prima después de la cirugía. Le echó bien.
0: Pero, a ver, y si dice fresh. Así, ¿qué onda?
2: Sí, sí, quedó chévere. O quedó bien tu prima después de la cirugía.
0: Hasta
2: tomó
0: ahí.
2: Una buena decisión.
0: Hasta okay. Ahí, exacto. Eso ajá. Sí. Porque eso de qué linda.
2: Qué linda, ajá, sí.
0: O sea, no.
1: Solo...
0: Lo más
2: ¿qué
0: objetivo?
2: Quieres que digan? Imagínate que digan como, oye, qué rico que está tu primo del CrossFit, le está haciendo buenazo. Deberías vos también meterte a ver si te hace un poco hombre.
0: Eli, eso sí ya estuvo too much.
1: Oye, esa, creo que tienes que hacerte ver, amiga, opinas? Porque tus proyecciones, se llama proyección,
0: sí, amiga,
1: Carl Jung lo dijo.
0: O sea, no. Perdón. No.
2: Dice, madre. Cuando mi esposa se levanta y ha soñado que le he sido infiel.
0: Oye, ¿a usted les ha pasado eso?
2: Yo,
0: a mí sí me ha pasado,
2: sí.
0: Un par de
2: ¿y se enojado?
0: Pero no enojada, sino yo me levanto súper triste.
2: ¿O usted ha sido la infiel?
0: No, él. Yo me levanto triste y le cuento, ¿no? Y él así, como que yo así me pongo triste.
1: A mí me ha pasado que ella se enoja.
0: Ya. Yeah.
1: Porque yo no tengo paciencia para escuchar toda su pesadilla o todo su sueño. Ya cuando me dice, tuve un sueño, digo, chu.
0: ¡Ay, qué malo, padre!
1: Dice, verás, pero escucha, verás. Dice... Me siento tan mal, todavía tengo la sensación, soñé algo horrible.
0: Es que eso es feo, claro. Es pesadilla.
1: Y yo, más Gilo, cuéntame. ¿Qué empieza? Me dormí a las 11, después me desperté.
0: Es como mi hermana, saludos. Mi hermana Andrea, sí que ella no tiene
2: no van al grano.
0: La percepción de.
1: Ya
0: de
1: llega un
0: resumen,
1: punto que digo,
0: no existe.
1: Mi amor, son las 11 y cuarto, yo tengo que trabajar. Entonces, si no te interesa, ya, enoja.
2: Ay, Dios. Aquí dice: ningún coqueteo es de inocente, siempre es queriendo conseguir el tesorito.
1: ¿What? El tesorito de la reserva.
2: Claro, conseguir algo, ¿no? Dice, yo soy mejor cocinando, pero no lavo los platos. Nos ponen
1: eso,
2: acá.
1: Sí, varón.
2: Razón absurda por la que se enojan las mujeres cuando están limpiando y uno las ayudan y dicen que uno no limpia bien, que mejor la hacen ellas. Entonces, si no ayudamos, está mal. Y si ayudamos, también.
0: Pero haga bien por las cosas, ¿no? Cocina, ¿qué le cuesta, amigo, hacer bien las cosas?
1: Solo cocina y que ella limpie.
2: Buenas noches, amigos. Por favor, den preguntando a la amistad si de repente da clases. Necesito aprender esas mañas. Hágame esa caridad, a ver si consigo con quién tener esas peleas absurdas.
0: Hágame esa caridad. O sea, te pone las manos, amigo.
2: Algo absurdo.
0: Da clases.
2: ¿Clases de qué?
0: De cómo ser absurdo.
2: Algo absurdo es que en algún momento alguna chica te coquetea sutilmente y se molestan contigo, como si tú lo hubieras provocado, si eras el mesero, por ejemplo.
1: ¿Te pasó?
0: ¿Qué cosa?
1: Que alguna chica le dijo así muy amablemente y le pasó rozando el brazo al coco.
2: Y se enoja con el coco.
0: No, no me ha pasado, no me he dado cuenta.
1: ¿A ti te pasó alguna vez?
2: Que le coquetean a mi pareja y me enojo con él. No.
0: Dice, ¿a ti te ha pasado?
1: No, que me coqueteen a mí y ella se enoja, no, nunca.
0: ¿Y al revés?
2: Que le coquetean a ella y vos te enojas.
1: No, no me enojo. Sí le coquetean, pero no me enojo.
2: Dice,
1: gato viejo que has echado, amigo.
2: Me identifico al 100% con el Fausto. Mejor no hay que contar ningún sueño, dice.
1: Exacto, amistad, ¿para qué?
0: No hay que preguntar. Es que, o sea, si a tu pareja... A ver, yo no entiendo esto, ¿no?
2: ¿Qué?
0: Tú te levantas súper mal, porque tuviste una pesadilla.
2: Claro.
1: Pero di,
0: tienes
1: una
0: que contarle.
1: Mal, ya. Toma
0: no,
1: tu Valeriana,
0: porque
1: no
0: tienes
1: sé.
0: Que pero contarle.
2: Pero es que contarle qué pasó, pero obvio. No desde que se acostó, ¿no?
0: Es que eres un exagerado. Vos le estás creyendo, ya estás cayendo en su juego, María Elisa. Por Dios. Llevamos 10 años en este programa y le sigues creyendo.
1: ¿Tú cuentas el resumen?
0: Yo sí.
2: Sí, yo también cuento.
0: Yo al grano, como el dermatólogo.
2: Sí, yo sí cuento exactamente lo que pasó. Soñé que me asesinaban. Así.
0: Es más, yo también así. Por eso, yo cuando digo estoy triste, que tuve una pesadilla, ¿qué pesadilla? Me pusiste los cachos, me fuiste infiel.
1: Ah, ok, listo. Ya. Soñé que me asesinaron. Ah, ok, sigues viva, listo.
2: Ya. Uno piensa que hablar mucho es 5 minutos, pero ellas hablan 2 horas mínimo, dice.
0: No, no, no, amigo, está exagerado.
1: Amigo, ya pero te han pedido entonces, un tip. Vos okay. Solo asiente con la cabeza y
0: si
1: mírale
0: no quiere,
1: a un ojo. No
0: ojo,
1: le mires a los dos ojos.
0: Ojo, uno, ojo, ¿qué? Ojo, este tip. Si usted no es capaz de escuchar a su esposa, habrá otro que sí sea capaz. Punto. Y eso dice el coach, por si acaso.
1: Y para una también.
2: Dice,
0: pero
2: no
0: es que vos eres el que no estás teniendo paciencia. Tú no estás teniendo paciencia.
1: O sea, que para una y otra.
0: Ah, claro, obvio.
2: No hay, no es ninguna exageración. Me pasa igual que Fausto o 10 veces peor, dice.
1: Con la contada al detalle.
2: Dice, creo una vez sí. Estábamos parqueados con mi pareja comiendo una papa. Bajamos las ventanas, en eso pasa una camioneta en contravía y la chica que manejaba me vio. ¡Fin! Me reclamó que por qué me bebe otra, que mejor me devuelve el anillo.
0: ¡Fin!
2: Dice,
1: y encima se comió tu papa.
2: Cuando uno se duerme, se enojan. El otro no va a hablar o a escuchar. Aquí dice
0: ¿Cómo? No, no.
2: O sea, se duerme mientras está escuchándole.
0: No, que, yo me muero bien muerta si pasa eso.
2: Necesitamos
1: te digo, amistad,
2: los
1: vos,
2: tips del
1: mírale,
2: coco. Cero mírale, problemas, dice.
1: Solo obedece nada más, ese es el único tip.
0: El coco es un hombre sabio. Por eso
2: dice, hola amigos de Radioactiva, mi hijo es fan de Triple Sentido y más de la amistad de Orellana, se llama Fausto también, saludos.
0: ¿Ves? Tu tocayo.
1: Raza, mini raza, ya sabe pues amistad, asomará ahí en el San Fausto para celebrarnos.
2: ¿Cuándo es San Fausto?
1: No, ya vamos a definir.
0: Ah, ya. Sí, porque que yo sepa no hay San Fausto.
1: Sí, hay San Fausto.
2: Ay, Fausto.
1: ¿Les parece, alguna vez se enojaron porque su pareja compró algo
2: y
1: para
2: no,
1: él sin
2: sí.
1: consultarle a usted?
2: Ah, ¿cómo?
0: No,
2: como
0: para
2: golosina.
0: Nada. Él puede comprar lo que él quiera.
2: No, pero
1: no,
2: algo...
1: pues golosina es para uno, eso ya ni sé.
0: No, pero ¿te refieres a algo costoso para la casa?
1: Defina costoso, ¿sobre
0: cuánto? O, por ejemplo...
1: ¿Sobre qué monto?
2: No, no, yo digo, si se compra, por ejemplo, un chocolate y no me compro a mí, qué feo. Pero si se compra
1: pues,
2: una
1: amiga?
2: Camiseta y no me compra nada a mí, pues ya, que me voy a enojar.
1: O sea, vos te
0: no pasa nada con... si él se compra
2: o sea,
0: chocolate.
2: O si él se va a la tienda
0: él.
2: Y no me compra nada.
1: Verás.
2: No pensó en mí.
1: No, sí pensó en vos, por eso todo varón, se queda comiendo el chocolate en la tienda.
0: Y bote el papelito ahí mismo vuelve. Para que no se cache nada.
1: Si vos ya vuelves,
0: oye, pero
1: que huele
0: y el aliento está
1: eso,
0: de chocolate.
1: Pues ya te pegas tu jalcito.
0: No, pero yo digo, por ejemplo, una compra como una caminadora, que cuestan ¿cuánto? $500 puede ser.
1: Pero es para vos, para que te pongas en forma. Pues.
0: No, pero igual es $500. O sea, no tengo idea cuánto cuesta. Digamos que cuesta $500.
2: Bueno,
0: o sea, es una, cuestan más.
2: Obvio.
0: Uy,
1: y dice, mi
0: peor
1: amor,
0: todavía.
1: Vos ves y llegas a una caminadora en la casa.
0: Y ocupando todo el espacio del mundo. No, le mato.
1: Y te dice, lo hice por ti, mi amor.
2: O sea, te encima, te está diciendo gorda.
0: Peor, ve, pelea campal porque encima le estás diciendo gorda.
1: No, algo para él, pues.
0: ¿Pero qué puede ser? Pon un ejemplo, claro.
2: ¿Cómo qué?
1: Llegó con una cajita que dice PlayStation 5, por ejemplo.
0: ¡Ay, ay, ay! No, eso es carísimo.
2: Aquí dice, amigos, buenas noches. Pasada cierta edad o años de matrimonio, las parejas ya no discuten por pendejadas. Dice, la toxicidad no dura toda la vida, ni hay cuerpo que la aguante.
0: Ya ven, por eso yo les digo, ya no peleo yo. Ya no, ya.
2: Mañana es San Fausto, nos dicen, ve.
1: A ver.
2: Jura. A ver. Las fiestas de San Fausto 2026 se celebran del 10 al 18 de octubre.
1: Ah, ve.
2: En localidades vizcaínas como Basuri y Durango. Como no estás ahí, amigo, qué
0: salado. Te perdiste un medio combo de tuto.
1: Happy Verde.
2: Dice aquí, hablan mucho y se enojan porque uno le pregunta qué mismo quiere decir. O sea, habla mucho y no dice nada.
0: ¿Cómo qué mismo
1: caso,
0: quiere decir?
1: Hazme caso,
0: ver, ser más claras las mujeres.
1: Empieza
0: sí,
1: a hablar,
0: ¿verdad?
1: Vos asiente ¡Para! Con la cabeza. Solo asiente con la cabeza. No. Eventualmente solo repite, no aumente. Se repite,
0: ¿cómo
1: repite alguna palabra que ella diga?
0: Ah, para que te
1: por
0: cache
1: ejemplo,
0: que estás.
1: ¿Me cache? Así. Y mírale solo a un ojo, no a los
0: ¿qué
1: dos.
0: ¿Qué pasa si le ve a los dos?
1: Hazme caso, amistad.
0: Pero dinos, ¿qué pasa para chequear el
1: porque si le ves
0: argumento
1: a los dos, te vas a dormir.
2: ¿Y si le ves al uno?
1: Parece que estás prestando atención.
2: Pero no entiendo la diferencia.
0: ¿Quién te enseñó eso? ¿El coach?
1: El coach.
2: Y que repitas así eventualmente una palabra.
0: El coach.
1: Una palabra.
0: ¿Cuántas veces está casado el coach? ¿Sabe alguien eso? Porque él es muy reservado.
2: Él no está casado.
0: Ah, es soltero el
2: tiene
0: coach.
2: Tiene 7 divorcios.
0: No.
2: 7 divorcios.
0: ¿Y tú cómo sabes eso? Oye, ¿qué
2: le pregunté otra vez?
1: Y de hecho ese era uno de los motivos más absurdos que él dijo. Aquí está el
0: lo
1: coach
0: del ojazo,
1: no,
0: lo
1: no,
0: del ojazo, entonces
1: del,
0: ¿qué?
1: De las parejas, dice.
0: ¿Qué aquí dice, señor Don Coach?
1: Dice, respondiendo a la pregunta, uh-huh, dice el señor Coach.
2: Ah, estás chateando.
1: Si yo, sí, está respondiendo a la pregunta del día.
0: Claro, claro.
1: Si yo a mi pareja actual le acepté con hijos, ¿ella por qué no puede aceptarme con esposa?
2: Porque
1: me
2: no tiene
1: que sería
2: esposa,
1: lo más
2: pues
1: justo.
2: Tiene 7 divorcios.
1: Así dice él.
0: Jamás diría eso nuestro honorable coach.
2: Dice que hay 4 fechas de San Fausto. El 13 de octubre, 19 de noviembre, 26 de noviembre y 6 de septiembre.
0: El. ¿Qué es, pues?
1: Amigo, ni el cumpleaños me celebra.
2: Ni el cumpleaños sabemos, vamos a saber cuándo es. Dice, de diciendo a los del colegio chungos que dejen pasar, mi esposa se va a molestar porque voy a llegar tarde, dice. Si te preguntas, ¿qué? De los corazones, creo. Dicen, si me preguntan cómo me veo y dices, estás perfecta, claro, te responden, no te interesan cómo me veo. Si dices, no te queda bien, se enojan. Pero si estuviera vestida como no sé quién, ahí sí dirías, fenomenal. Y así nunca se gana cuando uno le piden la opinión. Entonces, ¿para qué nos preguntan?
1: ¿Les parece absurdo? Si tu pareja viene y te dice algún comentario en relación a cómo te queda de mal algún traje, zapato o maquillaje.
0: O sea, ¿cómo? Él me dice a mí, te quedan mal esos zapatos, algo
1: te
0: así.
1: Dice, mi amor, y con ese maquillaje vas a irte a esta reunión, ¿no te parece un poquito exagerado?
0: O sea, las veces que mi esposo me ha dicho algo así, de no del maquillaje, pero sí de los de cualquier cosa, yo le digo, sí, así me voy.
1: ¿Vos?
2: A mí ya me está saliendo mi risa psicópata, entonces no espero que esperes una respuesta de mí.
1: Okay. O sea, ¿no les parece absurdo?
2: Espero que no me digas eso nunca.
0: Okay. Si quieres seguir vivo, eso quiere decir con esa risa de psicópata que tiene la Eli.
2: ¿Nos vamos?
0: Nos vamos, queridos amigos. Mañana tenemos qué invitada, amistad.
1: Mañana desde Quito, María Fernanda Sandoval nos va a hablar, es una psicóloga y coach ontológica que nos va a hablar de por qué se nos hace tan difícil conocer gente en una época en la que supuestamente deberíamos conocer más gente.
0: ¡Uy, qué chévere ese tema! Bueno, mañana no se lo pierde. Entonces, aquí, en tu triple sentido, usted llegue a casa y dé muchos besos y abrazos.
1: Éxitos y bendiciones, amistad.
2: Y recuerda, siempre sonreír. ¡Viva!
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amigos, ¿cómo están? Muy buenas noches, bienvenidos a Fanáticos y Campeones. Estamos iniciando una nueva programación deportiva, lunes 12 de octubre, listos ya para hablar de todo lo que nos ha dejado una nueva jornada este fin de semana, por supuesto, resultados importantes en el ámbito local, también en el ámbito internacional. Esta será una semana especial, habrá Copa Libertadores, habrá Champions, así que estamos listos para hablar de eso y mucho más. Un abrazo a quienes se suman a través de nuestra señal en 88.5 en Cuenca y Azuay, en 103.3 FM en la ciudad de Guayaquil, también a través de nuestras redes sociales. Recuerden, siempre estamos en vivo a través de YouTube. Allí nos pueden observar, pueden enviar sus comentarios, pueden interactuar con nosotros y estaremos planteándoles una consulta para que puedan interactuar esta noche en la programación deportiva. Así que arrancamos de inmediato saludando a nuestro equipo de trabajo, equipo completo.